visión en diferentes países de habla hispana en el mundo. Estamos contentos de que nos estén acompañando. Vamos a estudiar en el tema de hoy un aspecto que la Biblia llama tipo y antitipo. Se conoce como tipología. Vamos a comparar la historia de José con la experiencia de Jesús, porque vamos a encontrar que la experiencia de José es una ilustración o un tipo de la experiencia de Jesús. Quisiera empezar recordando una experiencia que se realizó durante el ministerio del Señor Jesús. Era la noche o la tarde del día de la resurrección. Y se encontraban dos discípulos de Jesús caminando a un pueblo que se llamaba Emaús, que daba cerca de la ciudad de Jerusalén. Mientras ellos estaban caminando, según San Lucas 24, 13 y 14, se les acercó el Señor Jesucristo, quien había resucitado esa mañana, y empezó a conversar con ellos. Les dijo, ¿sobre qué estaban ustedes conversando por el camino? ¿Por qué tienen las caras tan tristes? Y inmediatamente ellos miraron a Jesús y no lo dijeron de esta manera, pero seguro lo pensaron. ¿De qué planeta eres tú? ¿Acaso no has escuchado lo que ha estado sucediendo en Jerusalén este fin de semana? ¿No has escuchado en cuanto a la crucifixión de un individuo que nosotros pensábamos que era el Mesías? Es más, en San Lucas 24 y el versículo 21, uno de ellos le dice a Jesús, nosotros pensábamos que este iba a ser el que iba a redimir a Israel. Y ahora es el tercer día desde que ocurrieron todas estas cosas. Cuando este hombre le dijo estas palabras a Jesús, el Señor Jesucristo inmediatamente les dijo a ellos las palabras que encontramos en San Lucas 24 y los versículos 25 al 27. Y quiero leer esos versículos, San Lucas 24, 25 al 27. Entonces él les dijo, ¡oh, insensatos y tardos de corazón para creer todo lo que los profetas han dicho! ¿No era necesario que el Cristo padeciera todas estas cosas y que entrara en su gloria? Y ahora escuchen bien. Y comenzando desde Moisés. Moisés escribió 6 libros de la Biblia, Génesis, Éxodo, Levítico, Números, Deuteronomio y el libro de Job. Dice, y comenzando desde Moisés y siguiendo por todos los profetas, les declaraba en todas las escrituras lo que de él decían. Fíjense que las escrituras, los escritos de Moisés, además de eso, de todos los profetas, dan testimonio de Jesús. Jesús les dijo, si ustedes hubieran entendido Moisés, todos los profetas y las escrituras, hubieran entendido lo que sucedió aquí este fin de semana. Un poco tiempo después, cuando el Señor Jesucristo ya no se encontraba con ellos, empezaron ellos a conversar sobre lo que habían sentido cuando el Señor Jesucristo les había abierto las escrituras. Y uno le decía al otro, no ardía en nuestro corazón esta emoción tan grande cuando Él nos abría las escrituras. Finalmente el Señor Jesucristo llegó al aposento alto, a donde se encontraban los discípulos. Las puertas estaban cerradas. Finalmente el Señor Jesucristo entró y los discípulos lo vieron. Y claro, se sorprendieron porque lo último que habían visto de Jesús era que estaba muerto. Pero el Señor Jesucristo les declaró las siguientes palabras que se encuentran en San Lucas 24 y el versículo 44.
San Lucas 24 y el versículo 44. Le dice Jesús a sus discípulos: estas son las palabras que os hablé cuando aún estaba con vosotros, que era necesario que se cumpliese todo lo que está escrito de mí en la ley de Moisés, en los salmos y en los profetas. Noten que Jesús nuevamente le dice a sus discípulos lo que le había dicho a los dos que caminaban a Emaús. Les dice: no tenían que cumplirse las cosas que estaban escritas de mí en los escritos de Moisés, en los profetas y en los salmos. Es decir, todas las escrituras del Antiguo Testamento dan testimonio de Jesús. No hay una sola página en la Sagrada Escritura, en los escritos del Antiguo Testamento, que no den testimonio glorioso en cuanto al Señor Jesús. Ahora, en nuestro tema de hoy, vamos a analizar la historia de José. Y vamos a ver cómo la historia de José apunta hacia la experiencia por la cual pasó Cristo cuando estuvo en esta tierra. La mayoría de los textos de Génesis los vamos a sustraer del capítulo 37. Así que les invito a buscar el capítulo 37 de Génesis y por favor conserven su lugar allí. Y vamos también a comparar algunos textos que encontramos en el Nuevo Testamento. Lo primero que quiero que notemos es que en Génesis 37 y el versículo 3 nos dice que José era el hijo amado de Jacob. Note lo que dice Génesis 37:3. Y amaba Israel a José más que a todos sus hijos, porque lo había tenido en su vejez y le hizo una túnica de diversos colores. Fíjense que José era el hijo de su vejez, era el hijo del anciano de edad. Ahora, lo interesante es que el Señor Jesucristo también es el hijo del anciano de grande edad. Cuando el Señor Jesucristo se bautizó, según San Mateo 3:16, se oyó una voz del cielo que decía: este es mi hijo amado en quien tengo gran contentamiento. Jesús era también el hijo amado. Y a Dios el Padre en Daniel 7 se le llama el anciano de grande edad. Es interesante también notar en Génesis 37 y el versículo 4 y 5, si van conmigo allí, Génesis el capítulo 37 y los versículos 4 y 5, que los hermanos de José lo odiaban intensamente por tres razones. En primer lugar, porque José era el hijo amado de su padre. En segundo lugar, porque José había dado una profecía de que algún día ellos, sus hermanos y su padre y su madre, iban a venir para inclinarse delante de él. Es decir, José iba a ser el señor de ellos y no les gustó. Y en tercer lugar, lo que odiaban en cuanto a José era que José tenía un carácter limpio, tenía un carácter puro, un carácter santo, y a ellos no les gustaba esto. Si ustedes leen conmigo San Lucas 19, recuerden, conserven su lugar allí en Génesis 37, porque vamos a volver allí frecuentemente. En Lucas 19:14, fíjense lo que decía la gente en cuanto a Jesús, especialmente los dirigentes de la nación judía. Decían esto en Lucas 19:14: no queremos que éste reine sobre nosotros. El mismo sentir que tenían los hermanos de José: no queremos que éste reine sobre nosotros. Y Jesús también era odiado porque tenía un carácter perfecto, sin pecado. Y además de eso, Jesús era el hijo amado de su padre. Y como era el hijo amado de su padre, sus hermanos le tenían envidia.
Noten Génesis 37 y el versículo 11. Dice allí, en el 37:11, y sus hermanos le tenían envidia, mas su padre meditaba en esto. Fíjense que sus hermanos le tenían, ¿qué cosa? Envidia. Ahora notemos lo que dice San Mateo 27 y el versículo 18. San Mateo 27 y el versículo 18. ¿Saben que los hermanos espirituales de Jesús también le entregaron por envidia? Dice en San Mateo 27 y el versículo 18. Porque sabía Pilato que por envidia le habían entregado. Así como los hermanos de José tenían envidia de José porque era el hijo amado, los dirigentes judíos de la época de Jesús le tenían envidia a Jesús porque Jesús era el hijo amado, el hijo puro, santo y perfecto que había dicho que iba a reinar sobre ellos. En Génesis 37:13 encontramos que el padre envía a José en una misión a donde están sus hermanos. Dice en el versículo 13, y dijo Israel a José, tus hermanos apacientan las ovejas en Siquem, ven y te enviaré a ellos. Y él respondió, ¿qué cosa? Heme aquí. El padre dice, tengo una misión para ti, hijo. Quiero que vayas allá a buscar a tus hermanos, porque no he escuchado nada de ellos. Y dice José, heme aquí, envíame a mí. Estoy a tu disposición. Así que tenemos el hijo del padre que es enviado para buscar a sus hermanos que estaban perdidos. ¿Saben que lo mismo sucedió con Jesús? En Gálatas el capítulo 4 y el versículo 4 encontramos estas palabras. Gálatas 4 y el versículo 4. Cuando vino el cumplimiento del tiempo, Dios envió a su hijo nacido de mujer. Fíjense que una vez más tenemos al padre enviando a su hijo amado para buscar a quienes, para buscar a sus hermanos espirituales que estaban, ¿qué? Perdidos. ¿Y qué fue lo que dijo Jesús? Dijo, Padre, aquí estoy. Hágase conforme a tu voluntad. Aceptó la voluntad del Padre para venir. En Génesis 37 y el versículo 13, José dice, heme aquí, envíame a mí, y deja la casa de su padre, y se fue a una tierra lejana para buscar a sus hermanos. Fíjense el versículo 14 de Génesis 37. E Israel le dijo, ve ahora, mira cómo están tus hermanos y cómo están las ovejas y tráeme la respuesta. Y lo envió del valle de Hebrón y llegó a Siquem. Viajó muchísimas millas, muchos kilómetros, buscando a sus hermanos y preguntando por el camino, ¿a dónde están mis hermanos? El Señor Jesucristo también salió del cielo y vino a una tierra lejana buscando a sus hermanos perdidos. Nos dice en San Lucas 19 y el versículo 10 en cuanto a Jesús lo siguiente. Porque el Hijo del Hombre vino a buscar y a salvar lo que se había, ¿qué? Lo que se había perdido. Igual que los hermanos de José estaban perdidos y José fue enviado por el Padre para buscarlos, de la misma manera Jesús fue enviado por su Padre para buscar en este mundo a sus hermanos perdidos. Ahora quiero que noten que José en realidad traía para sus hermanos dones. Génesis 37 y el versículo 18 y 19. Génesis 37 y el versículo 18 y 19 está trayendo regalos del Padre. Dice allí, cuando ellos le vieron de lejos, antes que llegara cerca de ellos, conspiraron contra él, ¿para qué? Para matarle.
Y dijeron el uno al otro, he aquí viene quién. He aquí viene el soñador. Fíjense que sus hermanos manifiestan para con José, ¿qué cosa? Odio. Y dice aquí que no quisieron, ¿qué? Recibirlo, sino que más bien querían, ¿qué? Querían matarlo. Ahora yo pregunto, ¿sucedió lo mismo con Jesús? Claro que sí. San Juan 1 y el versículo 11. San Juan 1 y el versículo 11 dice esto. A lo suyo vino y los suyos no le qué. Y los suyos no le recibieron. Ahora yo pregunto, ¿había alguna causa válida por la cual los hermanos de José le tenían tanto odio? ¿Alguna razón válida? No. No había ninguna razón justificada para que ellos lo odiaran. Y sin embargo, lo odiaron sin causa. Quiero que noten, sale el soñador. Fíjense que sus hermanos manifiestan para con José, ¿qué cosa? Odio. Y dice aquí que no quisieron, ¿qué? Recibirlo, sino que más bien querían, ¿qué? Querían matarlo. Ahora yo pregunto, ¿sucedió lo mismo con Jesús? Claro que sí.

los suyos no le recibieron. Ahora yo pregunto, ¿había alguna causa válida por la cual los hermanos de José le tenían tanto odio? ¿Alguna razón válida? No. No había ninguna razón justificada para que ellos lo odiaran. Y sin embargo, lo odiaron sin causa. Quiero que noten San Juan 15 y el versículo 25 sobre Jesús. Dice en San Juan 15, 25, pero esto es para que se cumpla la palabra que está escrita en su ley, sin causa me aborrecieron. También encontramos en la parábola de los obreros de la viña, en San Mateo el capítulo 21 y el versículo 37 y 38, unas palabras supremamente interesantes. Ustedes recuerdan que el dueño de la viña envió obreros para trabajar en su viña y ellos maltrataron a sus mensajeros. Mandó a otros mensajeros y también los maltrataron a ellos. Finalmente mandó a su propio hijo. Y fíjense lo que dijeron del hijo. San Mateo 21 y el versículo 37 y 38. Dice, finalmente envió a su hijo diciendo, tendrán respeto a mi hijo. Mas los labradores, cuando vieron al hijo, dijeron entre sí, este es el heredero, venid, matémosle y apoderémonos de su heredad. ¿Ven la semejanza entre esos versículos y la experiencia de José? Dice que cuando los labradores vieron al hijo, entre sí dijeron, este es el heredero, vamos a matarlo para tomar su heredad. Exactamente lo que hicieron los hermanos de José. Dice que lo vieron de lejos, dijeron, aquí viene el soñador, e hicieron planes para matarlo y para quitarle su herencia. Otro paralelo interesante entre la experiencia de José y la experiencia de Jesús es la que encontramos en Génesis 37, 21 y 22. Génesis 37 y el versículo 21 y 22. Aquí encontramos a uno de los hermanos de José, Rubén, que es el hijo mayor de Jacob. Y dice en el versículo 21 y 22, cuando Rubén oyó esto, de que estaban planeando matarlo, lo libró de sus manos y dijo, no lo matemos. Y les dijo Rubén, no derramáis sangre, echadlo en esta cisterna que está en el desierto y no pongáis mano en él por librarlo así de sus manos para hacerlo volver a su padre. Ahora, podría parecer noble esto, pero Rubén, como el mayor, debería haber dicho en ese momento, no vamos a matarlo, lo vamos a devolver sano y salvo a su padre. Pero en vez de eso, no tuvo la columna vertebral de tomar una decisión por temor a la reacción de sus hermanos. Lo interesante es que Jesús tuvo una experiencia semejante. Cuando el Señor Jesucristo compareció ante Poncio Pilato, Pilato sabía que era inocente. Y sin embargo, a pesar de que podría haber librado a Jesús, no lo hizo. No tuvo la columna vertebral, no tuvo la fuerza moral para librar a Jesús. Dice en San Juan 19 y el versículo 12 lo siguiente. San Juan 19 y el versículo 12. Desde entonces procuraba Pilato soltarle, lo mismo que quería hacer Rubén con José. Pero los judíos daban voces diciendo, si a este sueltas, no eres amigo de César. Todo el que se hace rey, a César se opone. Pilato no tuvo la columna vertebral para librar a Jesús sabiendo que era inocente. Rubén tampoco tuvo la fuerza moral para librar a José, aunque sabía que también era inocente. También es interesante notar que a José le quitaron su manto. Note lo que dice Génesis 37 y el versículo 23. Génesis 37 y el versículo 23. Dice, sucedió pues que cuando llegó José a sus hermanos, ellos quitaron a José su túnica, la túnica

0: colores que tenía sobre él. La túnica preciosa que le había dado su padre, sus hermanos le quitaron la túnica. Ahora yo pregunto, ¿al Señor Jesucristo también le quitaron la túnica? Note lo que dice San Mateo 27 y el versículo 28. San Mateo, el capítulo 27 y el versículo 28. Dice aquí, y desnudándole, le echaron encima un manto de ¿qué? Un manto de escarlata. Fíjense que a Jesús también los soldados le quitaron su manto. Igual que los hermanos de José le quitaron el manto precioso a él. Y luego es interesante notar que a José lo ataron antes de echarlo en una cisterna. Ahora escuchen bien, la palabra cisterna que se usa allí en Génesis, el capítulo 37 y el versículo 24, es la misma palabra que se traduce en Isaías 38:18 con la palabra sepulcro. Es decir, la cisterna en realidad era el sepulcro de José. Los hermanos consideraban que echándolo allí iban a permitir que muriera y que nadie supiera lo que había sucedido con él. Es decir, la cisterna era el sepulcro de José en las mentes de sus hermanos. Lo ataron y entonces lo echaron en la cisterna o en el sepulcro. Lo mismo sucedió con Jesús. Según San Lucas 23 y el versículo 53, a Jesús lo ataron después de quitarle su manto. Y luego, según San Mateo 27 y el versículo 2, lo colocaron en una tumba vacía a donde nadie había sido colocado. Jesús también fue colocado en un sepulcro. Es interesante notar que José también fue vendido por uno de sus propios hermanos por 20 piezas de plata. Nota lo que dice en Génesis, el capítulo 37 y el versículo 28. 37, 28. Dice, y cuando pasaban los madianitas mercaderes, sacaron ellos a José de la cisterna y le trajeron arriba y le vendieron a los ismaelitas por 20 piezas de plata y llevaron a José a Egipto. Sus propios hermanos lo vendieron por 20 piezas de plata. Yo pregunto, ¿al Señor Jesucristo lo vendieron por piezas de plata? Claro que sí. Note lo que dice San Mateo 26 y el versículo 15. San Mateo, el capítulo 26 y el versículo 15, dice, hablando de Judas, y les dijo, ¿qué me queréis dar? Y yo os lo entregaré. Y ellos le asignaron, ¿qué cosa? Le asignaron 30 piezas de plata. El número es distinto, pero ambos fueron vendidos por el círculo más cercano a ellos por piezas de plata. Es interesante notar también que los hermanos de José mataron a un animal en lugar de matar a José y mancharon su manto. Note lo que dice Génesis 37 y el versículo 31 y 32. Versículos 31 y 32. Dice, entonces tomaron ellos la túnica de José y degollaron un cabrito de las cabras y tiñeron la túnica con la sangre y enviaron la túnica de colores y la trajeron a su padre y dijeron, esto hemos hallado, reconoce ahora si es la túnica de tu hijo o no. Es decir, que con José mataron a un animal y mancharon su túnica. Interesante que al Señor Jesucristo murió como un sacrificio, lo que no pasó con José, porque hubo un sustituto en lugar de José. Pero el Señor Jesucristo murió y fue vestido antes de morir con un manto de escarlata, es decir, un manto rojo que era color de sangre. Es interesante notar el sufrimiento que tuvo el padre por lo que pasó con José, su separación. de José. Note lo que dice Génesis 37 y el versículo 34 y 35. Versículos 34 y 35. Entonces Jacob rasgó sus vestidos y puso cilicio sobre sus lomos y guardó luto por su hijo muchos días. Y se levantaron todos sus hijos y todas sus hijas para consolarlo. Mas él no quiso recibir consuelo y dijo, descenderé enlutado a mi hijo hasta el Seol. Y lo lloró su padre. De la misma manera, el padre de Jesús sufrió cuando el Señor Jesucristo murió. El padre entregó a su propio hijo y los 3 días de sufrimiento no fueron solamente de Jesús, sino fue el sufrimiento del padre viendo la experiencia por la cual estaba pasando su hijo. Es interesante notar en la historia de José que José llegó a ser siervo antes de que pudiese ser señor. Note lo que dice en Génesis, el capítulo 39 y el versículo 3. Génesis, el capítulo 39 y el versículo 3. Dice, y vio su amo, es decir, el amo de José, Potifar, que Jehová estaba con él y que todo lo que él hacía, Jehová lo hacía prosperar en su mano. Fíjense que según esta historia, José se convirtió en siervo de Potifar y todo lo que hacía José prosperaba en su mano. ¿Saben que la Biblia enseña lo mismo en cuanto a Jesús? Dice que aunque estaba en la forma de Dios, no consideró la igualdad a Dios como algo de qué aferrarse, sino que se anonadó a sí mismo y tomó forma de siervo, dice en Filipenses el capítulo 2. Es más, en Isaías 53 y el versículo 10, se nos dice que todo iba a prosperar en la mano de Jesús. Es una profecía mesiánica. Dice allí en Isaías 53 y el versículo 10, con todo eso, Jehová quiso quebrantarlo, sujetándole a padecimiento. Cuando haya puesto su vida en expiación por el pecado, verá linaje, vivirá por largos días, y ahora escuchen, y la voluntad de Jehová será en su mano prosperada. Así como todo, en las manos de José prosperaba siendo el siervo, el Señor Jesucristo se hizo siervo y todo en la mano de él también iba a ser prosperado, según Isaías 53 y el versículo 10. Es interesante notar que en la historia de José, sus hermanos pensaron que por el acto de venderlo se habían deshecho de él, que no se iba a cumplir su profecía de que ellos iban a venir a inclinarse delante de él. Pero por el mismo hecho de venderlo a Egipto, José llegó a ser el salvador de ellos. De la misma manera, el Señor Jesucristo fue entregado para ser muerto por sus propios hermanos espirituales, por la nación judía. Y ellos pensaban que por ese hecho se habían deshecho de él de una vez por todas. Pero por el hecho de haberlo entregado a la muerte, el Señor Jesucristo en efecto llegó a ser el salvador de ellos. Otro paralelo interesante es que José, por lo que sufrió, aprendió a confiar en el plan de Dios para él. Pasó por muchos padecimientos, muchos sufrimientos, muchas agonías. Pero día en día, José cooperaba con Dios. Decía, no puedo entender todo lo que me está pasando, pero yo sé que Dios tiene un plan. Y a pesar de mis padecimientos, de mis dificultades, de los obstáculos, de las tentaciones, yo sé que Dios tiene un plan para mí. Y cada día José andaba conforme al plan que tenía Dios para él. Lo mismo. sucedió con Jesús. Cada día de Jesús, él seguía el plan que el Padre había hecho para él. Sufrió, padeció, fue tentado, pasó por tribulaciones. Pero Jesús sabía que todo esto era con un propósito especial para que él pudiese llegar a ser el salvador de la raza humana. Es más, en el libro El Deseado de Todas las Gentes, un clásico sobre la vida de Jesús, en la página 179 encontramos estas palabras. Hablando de nuestro Señor, tan completamente había anonadado Cristo el yo que no hacía planes para sí mismo. Aceptaba los planes de Dios para él. Y día a día el Padre se los revelaba. Y luego, dice la autora, de tal manera debemos nosotros depender de Dios que nuestra vida sea el simple desarrollo de su voluntad. José no podía entender todo lo que estaba padeciendo, pero cooperó con el plan de Dios. Jesús sufrió mucho. En la cruz inclusive clamó, Dios mío, ¿por qué me has desamparado? Pero el Señor Jesucristo caminaba en los pasos que había trazado su Padre de día en día, porque sabía que el Padre tenía un plan. Es más, José, por lo que padeció, llegó a prepararse para cuando llegase a ser Señor. Es decir, sus sufrimientos, su agonía, las dificultades en su vida, fueron una bendición, porque lo prepararon a él para poder entonces gobernar y ser Señor. ¿Saben que lo mismo sucedió con Jesús? Lo que padeció Jesús fue una bendición para él, porque de esta manera Jesús, por sus padecimientos, aprendió lecciones que le iban a ser útiles cuando iba a ser Señor. Es interesante notar que José aprendió a ser administrador en la casa de Potifar cuando era siervo. También aprendió a ser administrador cuando el carcelero lo puso como jefe en la cárcel. Es decir, siendo siervo, él aprendió lo que era necesario para luego llegar a ser Señor. Lo mismo sucedió con Jesús. Note lo que dice en Hebreos, el capítulo 5 y el versículo 8 y 9. Por lo que Jesús padeció, él llegó a estar capacitado para llegar a ser Señor. Dice allí en Hebreos 5, 8 y 9, aunque era hijo, está hablando de Jesús, por lo que padeció, aprendió ¿qué cosa? Aprendió la obediencia. Y habiendo sido perfeccionado, vino a ser autor de eterna salvación para todos los que le obedecen. Fíjense que el Señor Jesucristo dice aquí que aprendió obediencia por lo que padeció. De la misma manera, José aprendió obediencia por lo que padeció. José de esta manera llegó a ser salvador de sus hermanos. Jesús, por lo que padeció, llegó a ser salvador también de sus hermanos. Es interesante notar que contra José se levantó falso testimonio. La esposa de Potifar, nos dice la Biblia, acusó falsamente a José y José sufrió como resultado. Jesús también fue entregado por el falso testimonio de aquellos que le estaban acusando. A pesar de que era inocente, ellos lo acusaban de lo que no era culpable. De la misma manera, José fue culpado de algo que él no era culpable. En ambos casos, los dos padecieron grandemente por ese falso testimonio que se levantó en contra de ellos. Es interesante notar que José ganó la victoria sobre la tentación. Y esto lo hizo posible para él cumplir su misión con éxito. Dice en Génesis, el capítulo 39 y el versículo 9 y 10, lo siguiente en cuanto a José. José le está hablando aquí a la esposa de Potifar. Dice, no hay otro mayor que yo en esta casa, y ninguna cosa me ha reservado sino a ti, por cuanto tú eres su mujer. ¿Cómo pues haría yo este grande mal y pecaría contra Dios? Hablando ella a José cada día y no escuchándola él para acostarse al lado de ella, para estar con ella. Fíjense que José, en la situación más difícil, resistió la tentación y por lo tanto pudo cumplir su misión. La Biblia nos dice que Jesús también fue tentado intensamente. Dice en el libro de Hebreos que fue tentado en todo, según nuestra semejanza, pero sin pecado. Es interesante notar en la historia de José que después de hacerse siervo, llegó a ser señor. De la misma manera, José, después de ser siervo y aprender las lecciones necesarias para ser señor, José llegó a ser señor. Y todos sus hermanos vinieron a inclinarse delante de él como señor. Note lo que dice en Génesis 45 y el versículo 15. Génesis, el capítulo 45 y el versículo 15. Dice: y besó a todos sus hermanos, y sobre ellos lloró. Y después sus hermanos hicieron ¿qué cosa? Sus hermanos hablaron con él. Al final de la historia, ustedes conocen la historia de José, llegan todos los hermanos de José y se inclinan delante de él. Esta fue la fructificación de los dos sueños que había tenido José, de que ellos iban a venir a inclinarse delante de él como señor. Pero fíjense que no podía ser señor hasta que hubiese llegado a ser siervo. De la misma manera, el Señor Jesucristo no podía ser señor, y toda rodilla no se podía doblar, y toda lengua confesar el nombre de Jesús, hasta que Jesús tomase en este mundo la posición de un siervo y aprendiese la obediencia y fuese así capacitado para su misión. Fíjense este versículo que acabamos de leer. Dice que José besó a sus hermanos. No solamente besó a sus hermanos que lo habían tratado mal, sino que José libremente los perdonó por lo que habían hecho. Me hace pensar del Señor Jesús. Después que sus hermanos lo trataron mal, lo colocaron en una cruz. Nos dice en San Lucas 23 y el versículo 34, estas son palabras de Jesús: Padre, perdónalos. Porque no saben lo que hacen. Jesús tuvo el espíritu de perdón para con sus hermanos, como José también tuvo el espíritu de perdón para con los hermanos de él. Vamos a buscar en el libro de Filipenses, el capítulo 2 y el versículo 5 en adelante, sobre la experiencia de Jesús. Filipenses, el capítulo 2, y vamos a empezar en el versículo 5. Dice allí: haya pues en vosotros este sentir que hubo también en Cristo Jesús, el cual siendo en forma de Dios, no estimó el ser igual a Dios como algo a qué aferrarse, sino que se despojó a sí mismo, tomando forma de siervo, hecho semejante a los hombres. ¿Qué llegó a ser el Señor Jesucristo? ¿Llegó a ser un qué? Siervo. Y luego sigue diciendo, en el versículo 8, y estando en la condición de hombre, se humilló a sí mismo, haciéndose obediente hasta la muerte y muerte de cruz. Fíjense que Jesús se hizo siervo, pero ¿cuál fue el resultado de hacerse siervo? Dice en el versículo 9, por lo cual Dios también le ensalzó hasta lo sumo y le dio un nombre que es sobre todo nombre, para que en el nombre de Jesús se doble toda rodilla de los que están en los cielos y en la tierra y debajo de la tierra, y toda lengua confiese que Jesucristo es el Señor, para la gloria de Dios el Padre. decir, Jesús pasó por la misma experiencia que José. Siendo un hijo de su padre, se hizo o llegó a ser siervo. Y por lo que sufrió, llegó a ser señor. De la misma manera, Jesús dejó la casa de su padre amado. Vino y se hizo siervo. Por sus experiencias, se preparó para finalmente sentarse en el trono y ser señor. Y como las rodillas de los hermanos de José se inclinaron delante de él, de la misma manera, toda rodilla se doblará ante Jesús y toda lengua confesará la gloria del Señor Jesús. Ahora escuchen lo que voy a decir. En la historia de José, el plan de Dios era hacer posible que viniera la simiente prometida al mundo. ¿Saben ustedes que el plan de Satanás era impedir que viniera la simiente al mundo por las experiencias que pasaron con José? Dios sabía de antemano que Satanás iba a causar 7 años de sequía. Y por lo tanto, Dios sabiendo que más adelante en la historia, porque Dios conoce el fin desde el principio, iba a venir un momento en que Satanás iba a causar 7 años de sequía, Dios lo iba a permitir, que la intención de Satanás era matar a Jacob y a todos sus hijos. Porque Satanás sabía que de ellos iba a venir ¿quién? Iba a venir la simiente prometida. Y por lo tanto Satanás dice, si yo puedo causar 7 años de sequía, se va a morir la familia de Jacob, el linaje va a desaparecer y no va a poder venir el Mesías. Pero por lo que pasó con José, Dios cumplió su promesa de preservar el linaje de donde iba a venir la simiente. Es más, todos los sufrimientos de José, él no los entendió, sino hasta que concluye la historia. Cuando termina la historia, está reunido con sus hermanos, y los hermanos vienen y lo abrazan, y lo besan, y dicen, ¡ay, José, perdónanos por lo que hemos hecho! Ahora, José no justificó lo que ellos habían hecho. Pero Dios tomó algo negativo y lo convirtió en positivo. Es más, José le dijo a sus hermanos, no lloren, porque Jehová me ha mandado a mí, delante de vosotros, a Egipto, para preservar la simiente. Lo dice en Génesis, el capítulo 45. Es decir, el propósito de la experiencia de José era hacer posible que viniera la simiente. Pero todas las experiencias de José llegan a ser un símbolo o una ilustración de la simiente cuando él viniera. Es decir, todas las experiencias de José iban a ser una ilustración de las experiencias por las cuales iba a pasar el Señor Jesucristo. Así como José llegó a ser el salvador de su padre y sus hermanos, Jesús, por lo que padeció, llegó a ser el salvador, no solamente de sus hermanos, sino que llegó a ser el salvador de toda la raza humana. Quiero leerles un pasaje muy interesante que encontramos en uno de mis libros favoritos. He mencionado este libro antes. En realidad, para este seminario, es el segundo libro de texto después de la Biblia, porque cubre básicamente las áreas de Génesis que estamos estudiando. El libro se llama Patriarcas y Profetas. Cada persona debe leer este libro. Es la historia del Antiguo Testamento desde la caída de Lucifer en el cielo en pecado, del cual hemos hablado en un tema anterior, hasta los tiempos del rey Salomón. Es decir, cubre varios centenares de años de historia del pueblo de Israel. Esta autora tiene una cita, es un poco larga, pero donde ella hace el paralelo entre José y Jesús, conforme hemos hablado en nuestro tema de hoy. Quiero leer esta cita, se encuentra en las páginas 244 y 45. Dice así, la vida de José ilustra la vida de Cristo. Fue la envidia la que impulsó a los hermanos de José a venderlo como esclavo. Esperaban impedir que llegase a ser superior que ellos. Y cuando fue llevado a Egipto, se vanagloriaron de que ya no serían molestados con sus sueños y de que habían eliminado toda posibilidad de que estos se cumplieran. Pero su proceder fue contrarrestado por Dios, y él lo hizo servir para cumplir el mismo acontecimiento que ellos estaban tratando de impedir. De la misma manera, los sacerdotes y dirigentes judíos sintieron celos de Cristo y temieron que desviaría de ellos la atención del pueblo. Le dieron muerte para impedir que llegase a ser rey, pero al obrar así, provocaron ese mismo resultado. Mediante su servidumbre en Egipto, José se convirtió en el salvador de la familia de su padre. No obstante, este hecho no aminoró la culpa de sus hermanos. Asimismo, la crucifixión de Cristo por sus enemigos le hizo redentor de la humanidad, salvador de la raza perdida y soberano de todo el mundo. Pero el crimen de sus asesinos fue tan execrable como si la mano providencial de Dios no hubiese dirigido los acontecimientos para su propia gloria y para bien de los hombres. Así como José fue vendido a los paganos por sus propios hermanos, Cristo fue vendido a sus enemigos más enconados por uno de sus discípulos. José fue acusado falsamente y arrojado en una prisión por su virtud. Asimismo, Cristo fue menospreciado y rechazado porque su vida recta y abnegada reprendía el pecado. Y aunque no fue culpable de mal alguno, fue condenado por el testimonio de testigos falsos. La paciencia y mansedumbre de José bajo la injusticia y la opresión, el perdón que otorgó espontáneamente y su noble benevolencia para con sus hermanos inhumanos representaban la paciencia sin quejas del Salvador en medio de la malicia y el abuso de los impíos. Y su perdón que otorgó no solo a sus asesinos, sino también a todos los que se alleguen a él confesando sus pecados y buscando perdón. Es decir, la vida de José es una ilustración de los diferentes aspectos de la vida de Cristo. En nuestro tema de hoy, comenzamos leyendo la historia que se encuentra en San Lucas, el capítulo 24, a donde habla de los dos discípulos que iban en camino a Emaús. Y ustedes recuerdan que el Señor Jesucristo los alcanzó y empezó a hablar con ellos y les dijo: oh, insensatos y tardos de corazón para creer todo lo que los profetas han dicho. Y luego dice, comenzando desde Moisés, y Génesis fue escrito por Moisés, y a través de todos los profetas les declaraba en todas las escrituras lo que de él decían. Ahora, a mí me hubiera gustado saber qué pasajes de las escrituras usó Jesús, pero es porque Jesús usó el Antiguo Testamento, obviamente, porque en ese tiempo, cuando los dos discípulos iban en camino a Emaús, no había Nuevo Testamento todavía. Así que Jesús dice que de Moisés y de todos los profetas y de las escrituras y de los salmos mostró todo lo que se hablaba de él. A veces me pregunto, ¿qué pasajes del Antiguo Testamento habrá usado el Señor Jesucristo? Posiblemente, inclusive, usó la experiencia de José para ilustrar la misión que él iba a cumplir. No sé, posiblemente empleó la profecía de las 70 semanas, que da la fecha del bautismo y la fecha de la muerte del Mesías. Posiblemente se refirió a la profecía de Isaías 53, donde dice que en la mano del siervo serían las cosas de Jehová prosperadas, como con José, que todo lo que hacía en la casa de Potifar prosperaba como siervo. Puede ser que hubiera leído el Salmo 22 con estos dos discípulos que iban a Emaús. El Salmo 22 comienza diciendo: Dios mío, ¿por qué me has desamparado? Posiblemente el Señor Jesucristo les habló sobre el santuario, el sistema de sacrificios. Posiblemente les habló de la sacrificio del Cordero. Puede ser que les haya hablado en cuanto a la Pascua, en cuanto a la fiesta del pan sin levadura, la fiesta de las primicias, porque él había resucitado como las primicias de los que durmieron en Jesús. ¿Saben ustedes que es trágico que muchos cristianos hoy en día dicen que el Antiguo Testamento era para los judíos? Es triste eso. Dice, nosotros somos cristianos del Nuevo Testamento, no somos cristianos del Antiguo Testamento. Saben que cometen el mismo error de los judíos de la época de Jesús. Porque los judíos de la época de Jesús querían ver el Antiguo, pero no estaban dispuestos a aceptar el Nuevo. Por el otro lado, los cristianos dicen que aceptan el Nuevo, pero en realidad están indispuestos de aceptar el Antiguo. Es decir, tienen el mismo problema visto desde diferentes perspectivas. Mis queridos hermanos y amigos, la única diferencia entre el Antiguo Testamento y el Nuevo Testamento es que el Antiguo Testamento es una promesa en cuanto al Mesías que vendrá. Mientras que el Nuevo Testamento ya habla del cumplimiento de esas promesas que se hicieron en el Antiguo Testamento. Pero el centro de las Escrituras, el centro tanto del Antiguo como del Nuevo Testamento, no es más ni menos que Cristo Jesús. Como dice en San Lucas, comenzando desde Moisés y de todos los profetas, les declaraba en todas las Escrituras lo que de él decían. Ahora yo quiero referirme a un último texto antes de que terminemos nuestro estudio de hoy. El Señor Jesucristo en San Mateo 23 y el versículo 12 habló unas palabras muy sabias. San Mateo 23 y el versículo 12. Dijo Jesús esto: porque el que se enaltece será humillado. Y el que se humilla será ¿qué? Enaltecido. Otras versiones dicen: el que se humillare será exaltado. Y el que se exaltare será ¿qué? Humillado. La vida de José ilustra este versículo. Porque dice que José se humilló. Tomó la forma de siervo. Y por lo tanto, al final de la historia, dice que José fue ¿qué cosa? Exaltado, y sus hermanos vinieron y se inclinaron delante de él. Es decir, el que se humilla es que exaltado. Pero fíjense que la historia dice que el que se exalta será ¿qué? Humillado. ¿Recuerdan ustedes que hemos estudiado la historia de Lucifer? Ese ángel glorioso que se encontraba en la presencia de Dios junto al arca del pacto, que no estaba contento con su posición como querubín, sino que quería ocupar el lugar de Dios mismo. Y por lo tanto dice, ascenderé sobre las alturas y me sentaré a los lados del Aquilón y seré semejante al Altísimo. Es decir, en vez de humillarse, ¿se qué? Se exaltó. Y si ustedes leen Isaías 14 y el versículo 15, dice que como se exaltó, Dios dice, tú vas a ser echado abajo y vas a terminar en el hoyo. Porque el que se exalta será ¿qué? Humillado. Y el que se humilla será ¿qué? Será exaltado. Es una lección de la vida que nosotros tenemos que aprender. No hay algo más hermoso que estar dispuesto de ocupar humildemente la posición para la cual Dios nos ha llamado. No nos enaltezcamos. Cuadremos perfectamente con el plan de Dios. Seamos siervos. Y algún día Dios nos va a tomar y nos va a hacer reyes y sacerdotes, porque hemos aprendido la ley del servicio. Ojalá sea esa nuestra experiencia.
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0: Jesús habló de sus seguidores como la luz del mundo, o que debieran ser la luz del mundo, pero también habló que son la sal de la tierra. La pregunta es, ¿eres la sal de la tierra? Mateo 5:13. Vosotros sois la sal de la tierra, pero si la sal se desvaneciere, ¿con qué será salada? No sirve más para nada sino para ser echada fuera y hollada por los hombres. La sal era un elemento familiar para la gente en los días de Jesús. Era escasa en ciertos sectores del mundo mediterráneo y por eso a los soldados romanos se les pagaba con sal. Nuestra palabra salario tiene su origen en esa antigua costumbre. Jesús extraía sus parábolas de objetos y asuntos familiares a sus oyentes. Es un interesante comentario relacionado con la parábola contenida en nuestro texto, lo que acabamos de leer. Alguien escribió que cuando Jesús la presentó, dice que la gente podía ver la sal blanquecina, brillante en medio del camino, donde se la había arrojado porque había perdido su sabor. La sal tenía muchas aplicaciones en los días de Jesús. Además de emplearla para que los alimentos tuvieran sabor, se la usaba como preservativo para impedir que estos se descompusieran. También en las ceremonias del templo se la usaba en relación con los sacrificios. Y aunque la sal desempeñaba una función importante, lo hacía en forma discreta. Jesús dijo que sus seguidores eran la sal de la tierra. Debían constituir una influencia preservadora en medio de una sociedad corrompida y decadente. Sería tan lógico que se considerara cristiano alguien que perdiera sus características cristianas esenciales, como lo hubiera sido emplear como sal la que había perdido su sabor. Así como la sal no obra visiblemente, el cristiano debe trabajar sin ser visto. ¿Y qué quiero decir con esto? Aunque la sociedad en los días de Jesús era corrompida, Él no atacó directamente sus males, sino que gradualmente los principios cristianos penetraron en la sociedad romana al punto que muchas de sus injusticias sociales, como la esclavitud, los combates de gladiadores, todo eso fue proscripto. Otra de las cualidades que posee la sal es su capacidad de provocar sed en los que la ingieren. Y cuando la sal penetra en el organismo, tiene la tendencia de absorber el agua que hay a su alrededor, y de este modo produce sed. Los cristianos, como la sal de la tierra, debieran lograr que los que los rodean sientan sed del Evangelio, del agua de vida. Por eso una profesión del cristianismo carece de valor a menos que el amor de Cristo, que obra en nosotros y por medio de nosotros, se derrame en servicio al mundo que necesita el Salvador. Porque es así que es una mejor manera de vivir.
1: Sin darnos cuenta, podríamos sentir que el amor se ha ido. Las palabras que lastiman, los errores cometidos y la costumbre van desgastando la admiración y el respeto que un día nos tuvimos. El amor no crece solo, debe ser cuidado, protegido y alimentado. Requiere dedicación, detalles y palabras que muestren aprecio. Reconozca las virtudes y las cualidades que distinguen a su cónyuge. Exprese palabras de afirmación. Tenga gratitud por lo que Dios le ha dado y decida caminar al lado de la persona que ama. Es tiempo de reír juntos, resolver nuestras diferencias y disfrutar el recorrido. El amor nació para quedarse y brilla cuando es protegido. Le habla Sixto Porras de Enfoque a la Familia.
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se lamentarán todas las tribus de la tierra y verán al Hijo del Hombre que vendrá sobre las nubes del cielo con grande poder y gloria, y enviará a sus ángeles con gran voz de trompeta.

Alabadle en las alturas, alabadle vosotros, todos los ejércitos, los reyes, los pueblos, los príncipes y los jueces de la tierra.

las últimas palabras dichas por Jesús hablándole a sus discípulos y han sido la fuente de inspiración para los cristianos de todas las edades y para los cristianos de hoy, y será siempre la gran comisión para los cristianos del mañana.

las últimas palabras dichas por Jesús hablándole a sus discípulos y han sido la fuente de inspiración para los cristianos de todas las edades y para los cristianos de hoy, y será siempre la gran comisión para los cristianos del mañana.

0: La paciencia es la virtud que nos permite esperar con buena actitud y forja el carácter ante los desafíos que enfrentamos. La paciencia desarrolla habilidades cuando ejecutamos los proyectos que nos hemos propuesto, como el reto de formar una familia. Dios estableció un tiempo para todo lo que vivimos. Por lo tanto, debemos caminar con esperanza, buen ánimo y disciplina, porque no podemos adelantar los acontecimientos. El éxito no está en llegar a la meta, sino en crecer mientras llegamos. El mundo en que vivimos nos empuja a vivir aceleradamente sin detenernos, pero la sabiduría nos invita a correr con paciencia la carrera que tenemos por delante. Por eso, disfruta el recorrido mientras avanza hacia la meta. Le habla Sixto Porras de Enfoque a la Familia.
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0: Tampoco pensamos en la crisis de la mediana edad hasta que llegan los 40 o los 50. De un momento a otro, en un abrir y cerrar de ojos, ya no somos los muchachos, somos unos señores. Las preguntas existenciales son válidas. ¿He alcanzado mis metas? ¿He recorrido el camino habiendo cuidado lo importante? Cuando vivimos esta etapa con culpa por lo que no hemos logrado o preocupación por lo que pensamos que estamos perdiendo, nos sentiremos frustrados y vamos a desear detener el tiempo. Por esto, el primer paso es dejar atrás lo que pasó y concentrarnos en el presente. Cuando los años grandes llegan, no hay vuelta atrás y no hay tiempo que perder. Debemos perdonar, enmendar nuestros errores y vivir esta etapa con plenitud e intensidad. Le habla Sixto Porras de Enfoque a la Familia.
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0: Fracaso y éxito. Dos palabras que aparentemente son opuestas, pero tienen en común más de lo que pensamos. Soy Santiago Paván, esto es Una Luz en el Camino, y te invito al tema de hoy para conocer de qué manera estos dos conceptos se relacionan. No exagero cuando digo que he formulado 3.000 teorías respecto a la luz eléctrica, todas razonables y aparentemente ciertas, pero mis experimentos demostraron que solo dos eran correctas. Esto fue lo que dijo Edison, reconociendo que el éxito depende en la mayoría de los casos de haber fracasado previamente no una ni dos, sino incontables veces. La historia de Edison ya es conocida por todos, pero en tu caso personal, ¿hay algo en lo que te sentís estancado en ese proceso del ensayo y error? Seguramente te habrá pasado de proponerte empezar algo nuevo, pero al poco tiempo te frustraste, terminaste abandonando y en lugar de crecer, empezaste a sentir miedo. Déjame decirte que es normal sentir miedo al fracaso, pero por otro lado, ceder al miedo es el mayor fracaso. Por eso el ejemplo de Edison es ideal para entender esto, porque él coleccionó cientos de fracasos, sin embargo no se paralizó por el miedo. Al contrario, siguió intentándolo hasta que alcanzó su meta. Ahí está la clave de su éxito. Mantuvo su mente fija en el objetivo hasta que logró inventar la famosa lamparita. El miedo al fracaso puede presentarse en cualquier ámbito de la vida, en lo relacional, profesional o social, pero el fracaso en lo espiritual es a lo que deberíamos prestarle más atención porque de eso depende todo lo demás. De la misma forma que vimos en la vida de Edison, el apóstol Pablo también nos da la clave del éxito, pero en relación a la vida espiritual. En Filipenses capítulo 3, versículos 13 y 14 escribió: "Todavía no lo he logrado, pero me concentro únicamente en esto. Olvido el pasado y fijo la mirada en lo que tengo por delante, y así avanzo hasta llegar al final de la carrera para recibir el premio del cielo". Puede ser que una y mil veces hayas empezado para terminar fallando de nuevo, y llegaste a sentirte atrapado o atrapada por haber repetido el mismo error una y otra vez. Pero ahora te propongo que te olvides de todo eso y que te centres en lo que tenés por delante. Si mantenés esa actitud, te puedo asegurar que así como le pasó a Edison y a Pablo, en tu vida también se va a prender una luz que marque tu camino. Como en cada día, hoy me gustaría recomendarte la revista En la Mira de la Verdad, que te ofrecemos gratuitamente y podés solicitarla a nuestro WhatsApp. Te mando un abrazo y no te olvides de vivir un día a la vez.
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Hoy hemos de considerar un poder que realmente transforma. Y para eso vamos a la palabra de Dios, San Juan 1:1. En el principio era el Verbo, y el Verbo era con Dios, y el Verbo era Dios. En un día de primavera de 1885, el profesor Jewett, profesor de química del colegio de Oberlin, Ohio, Estados Unidos, terminó su clase con esta observación. Él dijo: el hombre que descubra cómo extraer aluminio en forma económica beneficiará a la humanidad y al mismo tiempo amasará una fortuna. Y volviéndose a un condiscípulo, Charles Martin Hall, le dijo en voz baja: eso es exactamente lo que voy a hacer. Su compañero esbozó una sonrisa de condescendencia. El aluminio no acababa de ser descubierto en 1885. 70 años antes, Hans Christian Oersted, un químico dinamarqués, lo había aislado químicamente, pero su método era poco práctico y sumamente costoso. Así que 27 años más tarde, el aluminio seguía costando la increíble suma de unos $1,000 el kilo. Y no había inflación en ese entonces. Poco después, en 1856, Henri Étienne Saint-Leclerc de Ville, ese es su nombre, un francés, desarrolló un método que bajó el precio del metal a unos $180 el kilo. Pero todavía era demasiado caro para cualquier propósito práctico. Y otros métodos de refinación redujeron el precio a unos $24 el kilo. Pero al llegar al punto, parecía que los químicos tropezaban con una pared. Y después de graduarse, Hall se puso a trabajar en Oberlin tratando de resolver el problema del aluminio. Lo encontró con el tiempo en un fluoruro de sodio-aluminio. Y por esa misma época descubrió que un electrodo de carbón era un factor vital. Y a comienzos de 1886, Hall disolvió el óxido de aluminio en el fluoruro de sodio-aluminio y trató de separar el metal de su mineral mediante el empleo de una corriente eléctrica. Por supuesto, el experimento falló, pero Hall sabía entonces que se encontraba en el camino correcto. 2 semanas más tarde repitió su experimento, pero en esta ocasión empleó como electrodo un crisol revestido de carbón y resultó: el enigma del aluminio se resolvió. El secreto básico para la extracción del aluminio era la aplicación adecuada de la energía eléctrica. ¿A dónde voy con esto? Amigo, amiga, Cristo está haciendo experimentos de gracia en los corazones humanos y está efectuando tales transformaciones de carácter que los ángeles se asombran. Permitamos que Cristo tenga éxito en el experimento que está haciendo en nuestra vida. Lo logrará si se lo permitimos. Entonces habremos descubierto que esa sí es una mejor manera de vivir.

0: La mayoría de las madres, cuando sus bebés pequeños y dependientes llegan al mundo, toman la decisión de dedicarse completamente a ellos por amor y de forma voluntaria. Sin embargo, algunas llegan a olvidarse de ellas mismas. Es cierto que lo natural es cuidar del bienestar de nuestros hijos, pero las madres nunca deben abandonar el cuidado integral de sí mismas. Siempre deben reconocer sus necesidades personales y no olvidar quiénes son, cuáles son sus metas, sueños y las actividades que disfrutan o en las que se recrean. Solo así podrán realizar eficazmente el rol de madres o cualquier otro que deseen. Tenemos que estar conscientes que para dar y compartir debemos estar plenos y satisfechos con nosotros mismos. Le habla Sixto Porras de Enfoque a la Familia.
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0: ¿Cómo fortalecer las relaciones en el hogar? Le comparto algunas recomendaciones prácticas para lograrlo. Es necesario que aceptemos y admiremos a cada uno de los miembros. Es lo que nos acerca y permite que la convivencia sea más agradable. Si aprendemos a practicarlo, con el paso del tiempo nos saldrá de forma natural y genuina. Al apreciar a los demás, se establece un vínculo de respeto y honra. Determine tratar a los demás como le gustaría que lo hagan con usted. Cada persona es muy valiosa y es grato cuando es reconocida por los que le rodean. Reconozca las virtudes de cada miembro de la familia. Esto crea un ambiente de tranquilidad y nos permite elevar el ánimo de los que amamos. Le habla Sixto Porras de Enfoque a la Familia.
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0: Según la física, dos objetos no pueden ocupar el mismo espacio. ¿Será que con los pensamientos pasa algo similar? Si querés conocer la respuesta, acompáñame al tema de hoy. Soy Santiago Paván y esto es Una luz en el camino. Si bien las emociones, los recuerdos, los sentimientos y los pensamientos no son algo que podamos encasillar dentro de las ciencias exactas, no podemos negar que nadie puede pensar en dos cosas diferentes al mismo tiempo. Esto significa que si mantenemos pensamientos felices, va a ser difícil que pensemos en cosas que nos desanimen. De la misma forma, si tenemos pensamientos de paz, no vamos a tener que pelear con pensamientos de angustia o intranquilidad. En definitiva, todo lo bueno que queramos alcanzar, primero lo tendremos que trabajar mediante pensamientos positivos y constructivos. Como ya sabemos, somos lo que pensamos. Por eso, es clave para una vida plena aprender a manejar nuestra actitud mental. No se puede subestimar la importancia de esto. Si nos acostumbramos a pensar de manera positiva, podremos disfrutar de un progreso personal y social y de una vida más completa. Si sacamos de nuestra mente todo lo negativo, como el egoísmo, el pesimismo, la amargura, la melancolía, el desinterés o el aburrimiento, podremos encontrar la clave para el éxito en nuestra vida. Pero tenemos que aceptar que no es fácil ni algo que podamos hacer de vez en cuando. Es un trabajo de toda la vida y no puede dejarse al azar ni a la improvisación. Debería ser nuestra prioridad número uno. Vale la pena hacer este esfuerzo constante. Así como nos esforzamos para terminar una carrera o aprender una profesión, con mayor razón deberíamos aprender a vivir. Aprender a vivir significa saber pensar, saber decir y actuar con inteligencia y equilibrio. Nuestros pensamientos son como arroyos que al correr van profundizando su cauce y preparan el camino para los que vienen. Cuanto más positivos sean nuestros pensamientos, mejor preparados estamos para seguir pensando en esa dirección. El resultado inevitable de mantener una actitud positiva es establecer y mantener buenos propósitos e intenciones, porque el pensamiento siempre viene antes de la acción. Además, nos va a ayudar a mantener las ganas de avanzar, y esto como resultado nos va a dar equilibrio emocional. No por nada el apóstol Pablo nos aconsejó: concéntrense en todo lo que es verdadero, honorable, justo, puro, bello y admirable. Piensen en cosas excelentes y dignas de alabanza. Ahora queda en nosotros empezar a pensar positivamente para que ningún otro pensamiento ocupe el lugar que no le corresponde. 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

0: pesar de nuestras debilidades. Sí, muy a pesar de nuestras debilidades. Escucha lo que dice la palabra de Dios. Elías era hombre sujeto a pasiones semejantes a las nuestras y oró fervientemente para que no lloviese, y no llovió sobre la tierra por 3 años y 6 meses. Y otra vez oró, y el cielo dio lluvia y la tierra produjo su fruto. La Nueva Biblia Inglesa rinde este texto de la siguiente manera. Dice: Elías era un hombre con fragilidades humanas semejantes a las nuestras. A veces nos sentimos tentados a pensar que los hombres de la Biblia eran algo más que humanos, eran superhombres. Y de alguna manera pensamos poseían más fe y tenían más piedad que la gente de nuestra generación. Pero acabamos de leer en nuestro texto que nos asegura que incluso Elías, que tuvo el valor de ponerse de pie delante de Acab, rey de Israel, tenía debilidades humanas semejantes a las nuestras. Contemplemos a Elías cuando sale al encuentro de Acab después de los 3 años de exilio impuestos por Dios. El rey pregunta altaneramente: ¿eres tú el que turbas a Israel? Y Elías, impávido frente a la arrogancia del rey Acab, responde: yo no he turbado a Israel, sino tú y la casa de tu padre, dejando los mandamientos de Dios, de Jehová, y siguiendo a los Baales. Entonces escuchamos al hombre de Dios que ordena al rey que reúna a todo Israel en el monte Carmelo, y para nuestro asombro, el orgulloso monarca obedece mansamente. Y después que Israel estuvo reunido allí, los sacerdotes de Baal hicieron un esfuerzo desesperado pero inútil para que su Dios o sus dioses manifestaran su poder, pero este fue incapaz de responder a sus peticiones. Y a continuación Elías elevó una oración corta y sencilla pidiendo al Dios de Israel que mostrara su poder. De repente un relámpago procedente de un cielo sin nubes consumió el sacrificio, y la congregación postrada y en adoración declaró: Jehová es Dios, Jehová es Dios. ¿No te diste cuenta que la próxima vez que Elías oró, lo hizo 7 veces antes que Dios contestara? ¿Por qué? ¿No podía ser que Elías se adjudicó un poco de la gloria de este milagro? ¿Te has preguntado alguna vez por qué Dios responde a las oraciones de alguna gente y no de otras? ¿No podía ser que en el primer caso Dios sabe que esa persona le va a dar gloria, mientras que en el otro sabe también que esa persona se va a adjudicar el crédito a sí misma? Esto es muy humano, amigo y amiga. Aquí hay algo más que debemos considerar. Si Dios pudo realizar un milagro por medio de Elías, Él ciertamente lo puede hacer por tu intermedio. Pero si lo hace, será porque a semejanza de Elías, tú estás dispuesto a someterte completamente a su voluntad. Y al hacerlo, habrás descubierto una mejor manera de vivir.
1: Dar una crítica constructiva puede ser una situación muy incómoda para algunas personas. Sin embargo, la retroalimentación es una de las tareas más importantes si queremos que las personas que nos rodean se desarrollen y alcancen el éxito. La crítica constructiva es todo un arte. Debemos empezar por eliminar los ataques personales. Debemos enfocarnos en dar sugerencias sobre cómo hacer mejor las cosas, en lugar de convertir un rasgo del carácter en el centro de la crítica. Una crítica ingeniosa se enfoca en lo que la persona ha hecho mal y puede hacer mejor. Así que ofrezca siempre una solución, dé sugerencias sobre cómo corregir el problema y recuerde decirlo cara a cara. Le habla Sixto Porras de Enfoque a la Familia.
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sangre nos has redimido para Dios. Y oí la voz de muchos ángeles alrededor del trono. Su número era millones de millones, que decían: al Cordero sea la alabanza, la honra, la gloria y el poder.

0: una mujer sabia que respete a su marido, ahí va a haber una inclinación de ese hombre hacia esa mujer a altos niveles. El hombre tiene que comprender que la Biblia no le da una licencia para someter a su mujer.
1: Exacto, para forzar eso,
0: forzarle,
1: ¿no?,
0: el sometimiento. La mujer que se someta a su marido. Pero hay dos cosas. El hombre, tú no puedes llegar con la Biblia a darle en la cabeza a tu mujer. Oye, lo que te digo, sométete, mira lo que dice. ¿Oíste lo que dijo el pastor hoy? Lee aquí, mira lo que dice aquí. Entonces, eso suena que una área legalística que no funciona.
2: Estas son las sabias palabras de nuestro invitado, el pastor Alberto Delgado. Le saluda Sixto Porras de Enfoque a la Familia, donde ayudamos a las familias a través de capacitación y educación en línea. Estamos en la tercera parte de la entrevista que realizó Milenka Peña sobre la influencia que tienen los hombres en sus familias y el valor que debemos dar a nuestro rol en la sociedad. Escuchemos.
1: Nuevamente con nosotros aquí en Enfoque a la Familia, tengo el placer de tener al doctor Alberto Delgado. Él nos acompaña, entre otras cosas, para hablarnos de su libro, el último libro, ¿Qué tipo de hombre eres? No me gusta decir último porque no es el último, es el más reciente, ¿no?
0: El más reciente, claramente, ¿Qué tipo de hombre eres? El libro que toda mujer debe leer.
1: El tema que estamos abordando, Pastor Delgado, realmente tiene muchas áreas que son muy importantes, creo yo, para nuestras familias, especialmente en la relación de esposos y esposas. Uno cree a veces que uno no es hombre si no es macho y de macho, ¿no?
0: A mí me decían, chiquito, el hombre tiene que tener muchas mujeres, pero la mujer no puede mirar a nadie.
1: Exactamente.
0: El machismo es algo que está bien puesto en el ser humano, sobre todo en nuestra cultura. Y esto es una cosa que uno llega a pensar que la mujer es menor que uno. Y que está a un nivel inferior, y por eso es que tú ves que el hombre cuando la mujer habla dice, cállate la boca.
1: Muchas veces,
0: pero mujer,
1: claro,
0: no seas tan estúpida, no quiero que hable, cada vez que tú dices algo, metes la pata.
1: Y lo hace enfrente de la gente y enfrente de los hijos.
0: Porque no le da valor. Y es el machismo. Y no quiere decir que no la ame. Este es el punto. Él puede amarla y no saber ni cómo llevar esa relación.
1: Entonces, ¿qué puede hacer un hombre que ha vivido así toda su vida o ha visto ese ejemplo de
0: sus padres? Él tiene que buscar consejería. Tiene que recibir a Cristo, meterse en la iglesia, buscar consejería para ser guiado, para ser dirigido en este tipo de cosas. ¿Comprende? Empezar a valorar a esa mujer que está al lado. Indiscutiblemente... que va a haber una explosión.
1: Entonces, ¿qué pasa cuando el hombre no quiere directamente oír a una iglesia o ir a hablar a un consejero y la esposa es quien nota todos esos problemas en la casa que están afectando a los hijos?
0: Cuando
1: ¿qué puede
0: va a pasar
1: ella?
0: Eso, bueno, lo primero que va a pasar es que la mujer va a llegar el momento, y estamos en tiempo que el diablo ha tratado ahora de levantar a la mujer y pasarla sobre el hombre. Al otro extremo. Se está viendo claramente. Es una cosa que es un ciclo del sistema en el cual estamos viviendo. La mujer, en realidad, no está siendo puesta al nivel del hombre, está siendo puesta sobre el hombre. Esto hace peor la cosa, porque el hombre machista ahora es más machista.
1: Cierto.
0: Y entonces la mujer se revela a un mayor nivel.
1: Porque
0: está viendo el programa de televisión. Y entonces cuando el hombre viene y le da cuatro palos a la mujer, y viene el abuso entonces ya físico. Y entonces vienen situaciones diferentes.
1: Claro.
0: Diferentes porque hay, bueno, hasta muertes se han visto en esta situación.
1: Es cierto.
0: Y llega un momento que el homicidio-suicidio se está viendo de una manera extraordinaria.
1: Estamos hablando del abuso físico, que lamentablemente sí se presenta sin importar el estado social, estrato social, y no la educación, ni el dinero, ni nada. Pero también existe otro tipo de abuso que mucha gente no lo considera tal, que es el abuso verbal, y que creo que es el más presente
0: el más común,
1: en muchas
0: y el
1: familias.
0: Más común,
1: sí, es cierto, y más difícil de comprobar, si vale el término, y el que daña internamente de una forma tan, tan fuerte, ¿no?
0: Y así comienza. Usualmente... a no ser que el hombre esté medio desequilibrado del principio, no abusa físicamente de la mujer del principio.
1: Exacto.
0: El abuso es verbal. Lo que pasa es que llega el momento que la mujer empieza a revirarse. Ya está bueno ya de decirme estúpida. Ya está bueno de no dejarme hablar. Ya está bueno de pisotearme. Yo soy una mujer, soy inteligente. Yo sé leer y escribir, yo pasé la escuela, yo me gradué de la universidad. Tú no puedes seguirme tratando así. Entonces cuando el hombre se ve que ya verbalmente no la puede controlar, entonces cuando dice cállate la boca y la agarran por el cuello.
1: Pasa la parte física.
0: Y yo creo que cuando eso sucede, La situación es grave.
1: Seguro.
0: Es grave, y te digo, yo no sé, ahora fijo, yo, esto es mi parte, yo no sé cómo un matrimonio sin Cristo puede subsistir.
1: Es cierto.
0: Porque con Cristo no es fácil. Uh-huh. Y es la verdad de la vida, uh-huh. Con Cristo no es fácil. Uh-huh. Mira, hay personas que están casadas y sin embargo no se han divorciado, pero ante Dios están divorciados. Porque, mira, acuérdate que el matrimonio es un pacto. Uh-huh. Esto es una cosa que la gente tiene que comprender. Es un pacto entre dos personas. Mm. No es un pacto unilateral.
1: Claro.
0: Como alguna gente cree.
1: Y no solo un contrato, ¿no? Porque un contrato se puede romper.
0: Sí, pero es un contrato verbal ante Dios.
1: Exacto.
0: En lo cual hay papeles que respaldan eso, uh-huh. respaldan eso, pero en realidad es lo un que pacto. Tú has hecho delante del altar.
1: Exacto.
0: Entonces, yo no puedo estar rompiendo este contrato constantemente y decir que está vigente todavía nuestra relación.
2: 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Continuemos con el programa.
1: Pero entonces, ¿cómo manejar en las parejas que están viviendo bajo el mismo techo, que el resto de la gente no sabe los detalles internos y los considera que están teniendo una relación estable, pero se dan cuenta que después de 15, 20, 30 años son perfectos extraños? Los hijos salen de la casa y ya ni se saben el nombre, ¿no? No saben el uno del otro.
0: Eso ¿cómo manejar que me acabas de decir es lo que yo iba a decir que se me olvidó hace un rato. Los hijos. Hay que tener un gran cuidado, porque cuando nacen los hijos, se supone que el papá y la mamá claramente se van a enfocar primariamente en los hijos.
1: Por supuesto.
0: Porque eso necesitan ese enfoque. Pero a veces el enfoque es tan grande en los hijos, por años. Y tenemos que comprender que Dios nos da los hijos por un rato.
1: Cierto, son prestaditos.
0: Para que se lo criemos a Él y después que lo soltemos. Uh-huh. A nadie le gusta eso. No, pero mi hijo, pero
1: ¿cómo las mamás?
0: Si lo hiciste tú. Uh-huh. Así como te vas a quejar de que tu hijo lo va a hacer cuando tú se lo hiciste a tu mamá y a tu papá. Uh-huh. Esa es parte de la vida.
1: Claro.
0: Pero la situación es que cuando tus hijos se van a estudiar a la universidad, o se casan, o se mudan de tu casa, ya tienen la edad para hacerlo, uh-huh. el hombre mira a la mujer y le dice: ¿cómo tú te llamas? Porque es que hay una desconexión tan grande en todos estos años. Uh-huh. Y entonces, figúrate, ¿de qué hablamos ahora? Porque yo estaba hablándote con la escuela, claro, estaba hablando de que
1: deporte.
0: Se enfermaba, del deporte, estaba hablando de la novia que tiene. Y entonces es nuestra conversación, ¿dónde vamos a buscar el dinero para pagar la universidad? Uh-huh. Ahora se han ido.
1: ¿Ahora
0: ¿de qué hablamos? Entonces empieza una frialdad.
1: Claro.
0: Y en esa frialdad hay un gran peligro. Uh-huh. Un gran peligro porque viene hay una como una depresión.
1: Claro.
0: Que cae sobre todo más en la mujer.
1: El nido vacío, ¿no? Le dicen.
0: Sí, la mujer se deprime más en una relación fría.
1: Claro.
0: Y entonces el hombre tiene el síndrome de los 50. Si está por esa edad, es un peligro tremendo. El hombre cuando llega a los 50 quiere ver si todavía es papito.
1: Sí, se compra el carro último modelo,
0: sí,
1: gasta no sé cuánto
0: él
1: dinero.
0: Él quiere ver si todavía las muchachas más jóvenes lo miran. Y entonces, es una situación de que empieza a entrar en una edad que humanamente o mentalmente, él quiere saber si todavía puede hacer pesa, puede hacer ejercicio, si puede ir a jugar pelota. Por eso vi un montón de hombres de 50 y pico años cojo por ahí. Porque yo digo a la gente en la iglesia, le digo, a mí siempre me ha gustado el béisbol. Uh-huh. Cuando era más joven lo jugaba, ahora lo miro por televisión,
1: claro,
0: todavía me gusta, pero es diferente la cosa.
1: Claro.
0: Ahora, cuando el hombre quiere empezar a hacer lo que hacía antes, cuando para probar joven, que todavía es joven y fuerte, vienen situaciones, primeramente físicas,
1: seguro,
0: pero también problemas de infidelidad. Porque tenemos que comprender que estamos en una sociedad, y tenemos que aceptarlo, una sociedad en que debido a la el libertinaje de la mujer, por estos grupos feministas y por lo que se le está inyectando hasta en la escuela a los niños ya por años, la mujer está en un nivel de que busca agresivamente, cuando años atrás no era así, agresivamente, y cuando busca, no busca un muerto de hambre.
1: Claro.
0: Y usualmente un muchacho de 20 años está empezando, pero uno de 50 ya tiene su dinero metido abajo del colchón. Entonces, le sacan fiesta, decimos nosotros. La muchacha le saca fiesta, induce, provoca,
1: seduce, claro,
0: lo seduce al hombre, el cual está creyendo que él está a ver qué pasa, si me mira o no me mira, y en la casa hay gran frialdad. Entonces tenemos que darnos cuenta de esto. ¿Cómo empieza la cosa? Bueno, la cosa empieza con los hijos. Enfócate en los hijos, pero no te desenfoques de tu cónyuge. Porque va a llegar un momento que se van. Y cuando se vayan, vas a ver que es dificilísimo volver a reconectar.
1: Exacto.
0: Porque va a tomar un proceso de tiempo. Y ya antes, cuando tú tenías 20 y pico de años que lo conociste, la reconexión fue más rápida y más fácil. Porque también la parte física, la emoción, la edad. Ahora, a los 50 y pico de años, es más difícil. Y entonces, la mujer cae en depresión, el hombre cae en esta situación mental de a ver si yo todavía puedo tirar una cana al aire. Y ese es el peligro de que tenemos. Así que todo es un proceso que se puede evitar desde el principio. Sin embargo, esto es una cosa general. Pero yo de nuevo te digo, sin Cristo, dificilísimo aplicarlo. Dificilísimo aplicarlo. Puede ser que se pueda, sin el Señor, alguna persona que nos está escuchando, aplicarlo hasta cierto punto, pero verán que es temporeramente. Solo Cristo puede mantener, hacer que las cosas no sean temporeras.
1: Y cuando hablamos de Cristo, no nos estamos refiriendo simplemente a una religión.
0: No, bajo ningún concepto. Aquel que murió por nuestros pecados y resucitó para darnos victoria en todas las áreas de nuestra vida.
1: Bueno, querido doctor Alberto, un placer el tenerlo acá. Yo le voy a decir pastor, porque
0: creo que
1: de corazón es el se nota que es ese cariño por la gente. Fue un placer realmente tenerlo aquí en Enfoque a la Familia. Creo que a través de sus palabras, de la conversación que tuvimos y de este libro que se llama ¿Qué tipo de hombre eres?, muchas personas van a poder poner un dedito tal vez en los problemas que cada quien tenga y tratar de hacer algo proactivamente para poder solucionarlos.
0: Eso espero.
1: Dios mediante, que las familias sean más fuertes, que es lo que nosotros siempre queremos aquí en el programa y a través de Enfoque a la Familia.
0: Pero Milenka, gracias por tenerme y estar compartiendo contigo. Creo que esto ha sido positivo.
1: Claro que
0: sí. Y yo sé que el Señor ha escogido personas que tenían que escuchar este programa en el día de hoy. Y van a hacer cambios. Si Dios lo ha puesto a escuchar este programa, es porque Él quería que fueran impactados con ciertas cosas que hemos hablado tú y yo aquí. Y yo sé que si los cambios vienen y lo aplican, el Espíritu Santo se agiganta de una manera tremenda.
1: Es cierto. Pastor, una vez más, muchísimas gracias. Un placer.
2: 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Le animo a que usted también lo haga. Gracias por habernos acompañado el día de hoy. Soy Sixto Porras, de Enfoque a la Familia.

tarde puedas sentirte vacío en este momento. La soledad amenaza tu vida. La noche puede parecer lúgubre y de desesperanza, pero quiero decirte algo, no estás solo. La palabra de Dios dice, clama a mí y yo te responderé. Este es el momento de venir a Jesús.

Tú no puedes más. Te has herido, te has golpeado, te has alejado de Jesús. Has intentado llevar tu vida a tu estilo, a tu modo. Estás destruido. No hay a dónde más ir. Pero solo en Jesús hay respuesta para nuestras dudas. Solo Jesús tiene la solución para nuestros problemas. Es momento de abrir el corazón a Jesús y dejar que Dios sea Dios en tu vida.

0: Jesús nos enseña que es más importante estar en paz con nuestro prójimo que entregar cualquier ofrenda. Para adorar a Dios debemos buscar la reconciliación con nuestro hermano, porque para Dios son más importantes las personas en sí mismas y el estado de sus corazones que cualquier otra cosa que queremos entregarle. Honramos a Dios tomando la mejor actitud con nuestros seres amados. Dios es reconocido a través de las buenas relaciones que tengamos con nuestros hermanos y, por lo tanto, en toda nuestra familia y con la sociedad en general. Si buscamos el perdón, traeremos paz y restauraremos las relaciones. No debemos esperar a que el otro nos pida perdón. Debemos procurarlo tomando la iniciativa. No será fácil, pero sí liberador. Le habla Sixto Porras de Enfoque a la Familia.
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0: Hijo mío, si tomares mis palabras y mis mandamientos guardares dentro de ti, haciendo estar atento tu oído a la sabiduría, si inclinares tu corazón a la inteligencia, si clamares por entendimiento y a la inteligencia dieres tu voz, si como a la plata la buscares y la escudriñares como a tesoros, entonces entenderás el temor del Señor y hallarás el conocimiento de Dios. Porque el Señor da la sabiduría y de su boca viene el conocimiento y la inteligencia. Él guarda el ser a los rectos, es escudo a los que caminan perfectamente, guardando las veredas del juicio y el camino de sus misericordiosos. Entonces entenderás justicia, juicio y equidad, y todo buen camino. Cuando la sabiduría entrare en tu corazón, y la ciencia fuere dulce a tu alma, el consejo te guardará, te preservará la inteligencia, para librarte del mal camino, del hombre que habla perversidades, que dejan las veredas derechas por andar por caminos tenebrosos, que se alegran haciendo mal, que se huelgan en malas perversidades, cuyas veredas son torcidas y ellos torcidos en sus caminos, para librarte de la mujer extraña, de la ajena que halaga con sus palabras, que desampara el príncipe de su juventud y se olvida del pacto de su Dios, por lo cual su casa está inclinada a la muerte, y sus veredas van hacia los muertos. Todos los que a ella entraren no volverán, ni tomarán las veredas de la vida, para que andes por el camino de los buenos y guardes las veredas de los justos, porque los rectos habitarán la tierra, y los perfectos permanecerán en ella. Mas los impíos serán cortados de la tierra, y los prevaricadores serán de ella desarraigados.
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pesar de nuestras debilidades. Sí, muy a pesar de nuestras debilidades. Escucha lo que dice la palabra de Dios. Elías era hombre sujeto a pasiones semejantes a las nuestras y oró fervientemente para que no lloviese, y no llovió sobre la tierra por 3 años y 6 meses. Y otra vez oró, y el cielo dio lluvia y la tierra produjo su fruto. La Nueva Biblia Inglesa rinde este texto de la siguiente manera. Dice: Elías era un hombre con fragilidades humanas semejantes a las nuestras. A veces nos sentimos tentados a pensar que los hombres de la Biblia eran algo más que humanos, eran superhombres. Y de alguna manera pensamos poseían más fe y tenían más piedad que la gente de nuestra generación. Pero acabamos de leer en nuestro texto que nos asegura que incluso Elías, que tuvo el valor de ponerse de pie delante de Acab, rey de Israel, tenía debilidades humanas semejantes a las nuestras. Contemplemos a Elías cuando sale al encuentro de Acab después de los 3 años de exilio impuestos por Dios. El rey pregunta altaneramente: ¿Eres tú el que turbas a Israel? Y Elías, impávido frente a la arrogancia del rey Acab, responde: Yo no he turbado a Israel, sino tú y la casa de tu padre, dejando los mandamientos de Dios, de Jehová, y siguiendo a los Baales. Entonces escuchamos al hombre de Dios que ordena al rey que reúna a todo Israel en el monte Carmelo, y para nuestro asombro, el orgulloso monarca obedece mansamente. Y después que Israel estuvo reunido allí, los sacerdotes de Baal hicieron un esfuerzo desesperado pero inútil para que su Dios o sus dioses manifestaran su poder, pero este fue incapaz de responder a sus peticiones. Y a continuación Elías elevó una oración corta y sencilla pidiendo al Dios de Israel que mostrara su poder. De repente un relámpago procedente de un cielo sin nubes consumió el sacrificio, y la congregación postrada y en adoración declaró: Jehová es Dios, Jehová es Dios. ¿No te diste cuenta que la próxima vez que Elías oró, lo hizo 7 veces antes que Dios contestara? ¿Por qué? ¿No podía ser que Elías se adjudicó un poco de la gloria de este milagro? ¿Te has preguntado alguna vez por qué Dios responde las oraciones de alguna gente y no de otras? ¿No podría ser que en el primer caso Dios sabe que esa persona le va a dar gloria, mientras que en el otro sabe también que esa persona se va a adjudicar el crédito a sí misma? Esto es muy humano, amigo y amiga. Aquí hay algo más que debemos considerar. Si Dios pudo realizar un milagro por medio de Elías, Él ciertamente lo puede hacer por tu intermedio. Pero si lo hace, será porque a semejanza de Elías, tú estás dispuesto a someterte completamente a su voluntad. Y al hacerlo, habrás descubierto una mejor manera de vivir.

La historia de hoy transcurrió en Siracusa, en el siglo IV a.C. Tamón y Pitias, que eran discípulos del filósofo Pitágoras, dejaron un ejemplo de amistad que quedó registrado por diferentes autores.

0: La historia de hoy transcurrió en Siracusa, en el siglo IV a.C. Tamón y Pitias, que eran discípulos del filósofo Pitágoras, dejaron un ejemplo de amistad que quedó registrado por diferentes autores de la época. Soy Santiago Paván y esto es Una luz en el camino. Se dice que Dionisio, que gobernaba la tierra de Siracusa, condenó a muerte a Pitias por estar dando discursos en contra de su poder. Sabiendo que ese era el fin de su vida, Pitias le pidió al rey que lo dejara despedirse de su esposa e hijos. «Veo que no solo pensás que soy injusto, sino que además soy estúpido», le dijo riéndose Dionisio. «Si te dejo salir de Siracusa, no te voy a volver a ver». En ese momento Damón, que había estado en silencio, dijo: «Yo voy a ser su garantía. Tómame a mí como prisionero mientras tanto. Nuestra amistad es bien conocida. Podés tener la certeza de que él va a volver. Y si por alguna razón no vuelve, yo voy a morir en su lugar». Dionisio aceptó el trato, dándole a Pitias solo unos pocos días para ir a despedirse de su familia. Cuando finalmente llegó el día de la ejecución, Pitias no aparecía y Dionisio se empezó a reír en la cara de Damón. «Seguramente mi amigo habrá tenido un accidente», dijo el prisionero. De repente, en el último momento, apareció Pitias y abrazó a su amigo. Estaba sin aliento y muy transpirado. En el camino, alguien había matado a su caballo y había tenido que hacer el resto del trayecto corriendo. Para sorpresa de todos, el rey Dionisio decidió revocar la sentencia porque nunca había visto semejante lealtad. Podemos sacar muchas aplicaciones de esta historia, pero me gustaría remarcar el poder de la amistad. En cada momento nos vemos rodeados de diferentes tipos de personas. Están los que nos ofrecen su amistad a cambio de algo, y por otro lado, están los que nos dan una amistad sincera que no les importa lo que podamos ofrecer. Este tipo de amistad es la que nos ofrece Jesús. Él mismo dijo en Juan 15:13, «Nadie tiene más amor que el que da la vida por sus amigos». En su caso, no solo fueron palabras, sino actos. Jesús llegó a dar su vida por cada uno de nosotros. Si por alguna razón todavía no encontraste amigos sinceros y leales, podés aceptar a Jesús como tu amigo y experimentar lo que es la verdadera amistad. 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

0: Desde los estudios de Enfoque a la Familia, le saluda Johanny Hernández. Un gusto poder estar con usted en esta audición. Nuestro tema de hoy es De Padre a Hija, y será abordado por Stephanie Campos y Sixto Porras. El papel que los padres varones tienen en la formación de sus hijas es fundamental para enseñarles el valor que ellas tienen en la sociedad. Además, si son tratadas como damas desde muy pequeñas, podrán crecer con un claro concepto de lo que es un caballero. De esta manera, el padre podrá fortalecer la autoestima en su hija al entender que es una persona plena y completa. Escuchemos nuestra entrevista de hoy.
1: En esta audición de su programa de Enfoque a la Familia vamos a conversar acerca de la gran importancia que tiene un padre en la vida de su hija, cómo acompañarle en ese proceso de crecimiento. Y nos acompaña para este tema nuestro director para Iberoamérica, Sixto Porras. ¿Qué tal?
2: Muy bien, Stephanie. Y qué bueno que vamos a hablar de este tema. Cada vez que hablo con padres que tienen hijas, su rostro se ilumina. Bueno, yo tengo dos varones y no tuve la experiencia de tener una hija, pero es fascinante poder comprender el impacto que tiene la vida de un padre en su hija.
1: Y precisamente de eso queremos conversar para que aquellos padres que nos escuchan, que sea que ya tienen hijas o que en un futuro, si Dios lo permite, así va a ser, puedan hacerlo de la mejor manera. ¿Cuál es la misión de un padre con su hija?
2: Principalmente le va a enseñar a ella el valor que tiene como mujer, tratándola con dignidad. La mujer es emocionalmente más frágil que el hombre. No porque sea más débil, eso no tiene nada que ver. Es porque Dios puso en el corazón de la mujer una gran capacidad de amar. Por eso nunca se les ordenó a las mujeres que tuviesen que amar a los hombres en el matrimonio, sino que se les ordenó respetar a los hombres. Uh-huh. En cambio, a los hombres se nos ordenó amar a las mujeres, porque las mujeres aman de forma natural. Un padre le modela cómo un hombre trata a una hija, a una dama. Un padre le refuerza a ella lo especial, lo hermosa, lo bella que es. Las niñas quieren casarse con el padre, ¿no? Hasta que llegan a la preadolescencia y ya los chicos les parecen más guapos, ¿no? Pero un padre le provee la seguridad necesaria para que ella pueda verse a sí misma en forma correcta y que ella pueda percibirse a ella misma como lo que es, toda una princesa. Por eso es importante cada palabra que digamos. Los padres tenemos en nuestros labios pinceles que le van dando forma a esta bella pintura, o vamos destruyendo la belleza que había en nuestras hijas.
1: ¿Quién le define a la hija lo que es o lo que corresponde al ser una mujer, al ser femenina?
2: Se lo define el padre. La madre le va a enseñar esas cosas hermosas propias de la mujer, pero cuando un padre trata a su hija como una princesa, ella tiende a verse a sí misma como una princesa. Aquí es importante comprender que la sociedad es cruel, es decir, los sobrenombres que descalifican, la humillación, la comparación, el anhelar ser aceptada en medio del grupo. Ella va a ver que algunas jóvenes son más atractivas físicamente de acuerdo al común entender de lo que es belleza, y ella tiene que enfrentarse a ella misma con su realidad. ¿Soy yo bella o no? ¿Quién lo determina? ¿Lo determina el halago del padre? ¿Lo determina las expresiones de afecto, de cariño, las expresiones de ternura que recibe en el hogar? Ese vaso emocional tiene que estar lleno a la hora de ir a enfrentar el mundo, ¿no?
1: Todos en la vida nos equivocamos y los padres de familia no están exentos a esto. Sin embargo, muchas veces el pedir una disculpa, el acercarnos a la otra persona y clarificar la situación o lo que dijimos, no puede o no forma parte de lo que hacemos. Pero qué importante que es pedir disculpas.
2: Principalmente para un padre varón, el impacto que tiene en la vida de su hija es crucial. Que un padre le diga perdón por haberte levantado la voz, perdón por no haberte puesto atención, perdón por haberte ignorado cuando me necesitabas, perdón por no haberte escuchado. Eso va a marcar definitivamente la vida de las hijas. Es indispensable que un varón se detenga, que el padre como varón se detenga y se disculpe con su hija cuando ha fallado. No tiene nada que ver con debilidad, tampoco tiene que ver con pérdida de autoridad, tiene mucho que ver con dignidad, con amor que está manifiesto a partir de la humildad de decir lo siento, perdón. Esto, en lugar de bajar a un padre de categoría, lo sube de categoría a la máxima expresión.
0: 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Continuamos con el programa.
1: Una de las actividades que acá en Enfoque a la Familia hemos realizado es esa actividad de padres con sus hijas. Qué bonito sería conocer un poco de esa experiencia para que ojalá las personas que nos escuchan en sus iglesias, en sus comunidades también puedan practicarlo y los padres de familia puedan empezar también a incluir esas citas con sus hijas.
2: Esta es una cita con papá, así se llama, una cita con papá. Se planea con mucho tiempo de antelación. Se arregla una cena donde se habla con las hijas y se habla con los padres por separado. Las hijas van a preparar algunos detalles para papá, van a expresarles lo que significa, cuánto le amo en un corazón. Y los padres van a escribir a las hijas una expresión de amor. Es como una boda, ¿no? Uh-huh. Un momento especial donde se va a bailar el vals, donde hay música especial, videos especiales que refuerzan lo que significa un padre para su hija. En varios momentos, la idea es que el padre con la hija puedan bailar juntos, puedan mirarse a los ojos, puedan leerse la promesa de amor. Esta promesa de amor es clave que los padres puedan escribirla previamente, que en algún momento se sienten en alguna hoja especial con su propio puño y letra, que usted pueda decirle, prometo estar a tu lado mientras creces, prometo enseñarte cómo un caballero trata a una dama, prometo entregarte del brazo en el momento en que te cases, prometo acompañarte en los momentos difíciles. Que ella pueda sentir el amor del padre y que a la misma vez pueda establecerse un pacto en la relación entre padres e hijos. La meta principal de esta actividad no solamente es construir un recuerdo hermoso, un recuerdo bello, no solamente es eso. La meta principal de esta actividad es que los padres puedan establecer una costumbre donde por lo menos una vez al mes vamos a tener una cita con papá. Ella se viste como una princesa. Ah, eso es clave. El padre tiene que ir bien bañado, perfumado, elegantemente vestido. Es una cita donde solo va a estar papá y la hija, ¿no? Y eso es bello. Vamos a cenar juntos. Voy a abrirle la puerta del auto. Voy a correr la silla para que ella se siente. Voy a retirarle el abrigo y voy a ponerlo en su lugar. Hay tiempo para conversar, para charlar, tiempo para recordar, que usted pueda contarle, cuando ibas a nacer, yo tuve este pensamiento y este sentimiento. Esos momentos generan recuerdos. Y como dije, que esto se convierte en una tradición. El día que lo sugerimos, los papás se emocionaban, y más las hijas, ¿no? Porque la hija es la que tiene que decir a dónde vamos a ir a comer. En el último evento compartí un pensamiento que se llamaba, el otro día tuve un sueño. La noche estaba estrellada. La luna resplandecía como nunca antes. La música era la más bella del mundo y yo bailaba. Mis manos estaban temblando de emoción, mis ojos se mojaron. Tu mirada y la mía se cruzaron y te lo dije suavemente al oído. ¿Recuerdas cuando tenía 12 años y bailábamos aquella noche fría? Era tan pequeña que tuviste que inclinarte para bailar conmigo. Mis manos temblaban de emoción y nerviosa seguía tus pasos. No sabía si eras tú el que me guiaba o era yo la que te inspiraba. Aunque recuerdo lo que quise decirte, pero no me atreví a pronunciarlo. Solo quería expresarte que cuando yo creciera me gustaría casarme con alguien que se pareciera a ti. Muchas veces fuiste mi héroe y otras mi payaso. Me gustaban tus caras divertidas y tus sonrisas locas. Tus cosquillas me ilusionaban y las noches sonreían. No deseaba que pasaran los años. En el fondo, no quería crecer. Me agradaba ser niña, la niña de tus ojos. Simplemente, no quería perder la inocencia de perderte con el paso de los años. Ahora lloro en tus brazos. Me he casado, papá. Y has sido mi inspiración. Siempre quise casarme con alguien que se pareciera a ti. Ahora debo dejarte volar a nuevos campos. Ha llegado el momento. Mi corazón late de emoción, pero en silencio muchas veces recuerdo el día que bailamos el vals, aquella noche cuando solo tenía 12 años. El otro día tuve un sueño. Siempre quise casarme con un hombre que fuera como tú. Un caballero fiel, suave y gentil. Un hombre que me respetara y me protegiera. Un hombre como tú. Que le guste estar conmigo y me inspire a continuar. Por favor, nunca cambies. Eres genial. Simplemente genial. En silencio sufro con el solo hecho de pensar que podría perderte. Por eso al despertar te busco con intensidad. No hay otro lugar más seguro que tus brazos y tus palabras me afirman. Sé que soy la princesa y que siempre lo seré. Mientras llegue aquella noche, cuando bailaremos nuevamente el vals vestida de blanco, hagamos que esta sea una noche inolvidable y eterna para los dos. Anoche tuve un sueño. Simplemente bailaba con el hombre que amo y admiro. No hay otro lugar al que quiero ir. Hagamos que esta noche no termine y dure para siempre. Déjame bailar contigo y hagamos que nuestro sueño se convierta en realidad. Yo tu princesa y tú mi papá. Bueno, cuando terminaba este pensamiento, la mayoría lloraba. Es que tiene que ser así. La idea de esta noche con papá es que sea una noche inolvidable, donde podamos escribirnos cosas el uno al otro, donde nos inspiremos, nos pidamos perdón, donde nos garanticemos de que siempre estaremos juntos y que ella pueda recordarlo como un momento crucial. La meta, en el fondo, así debajo de la tierra, es diseñar en ella la imagen correcta de cómo un hombre trata a una dama y que ella se sepa a sí misma princesa bien amada y aceptada. Esto le permite a ella, al crecer, tener relaciones saludables y percibirse a ella misma como lo que es, una dama hermosa y bella.
1: Estamos disfrutando muchísimo este tema y el tiempo se nos ha ido, pero mañana continuaremos abordando más puntos específicos para que los padres puedan construir relaciones sanas con sus hijas. Nos escuchamos mañana.
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Hola, le habla Sixto Porras de Enfoque a la Familia, donde ayudamos a las familias a mejorar a través de capacitación y educación en línea. Hoy quiero compartirle la primera parte de una conferencia sobre el valor de la gratitud. En estos tiempos, la...

Hola, le habla Sixto Porras de Enfoque a la Familia, donde ayudamos a las familias a mejorar a través de capacitación y educación en línea. Hoy quiero compartirle la primera parte de una conferencia sobre el valor de la gratitud. En estos tiempos, la queja y la crítica podrían estarse asentando en casa. Por eso, queremos invitarle a hacer de la gratitud un estilo de vida. Escuchemos. Ahora que nos toca estar más en casa, estar juntos, ocurre lo que yo he llamado el síndrome del tigre enjaulado. No saben qué hacer. Da vuelta para acá, corre para allá. Ahí aparece el carácter, porque viene la tensión, el estrés, la convivencia. Yo quiero sugerir algo. Hagamos de la gratitud un estilo de vida. Y la gratitud es lo que nos va a permitir a nosotros hacer agradable nuestra convivencia. Observe lo que dice Primera de Tesalonicenses 5:18. Sean agradecidos en toda circunstancia, pues esta es la voluntad de Dios para ustedes, los que pertenecen a Cristo Jesús. Déjeme decirle, no es natural ser agradecido. No es natural, no fluye de forma natural. Tengo que mirar a los ojos, tengo que atender, tengo que mirar a la persona al otro lado de la ventanilla. Puede que esté cansada, puede que esté estresada. Que yo me detenga y le diga, gracias señorita, gracias caballero por lo que usted ha hecho, gracias por lo que usted hace. Es una forma de valorar y de apreciar. Y con Dios, déjeme explicarle lo que dice el Salmo 103, del 1 al 5. Observe bien. Yo me imagino al salmista en medio de una circunstancia difícil, en medio de una angustia, y de repente él despierta y dice, no, no puedo quedarme así. Entonces ordena sus emociones diciéndoles, alaba alma mía al Señor. Dígalo conmigo, con pasión. Alaba alma mía al Señor. Ordénele a sus emociones, alaba alma mía al Señor. Alabe todo mi ser, su santo nombre. Es recordando, es despertando, es trayendo a la conciencia lo que vivo. Se acabó la queja, se acabó la protesta, se acabó la expectativa no cumplida. Tengo que ordenar, alaba alma mía al Señor y no olvides ninguno de sus beneficios. Para lograrlo debo detenerme, debo de apreciar, debo contemplar que me estoy bañando con agua. ¿Se da cuenta lo maravilloso que es tener agua en la casa? ¿Se da cuenta lo maravilloso que es tener luz en la casa? ¿Se da cuenta lo maravilloso que es tener mano para hacer las cosas? Hace varios tiempo, por exceso de trabajo, tuve dos pequeñas úlceras en mis cuerdas vocales. Fui al doctor y le dije, doctor, tengo que dar unas conferencias, ¿puede inyectarme? No me dé una medicina, déme una inyección, hágame algo que me saque rápido. Y cuando me hace el análisis me dice, Sixto, no hay medicina. ¿Y cómo me curo? Con 6 semanas de silencio absoluto. No puedo dar conferencias. No, no, no puede hablar. Si quiere sanarse, no hable, ni congelen, ni congelen. Mudo así, en silencio total. Si quiere sanarse, aprendí lo maravilloso que es hablar, lo mágico que es hablar, lo inmediato que es hablar. Por favor, yo tengo que aprender a no olvidar ninguno de los beneficios que Dios nos ha dado. Él perdona todos tus pecados y sana todas tus dolencias. Él rescata tu vida del sepulcro y cubre de amor y te cubre de amor y compasión. Él colma de bienes tu vida. Cuando yo soy consciente de esto y tengo gratitud, vea lo que va a ocurrir. Usted va a rejuvenecerse, te rejuvenece como a las águilas. Usted va a remontar la vida y todo lo que hay cobra sentido. Así es que si quiere detener el envejecimiento, dé gracias y alabe al Señor. Amén. ¿Es fácil alabar a Dios? No. No lo logra cualquiera. No lo logra el amargado, no lo logra el exigente, no lo logra el orgulloso. No, no, no lo logra cualquiera. No es cualquiera. Observe Pablo y uno puede decir...

0: circunstancias favorables donde yo agradezco. No, muchas veces en circunstancias favorables me olvido del favor que Dios me concedió. Pero observe a Pablo, está en una cárcel romana, sin ningún privilegio, en el sótano, en aquellos lugares húmedos, en aquellos lugares donde no hay sol, donde está privado de libertad. En medio de ese lugar, él escribe en Filipenses 4, del 4 al 7. Lea conmigo la primera parte, léalo. ¡Alégrense!
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0: Entonces viene un milagro dentro de mí. Se quita la cara de amargado y viene un corazón amable. Que su amabilidad sea evidente a todos. Que su gentileza, que su sonrisa, que el brillo en sus ojos, que su alegría sea evidente a todos. ¿Por qué? Porque el Señor está cerca. Porque el Señor está cerca. El Señor está cerca. El Señor está cerca. Yo tengo que tener conciencia. Él está cerca. No se inquieten por nada. Dígalo conmigo. No se inquieten por nada. Otra vez. No quieten por nada. Más bien, ¿qué debo de hacer? En toda ocasión, no dice algunas, en toda ocasión, con oración y ruego, presenten, dígalo conmigo, presenten sus peticiones a Dios y den, ¿qué debo de dar? Gracias, ahí, antes de que ocurra el milagro, entonces el milagro ya ocurrió. Doy gracias. Porque lo que he pedido está en sus manos. Entonces, como nos leían ahora, en medio de la tempestad, Jesús duerme y nosotros volveremos a dormir en paz y contemplaremos la gloria. ¿Por qué? Porque me enfoqué en Él. ¿Qué me roba la paz? El que usted se amedrente con noticias y noticias y noticias y noticias y oiga a las personas tóxicas y usted ya comienza a tener pesadillas. ¡No! ¿Qué debo de hacer en cualquier circunstancia? Presentar mi petición delante de Dios y mis ruegos delante de Él con acción de gracias. ¡Fue hecho! Entonces sigue diciendo, y la paz de Dios, que sobrepasa todo entendimiento, cuidará, guardará sus corazones y sus pensamientos los guardará en Cristo Jesús. ¡Wow! Dios mío, ayúdame a tener esta actitud. No es fácil. Observe bien. 10 leprosos son sanos. Jesús atraviesa camino a Samaria. No iba a Samaria, iba de paso nada más. Pero se encuentra con estos leprosos. Los leprosos eran desechados de la familia, desechados de la ciudad. Tenían que andar con campanas anunciando que eran leprosos. La gente se alejaba de ellos. Es como que ahora usted tenga gripe. La gente se aleja de usted. Si usted estornuda, todo el mundo lo vuelve a ver raro. Bueno, eso es peor todavía. Es marginado, es desechado. Claman, gimen a Jesús, suplican a Jesús, por favor, maestro, ten compasión de nosotros. Y Jesús les dice, vayan y presenten su ofrenda en el templo. Y de camino, mientras iban caminando, obedecieron, fueron todos. Ocurrió el milagro, ahí ocurrió el milagro. El milagro no ocurrió ahí. Porque siendo sanos, su piel comienza a regenerarse y ellos inmediatamente vuelven a la normalidad de la vida y pierden conciencia del milagro que vieron. El milagro fue que sus ojos se cruzaron personalmente con Jesús y no lo vieron. De los 10, ¿cuántos se devolvieron? 1. Eso nos ocurre cuando hemos recibido el milagro. No es fácil la gratitud, no es fácil. De 10, 1. Muchas veces caminamos indiferentes, fríos. Lo criticamos todo. Es que se nos olvidó cuando estábamos enfermos. Se nos olvidó cuando pedimos el milagro. El secreto del milagro es que yo pueda ver a Dios en medio de esto. Solo uno se devolvió para dar gracias. Y él fue salvo. Entonces entendió que el milagro más grande no era la sanidad de la lepra, es que sus ojos vieron a Dios. La gratitud es el sentimiento que se expresa cuando una persona aprecia el favor recibido, el servicio recibido. Yo tengo que tener conciencia, es aprecio, es un sentimiento que yo expreso. La gratitud se expresa con palabras, con obsequios, con detalles. Cuando ofrendamos a Dios, cuando levantamos nuestras manos y estamos dando gracias a Él, cuando miramos a los ojos y sonreímos y decimos gracias, cuando llevamos un obsequio, decimos gracias. Yo tengo que aprender a expresar mi gratitud. Tener un corazón agradecido protege mis emociones de la amargura, del resentimiento, de la envidia. Si yo vivo amargado es porque perdí la noción de la gratitud. No se necesita tener mucho para ser agradecido. Solo se requiere un corazón humilde y sensible. Yo quiero dedicar este mensaje a mi papá. Mi papá partió a sus 92 años. Los doctores lo miraban por muchos años. Un doctor dijo, Toño debería haber muerto hace 20 años. Lo tiene todo, todo lo tiene. Todos los males los tenía. Al final apareció una mancha, el doctor ni la definió y dijo, ni es necesario, es una mancha, posiblemente un cáncer. Entraba al hospital, 3 veces nos dijeron, preparen el funeral, prepárenlo todo, no creemos que salga. A los 3 días, él nos mandaba un video, alguno de nosotros estaba con él y decían, muchachos, tendrán Toño para rato. Y se volvía a levantar. Uno preguntaba, ¿por qué mi papá se levantaba? ¿Qué hacía que él se levantara? Papá tenía un corazón agradecido. Él despertó a la vida y comenzó a alabar a Dios. Él nunca estaba incómodo, de nada protestaba. Solía dar gracias. ¿Cómo estás? Bien. ¿Dormiste bien, papá? Dormí bien. ¿Y cómo estás hoy? Bien. Siempre estaba bien. Tenía conciencia de que existía. Eran 9 hermanos cuando comenzaron a morir, como a los 80 años, él dijo, miren, ya quedamos 3, no sé si me toca a mí rápido, y vivió 12 años más. Pero él dijo, yo quiero estar con ustedes. Papá era de los que mandaban, de los que gritaban, de los que ordenaban, de los que decían, igual que usted, igual que yo. Ocupados, corriendo. Pero ahora a los 80 comenzó a detenerse. Y aquella tarde que nos fuimos todos a la playa, él de repente sonreía y miraba a los nietos y de repente sus ojos se mojan. Y yo, está conmigo, yo lo estoy viendo y le digo, papá, ¿estás bien? Y me dice, hijo, estoy bien, pero estás llorando, papá. Me mira a los ojos y me dice, ¿cómo no llorar si los tengo a ustedes? Y en ese momento me detuve y dije, Dios mío, no puede ser que es hasta los 80 que uno llora por amor.
1: Mañana estaremos compartiendo la segunda parte de esta conferencia. 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Gracias por haber estado con nosotros. Le habla Sixto Porras de Enfoque a la Familia.

Bienvenido, bienvenida a una mejor manera de vivir. Dice la palabra de Dios: tengan unos con otros la manera de pensar propia de quien está unido a Cristo Jesús. Se nos dice que el joven soldado se mostraba incorregible, parecía tener instintos indomables. Ya se lo había amenazado, castigado y arrestado. No sabía qué más hacer con él. El sargento que más lo había tratado estaba desorientado por la conducta rebelde del soldado. Hasta que un día le comentó el problema al capitán de la compañía para ver qué podían hacer. Y después de analizar el caso, el capitán le sugirió al sargento que ya que había probado todos los métodos sin resultado, probara ahora el amor. Y en eso quedaron. El sargento llamó entonces al soldado y poniéndole la mano sobre el hombro le habló de esta manera. Dijo: mira, muchacho, hasta aquí hemos dado el castigo y el rigor de la ley contigo, pero no has reaccionado. ¿Qué pasa contigo? ¿Hay algo que yo te pueda ayudar? Y el soldado quedó confundido y lleno de vergüenza y prometió formalmente cambiar de conducta, y la cambió. Lo que no había logrado la dura disciplina, ahora lo lograba el poder del amor. En todo momento y lugar, el amor puede obrar milagros. Cuando todos los otros recursos fallan, los problemas humanos más variados suelen superarse con la caridad. Aún muchos problemas de salud no necesitan otro remedio que el del amor, que se ha mostrado como uno de los factores terapéuticos más potentes. Cuando falta el amor, falta también el empuje y hasta el deseo de vivir. Esto es a tal punto cierto que cuando una persona pierde la capacidad de amar o de ser amada, su mente tiende a enfermar. Una vida afectiva sana promueve la salud, difunde calor humano y encuentra en la expresión del amor el mejor camino hacia la felicidad y la paz interior. Por lo tanto, si en nuestro corazón pugnan por brotar sentimientos de enemistad, ¿no ejerceremos en cambio el poder mágico del amor? Cuando Dios quiso redimir al mundo, no usó la fuerza, sino el amor. Por eso dice: tengan unos con otros la manera de pensar propia de quien está unido a Cristo Jesús. Es el consejo de este manual, que nos ayuda en el viaje de la vida. Y ese consejo de nuestro guía, Cristo Jesús, y practicarlos, es tener una mejor manera de vivir.

0: Hola, bienvenido a Enfoque a la Familia. Le saluda Sixto Porras. Hoy queremos llevarle a un pequeño recorrido por el libro de Isaías de la mano del Dr. Samuel Pagán. El Dr. Pagán es de origen puertorriqueño que se ha distinguido en el mundo entero por las traducciones de la Biblia. Ha escrito más de 50 libros en temas de teología, incluyendo el que estamos exponiendo el día de hoy, que se titula El Mesías, un estudio sobre Cristo en el libro de Isaías. En actualidad, el Dr. Pagán sirve como decano de programas hispanos del Centro de Estudios Bíblicos de Jerusalén. Ha sido pastor de múltiples iglesias, profesor de Biblia hebrea en diferentes centros de educación teológica y, sobre todo, un apasionado de la Biblia. Doctor, hay dos capítulos en el libro de Isaías que me parecen fascinantes, principalmente porque es la palabra profética que anuncia a nuestro Mesías, a nuestro Salvador, a nuestro Redentor, descrito tan claramente como en Isaías 53. Pero Dios mío, no le faltó nada, es increíble. La descripción de Isaías 53 y al mismo tiempo Isaías 61 nos habla del ungido. Esto trae esperanza, restauración y vida. ¿Podríamos profundizar sobre estos dos textos, por favor?
1: Correctamente, Sixto. Muy buen comentario. Una de las características del libro de Isaías es su apego a la teología del Mesías. El mesianismo para el profeta Isaías era un tema que generaba esperanza y que generaba sentido de dirección y sentido de futuro. Uno nota, por ejemplo, que el libro de Isaías tiene el nombre del Mesías, Emmanuel, que significa Dios con nosotros. No solamente tiene eso, tiene el anuncio de un milagro, va a ser una doncella, va a ser una virgen quien va a concebir el hijo. O sea, ya tiene ahí dos elementos. Tercero, tiene pares de nombres que revelan la naturaleza mesiánica: admirable consejero, Dios fuerte, Padre eterno, príncipe de paz, los cuatro pilares que sostienen la misión del Mesías. Y como si eso fuera poco, la profecía mesiánica llega a Isaías 53, 52, 13 a 53, 12. Es un pasaje muy importante, porque no era esperado. Porque si me hubiese tocado a mí escribir sobre el Mesías, podría, bueno, va a venir y va a triunfar en todo y no va a tener problemas y va a tener, no va a haber adversidad. Yo lo hubiese puesto de esa manera. Sin embargo, Isaías escribe desde la perspectiva de la realidad. Ese Mesías que representa la voluntad de Dios va a tener dificultades serias y va a ser perseguido. Y va a ser angustiado, va a ser asesinado. Es decir, un Mesías que revela la voluntad de Dios, que tiene una vida conflictiva y dolorosa y angustia, y llena de angustia. Sin embargo, ese texto de Isaías, especialmente el capítulo 53, culmina con una palabra de esperanza, donde ya comienza a verse el sentido de futuro, donde la muerte no tiene la palabra final en torno al Mesías. De ahí pasamos al capítulo 60, por primero el capítulo 60, donde habla de en el momento del dolor, en el momento de la desesperanza, el profeta le dice al pueblo: levántate y resplandece. Cuando estamos en el suelo, que hemos resbalado, nos han dado un golpe y hemos caído, lo único que podemos hacer inteligente es tomar nuestras manos, ponerla en el piso y levantarnos en el nombre del Señor. El profeta no le dice al pueblo en ese momento: qué pena me da que estás ahí en dificultad. En ese momento el pueblo había sufrido una derrota militar, le habían destruido sus instituciones, le habían robado el dinero y como si fuera poco, le habían destruido el templo. En ese momento de angustia y de derrota y de desesperación, el profeta le dijo: no se queden cautivos en el dolor y pónganse de pie. Y yo le añado, lo peor que le puede pasar a alguien en esta vida es resbalar, caerse y enamorarse del suelo. El suelo no es el lugar de la gente de Dios. El suelo no es el fin de las personas de fe. Y del capítulo 60 pasamos al 61, donde da el ADN del Mesías, el corazón de la plataforma profética y mesiánica de Jesús de Nazaret. De acuerdo al capítulo 4 del libro de Lucas, se encuentra en el capítulo 61 del libro de Isaías. La misión del Mesías es salvar, liberar, transformar, sanar, restaurar, y Jesús lo dijo posteriormente, dar vida y vida en abundancia.
0: Muchas personas en medio del dolor, como usted dice, se enamoran de ese estado y toman un corazón de víctima. Es la culpa del Estado, es la culpa de la ciencia, es la culpa del clima, es la culpa de mis papás. ¿Cómo levantarse en medio del dolor descrito en la Biblia y ahora nos trae la esperanza, el ánimo, multiplíquense? Aún Jeremías, cuando profetiza al pueblo cautivo en Babilonia, les dice, Dios dice, multiplíquense, construyan casas, siembren. Es el mismo mensaje de esperanza. Como usted lo ha dicho, hay muerte y hay resurrección. ¿Cómo podemos aplicarlo a nuestra vida? Alguien está aturdido, alguien ha enfrentado un momento difícil, posiblemente un divorcio, posiblemente un abandono, posiblemente una quiebra. ¿Cómo levantarnos de ahí, doctor?
1: Mira, yo siempre le digo a los creyentes que el mensaje de Isaías, y en este sentido el mensaje de la Biblia en general, Jesús de Nazaret, es un mensaje de restauración y esperanza. A mí me gustaría decirle a los creyentes de América Latina y de que nos escuchan en español, que una vez usted se compromete con Cristo y quiere servirle al Señor y desarrollar su fe en la iglesia y en la comunidad, se acabaron los problemas y se acabaron las dificultades. La vida no es así. La vida está llena de problemas y hay momentos que nos sentimos muy bien. Nos parece que tenemos la gracia de Dios en la mano y a los 20 minutos algo sucede que nos sentimos derrotados y angustiados. Uno tiene que ver la vida con sentido de realidad. Cuando resbalamos y caemos, esa no es la última palabra de Dios para nuestra vida. O sea, cuando resbalamos y estamos en medio del valle de la sombra de muerte, no es la última revelación de Dios para el hogar, para la familia, para la comunidad. Esos momentos de dolor requieren madurez espiritual y emocional. Esos momentos de dolor requieren sabiduría, requieren prudencia, requieren lectura de la palabra de Dios. Cuando uno resbala y cae, uno tiene que evaluar qué fue lo que pasó, que yo me resbalé y caí, qué decisiones tomé yo que me han traído al suelo. Y una vez que uno descubre y tiene un mapa de lo que ha sucedido, entonces uno puede reorganizar su vida. Si es un problema personal, superar ese problema y no repetir sus errores. Entonces, estar en el suelo nos permite revisar nuestra vida y reorganizarnos y ponernos de pie para superar la adversidad en el nombre del Señor. Y en este sentido, yo creo que es importante hacer una afirmación teológica, Sixto. Y es que es interesante que el libro de Apocalipsis se escribe en un momento de dolor similar al de Isaías, en un momento de persecución de los creyentes, y en el libro de Apocalipsis hay juicio, pero no es para el pueblo de Dios. Hay dolor, pero no es para el pueblo de Dios. Para el pueblo de Dios lo que hay es futuro, hay esperanza, hay seguridad. La sociedad contemporánea, puertorriqueña y latinoamericana, debe entender que esta leve tribulación momentánea, lo que produce en nosotros es un cada vez eterno y poderoso peso de gloria, porque no estamos cautivos en lo que vemos, sino en lo que no se ve y esperamos. La última palabra de Dios, según Isaías, según la teología mesiánica, según Lucas y Jesús de Nazaret, y según el libro de Apocalipsis, es una palabra de futuro, de esperanza, de gracia, de gloria, de salvación, de restauración y de liberación.
0: 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Continuemos con la entrevista. Doctor, una última palabra de ánimo para aquellas familias que puedan estar experimentando un momento de dolor.
1: Magnífico. Mira, esa palabra viene por la teología de la familia que está en toda la Biblia y especialmente en el libro de Isaías. Cuando Dios crea el mundo y la historia, lo primero que ubica el sexto día cuando está creando todo es Adán y Eva. En el capítulo 2 de Génesis, crea Adán y Eva, lo ubica en el jardín del Edén. Es decir, que la familia no es un extra optativo en la construcción del reino. Y de pronto Abraham tiene una familia, y Noé tiene una familia, y David tiene una familia, y Jesús de Nazaret tiene su familia. O sea, si la familia no fuera importante, pues posiblemente Dios hubiese enviado a Jesús de Nazaret un adulto ya para ministrar, pero no, porque en la familia se aprenden valores, en la familia se aprende la dignidad humana, en la escuela uno aprende a sumar y a restar, en el hogar aprende a no robar, a respetar, a dignificar el ser humano. En el hogar uno aprende el respeto a la dignidad humana, aprende a amar, a compartir, a darle la mano al caído, a levantar al que está en el suelo, a bendecir a la comunidad. De ubica en el jardín del Edén. Es decir, que la familia no es un extra optativo en la construcción del reino. Y de pronto Abraham tiene una familia. Y Noé tiene una familia, y David tiene una familia, y Jesús de Nazaret tiene su familia. O sea, si la familia no fuera importante, pues posiblemente Dios hubiese enviado a Jesús de Nazaret un

0: trabajar aprende a no robar, a respetar, a dignificar el ser humano. En el hogar uno aprende el respeto a la dignidad humana, aprende a amar, a compartir, a darle la mano al caído, a levantar al que está en el suelo, a bendecir a la comunidad. De una manera sistemática, uno ve en el libro de Isaías la repetición de una frase: no temas. La familia latinoamericana no debe temer. La familia caribeña y hispana en los Estados Unidos no teme, no debe temer. El capítulo 43, del 1 al 3 de Isaías, dice: no temas, y añade, porque yo te redimí, te puse nombre, es decir, tengo poder sobre ti, te puse nombre, mío eres tú. Cuando pases por las aguas no te anegarán, y si por los ríos no te ahogarás. Cuando pases por el fuego no te quemarás, ni la llama arderá en ti. El gran secreto de Isaías es que enfrentó la vida sin temores. Y este sentido de confianza y esperanza se fundamentaba en un Dios que le acompañaba en el momento del gozo y en el momento de la tribulación, en el momento de la administración y en el momento del desafío personal y familiar.
1: Dios nos ayude a permanecernos ahí, sin ese temor que muchas veces viene producto de nuestra duda, de nuestras inseguridades, pero Él nos sigue diciendo, estará con nosotros todos los días, que nos conoció desde antes de nacer, que nos santificó desde que estábamos en el vientre de nuestra madre, que viene y toca nuestros labios y los purifica, que pone fuego en nuestro corazón para llevar adelante la misión. Doctor, mil gracias por habernos acompañado el día de hoy en Enfoque a la Familia. Siempre es inspirador charlar con usted y una vez más quiero agradecerle por lo que hace en procura de llevarnos a todos al conocimiento de Dios.
0: Magnífico. Mi gusto estar con ustedes, bendecir Enfoque a la Familia y a través de estos programas bendecir a la comunidad de habla castellana en todo el mundo.
1: Muchísimas gracias. Y gracias a usted por habernos acompañado el día de hoy. Soy Sixto Porras de Enfoque a la Familia.

0: Una de las virtudes que nos puede ayudar a transformar nuestro hogar en un lugar más agradable es practicar la flexibilidad. Esto nos permite ser más tolerantes, pensar antes de hablar y no convertir un pequeño problema en una inmensa tormenta. En la familia es necesario ser flexibles para comprender lo que el otro está diciendo y haciendo, ceder cuando sea necesario y disculparnos cuando hayamos lastimado. Por eso, evitemos la rigidez queriendo mantener nuestra posición. Más bien, escuchemos otros argumentos. Debemos aprender a expresar nuestras opiniones sin opacar la de otros. En la familia, demos paso a la cortesía y elijamos vivir en paz con todos. Le habla Sixto Porras de Enfoque a la Familia.
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2: Cuentan que Sócrates estaba en la cárcel, esperando para ser ejecutado, y escuchó a otro prisionero cantar una canción que él no conocía. Entonces el filósofo hizo algo que nadie se esperaba. Soy Santiago Paván, esto es Una Luz en el Camino, y te invito al tema de hoy para conocer cómo sigue esta historia. Después de escuchar la canción, Sócrates le pidió al hombre que le enseñara a cantarla. En ese momento el preso le preguntó, ¿para qué querés que te la enseñe? Para morir sabiendo una cosa más, le dijo Sócrates. Pero, ¿para qué querés aprender algo nuevo ahora que estás a punto de morir? Y la respuesta final del filósofo fue, exactamente por la misma razón por la que quise aprender algo hace 50 años. El deseo de saber, o las ganas de tener más conocimiento, muy poco o casi nada tiene que ver con la edad o con la cercanía del fin de nuestra vida. De hecho, me atrevería a decir que nos volvemos un poco más viejos precisamente cuando nos creemos que ya lo sabemos todo o que no nos queda nada por aprender. Nunca deberíamos dejar de lado la curiosidad o la adrenalina de innovar o explorar, porque si no nos ocupamos de cultivar el aprendizaje, poco a poco vamos a ir apagándonos más allá de la edad que tengamos. Ahora, de la misma manera que el preso de la historia, mucha gente tiene una visión materialista del aprendizaje. Solo le dan valor en la medida en la que les resulta útil para su imagen. O como dice Salomón en Proverbios 18:2, el necio no tiene deseos de aprender, solo le importa presumir lo que sabe. El verdadero aprendizaje nada tiene que ver con el ego, sino más bien al contrario, con darnos cuenta de nuestra ignorancia. Tiene que ver con reconocernos incapaces, llevándonos a tener una actitud más humilde. No dejes que las circunstancias o la edad te frenen para seguir aprendiendo. Y si en el pasado te quedaste con ganas de estudiar o conocer algo nuevo, no dejes atrás ese sueño. Lo que sí, enfoca bien las energías, teniendo en cuenta que en última instancia, el único sentido de la vida es que cada cosa que aprendamos nos acerque un poco más a Dios. O en otras palabras, como dice Isaías 33:6, la sabiduría y el conocimiento son un tesoro que salva. 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

0: aí. 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
1: Vamos, galera. Vamos.

0: Poco pensamos en la crisis de la mediana edad hasta que llegan los 40 o los 50. De un momento a otro, en un abrir y cerrar de ojos, ya no somos los muchachos, somos unos señores. Las preguntas existenciales son válidas. ¿He alcanzado mis metas? ¿He recorrido el camino habiendo cuidado lo importante? Cuando vivimos esta etapa con culpa por lo que no hemos logrado o preocupación por lo que pensamos que estamos perdiendo, nos sentiremos frustrados y vamos a desear detener el tiempo. Por esto, el primer paso es dejar atrás lo que pasó y concentrarnos en el presente. Cuando los años grandes llegan, no hay vuelta atrás y no hay tiempo que perder. Debemos perdonar, enmendar nuestros errores y vivir esta etapa con plenitud e intensidad. Le habla Sixto Porras de Enfoque a la Familia.
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San Lucas capítulo 19, versículo 10. Dice la palabra de Dios: porque el Hijo del Hombre vino a buscar y a salvar lo que se había perdido. ¿Qué les parece si nos colocamos en pie y oramos? Querido Padre Celestial, gracias por el día que nos dio. Gracias por la oportunidad de reunirnos otra vez en este lugar para estudiar su palabra. Señor querido, gracias por los ángeles que nos acompañan. Gracias por la presencia y la dirección de su Espíritu Santo. Padre amado, concédanos en esta hora recibir palabra de vida para la vida eterna a través de su Santo Espíritu. Queremos pedir una bendición sobre los amigos y amigas presentes, también sobre los hermanos y hermanas que nos acompañan. Pedimos su bendición también sobre todos aquellos y aquellas que en cualquier lugar del mundo están siguiendo esta programación. Santo Dios, que hoy recibamos su palabra, no las palabras de un hombre, que usted pueda hablarnos a través del predicador. Y que hoy, Señor, todos encontremos en Cristo Jesús la razón de nuestra salvación. Lo pedimos, Señor, y lo agradecemos. En el nombre de Jesús. Amén, Señor. Amén. En el capítulo 19 del libro de San Lucas aparece la historia de un hombre. Una sencilla historia, pero una profunda historia. Es una de esas historias que los niños aprenden, que los niños cantan. En el capítulo 19, versículo 1, dice la Biblia que Jesús había entrado en la ciudad de Jericó. En la ciudad de Jericó vivía un hombre pequeñito llamado Zaqueo. Hemos dicho esos días que Jesús busca al pecador, que Dios busca al pecador. Ayer encontramos a Jesús en el pozo de Jacob, en la ciudad de Sicar, la ciudad de la borrachera, porque tenía una entrevista con una mujer pecadora. Ahora lo encontramos en Jericó, porque tiene otra entrevista con un hombre pecador. Al venir a la tierra, Jesús no vino a salvar a los justos, vino a salvar a los pecadores. Por eso hay más gozo en el cielo por un pecador que se arrepiente que por 99 justos que no necesitan arrepentimiento. La predicación del Evangelio es para que la gente crea, pero la presentación del Evangelio no son palabras, sino un testimonio. La gente creerá lo que el cristiano viva, no lo que diga el predicador. Lo que cambia el corazón de los pecadores es el testimonio de los cristianos. Y el testimonio del cristiano es la presentación de las evidencias que dicen que ese hombre o mujer estuvo con Cristo Jesús. Ahora el Señor Jesús está en Jericó. Ahora un hombre pequeño, publicano, jefe de los publicanos, un cobrador de impuestos, un pecador, decide encontrarse con Jesús. Hay muchas implicaciones en esto. Número uno, era un judío, pero era un traidor de los judíos. Número dos, un hombre bajo de estatura. Número tres, una gran multitud sigue a Jesús. Y toda la calle apiñada como estaba, no le permitía a Zaqueo encontrarse con el Señor Jesús. Lo interesante del asunto es que el Señor Jesús oye los gritos que los labios no pronuncian. Jesús sabía que Zaqueo quería encontrarse con él. ¿Cómo lo sabemos? Ustedes recuerdan que cuando Zaqueo sube al árbol, Jesús pasa por debajo del árbol y se detiene exactamente debajo de aquel árbol. Y llama a Zaqueo por nombre. ¿Quién le dijo el nombre a Jesús de Zaqueo? Él no necesita que le digan los nombres. Él sabe cómo tú te llamas y sabe de dónde vienes y sabe hacia dónde va. Cuando un corazón humano grita su necesidad a Dios, el Señor busca alguna manera para llegar hasta esa persona. Lo interesante de la historia no es que Cristo y Zaqueo se encuentran.
Lo interesante de la historia es cómo comienzan a aflorar los motivos y las intenciones. Posiblemente Zaqueo no podía ir a la sinagoga, y es correcto, era un publicano enemigo de la nación. Los hijos de Zaqueo y sus hijas, si los tenía, no podían ir a la escuela de la ciudad, a la escuela de los rabinos, a la escuela de los judíos, porque era un traidor de la nación. Estaba rechazado por su nación, rechazado por la gente de su pueblo. Amando el dinero, amando las ganancias, de acuerdo con los enemigos del pueblo, se acarreó la enemistad de toda la nación. Pero ahora, un rabino judío, un maestro de Israel, una persona judía, decide encontrarse con Zaqueo, y no solamente encontrarse con él, sino ir a su casa para dormir en la casa de Zaqueo. Me gustan las palabras de Jesús cuando llega a la casa de Zaqueo. Y me gusta el testimonio de Zaqueo cuando habla después que Cristo llega a su casa. Si recuerdan, cuando hablábamos anoche, la mujer samaritana, después que se encontró con Jesús, después que habló con Jesús, después que fue llena del agua viva, no se quedó contemplando al Maestro. Inmediatamente salió a la ciudad de Samaria a contarle a otros con quién se había encontrado y a decirle a otros lo que había pasado en su vida. Cuando un hombre o una mujer tiene un encuentro real, un encuentro personal, tiene un encuentro cierto con el Señor Jesús, se rompen en su mente esos patrones mentales, se quiebran en su vida esos esquemas de pensamientos, y entonces hay un producto llamado arrepentimiento. Hay un cambio en la estructura mental de la persona. Hay como un vaciamiento, pero también se llena de la presencia del Espíritu. Algo ocurre en el corazón de la persona que hace que la persona misma vaya más allá de lo que cualquiera puede pensar. Cuando Jesús llega a la casa de Zaqueo, cuando Zaqueo lo recibe, Zaqueo da un discurso. Y en su discurso decide compartir la mitad de sus bienes. Y más aún, decide dar 4 veces a aquel que había engañado. ¿Cuándo ha visto usted a un ladrón repartiendo dinero? Cuando la prostituta se encuentra con Jesús, aborrece la promiscuidad. Cuando el ladrón se encuentra con Jesús, aborrece el robo y el latrocinio. Cuando quien sea se encuentra con Jesús, automáticamente ese demonio de pecado es aborrecido y aborrecible en la persona que lo posee. Cuando el Señor Jesús llega a un corazón, libera y liberta a la persona. El decir soy cristiano es fácil, pero vivirlo es el asunto. Las personas creerán lo que nosotros somos y no lo que nosotros decimos. Me gustan las frases de Jesús. Capítulo 19, versículo 9 y 10. Dice el versículo 9: Jesús le dijo, hoy ha venido la salvación a esta casa, por cuanto él también es hijo de Abraham. Porque el Hijo del Hombre vino, ¿a qué cosa? A buscar y a salvar lo que se había perdido. Hace algunos años estaba dando una serie de conferencias en una isla de habla francesa. Muchas veces los esposos que se llaman cristianos definen y, pudiéramos decir, interpretan la vida cristiana de una forma muy extraña. Esa es la historia de una pareja donde el esposo no quería nada que ver con la iglesia. La esposa se creía una mujer muy cristiana y muy fiel, pero el esposo odiaba y aborrecía a la iglesia. Estaba visitando con el pastor Thierry diferentes hogares, y curiosamente pasamos frente a esa casa y me dice, mire, ahí arriba en el segundo piso vive una familia de la iglesia. La esposa es cristiana, pero el esposo no quiere saber nada con la iglesia. Y le dije, ah, no. Me dijo, no. Le dije, vamos a visitarlo. Dice, pero que él no quiere saber nada de la iglesia. Digo, bueno, pues vamos a visitarlo. Pero que él no quiere que le hablen de la iglesia. Pero vamos a visitarlo. Pero que él no le interesa la iglesia. Digo, ¿y cuál es su problema? Vamos a visitarlo. Llegamos frente a la puerta, a la casa.
Tocamos el timbre de la puerta, el Señor abre la puerta y cuando ve al pastor, pregunta en forma muy seca, ajá, ¿y qué ustedes quieren? El pastor me mira como quien dice, se lo dije, yo no hablo francés, necesito al pastor que me traduzca. Y entonces, con la cara fresca también le dije, dígale a él que nosotros vinimos de lejos porque necesitamos hablar con él. Y entonces el pastor le dice, y él pregunta, ¿y de qué tenemos que hablar? Y entonces le contesto, de su esposa, de mi esposa, de ese demonio. No, yo no voy a perder mi tiempo con ustedes. Oiga, ¿nos va a dejar pasar o no nos va a dejar pasar? Y parece que le dio vergüenza y nos dejó pasar. Escuche, nos sentamos y entonces dice, ¿qué usted me quiere decir de mi esposa? Le dije, nada, yo no conozco a su esposa. Yo quiero preguntarle a usted, ¿qué dice usted de su esposa? De esa. Mire, usted pastor, qué bueno que vino. Esa es una sinvergüenza. Esa le está fingiendo a usted de lo que ella no es. Qué poca vergüenza. Ustedes están soportando a esa mujer en la iglesia y comenzó a hablar y hablar y hablar. Y nosotros calladitos. Cuando terminó, me dice el pastor en español, se lo dije, que esto es un fracaso. Y pregunta a él, ¿qué es lo que dice? Y entonces le dice el pastor, no, he aquí al pastor. Le digo, amigo mío, ¿sabe usted lo que es la teología de la mujer? Y él contesta, no. ¿Sabe usted por qué Dios creó a la mujer? No. ¿Sabe usted cuál es la importancia de la mujer? No. ¿Sabe usted de dónde sacó Dios al hombre? De la tierra. ¿Y sabe por qué sacó Dios la mujer del hombre? No. Entonces, usted tiene que aprender. Bueno, el hombre bajó la guardia y agarramos su Biblia, la agarró y comenzamos a estudiar la Biblia. Al rato, le pregunto, ¿usted piensa alguna vez ir al cielo? Bueno, sí. ¿Le gustaría estar en el cielo con su esposa y con sus hijos? Y dice, con mis hijos sí, con mi mujer no. Entonces le digo, espérese un momento. ¿Y entonces usted quiere que sus hijos vivan en el cielo sin su mamá? Bueno, si así es, pues también que vaya ella. ¿Usted está seguro de que tiene sus asuntos resueltos para ir al cielo? No, pastor, yo sé que no. Pero mire, que esta mujer me tiene... Mire, yo no me he divorciado de esa mujer por mi muchacho, por mis hijos. Y agarró otra vez a meterle duro a la mujer. Le dije, ok, ¿su esposa lo invitó a la conferencia? Sí, pero yo jamás hago lo que ella me pide. Ni loco. Ok, ahora yo se lo voy a pedir. Usted me cae bien. ¿Por qué no viene una noche? Bueno, mire, pastor, como usted es un extranjero, por respeto a usted voy a ir una noche, pero una sola noche. Venga. Una pregunta le hago a ustedes. ¿Anda Jesús buscando a sus hijos, sí o no? ¿Sí o no? ¿Aprovecha Jesús la más mínima oportunidad? ¿Sí o no? El tipo vino esa noche. Recuerdo que cuando vino, vino la esposa muy ufana a decirme, pastor, le tengo una sorpresa. Digo, dígame, hermana. Mi esposo está ahí. Digo, espérese un momento, usted no tiene nada que ver con eso. Porque si fuera por usted, no hubiera venido. ¿Cómo? Dijo barbaridades de usted. Así que quítese y esté tranquila. Usted no tiene nada que ver con eso. Y dice el pastor, que el que traduce, oye, usted no fue muy duro con la hermana. Digo, no, si esta me fastidia la cuestión, el hombre no va a volver. Así que dígale que se esté tranquila. Termina el tema de la noche y en la puerta le pregunto al amigo, oiga, lo espero mañana. Se ríe y me dice, está bien, yo vengo mañana. A la noche siguiente le dice, oye, lo espero mañana. Está bien, pastor, yo vengo mañana. Escuche, por favor. La mayoría de los cristianos no saben que la mayor necesidad de la gente no es de una doctrina. La mayor necesidad de la gente no es de un concepto ni de un curso. La mayor necesidad que la gente tiene es de conocer a Cristo Jesús. Si usted verdaderamente tiene a Jesús, usted podrá compartirlo. ¿Recuerdan a Pedro en el templo del hermoso? No tengo oro ni plata, mas lo que tengo te doy. ¿Qué cosa? En el nombre de Jesucristo, levántate y anda. Cuando terminó la primera semana, me dice, tengo un problema, pastor. Le dije, ¿cuál será? Yo trabajo los sábados y ya estoy pensando que el sábado será un problema cuando yo me haga cristiano. Y yo le pregunto a usted, ¿cuándo le dije que se hiciera cristiano? Nunca. ¿Cuándo le hablé de bautizarse? Nunca. ¿Cuándo le...? Nunca. ¿Quién estaba trabajando en el corazón de ese hombre? A la segunda semana
porque la conferencia era de 29 noches. A la segunda semana, el jueves, me dice, mañana viernes voy a hablar con mi jefe y le voy a decir, no vengo a trabajar el sábado. Yo tengo 25 años en esa compañía y no es verdad que yo me voy a perder por un salario. No es verdad que yo voy a rechazar a Jesús por un empleo. Y no es verdad que ninguna mujer hará que yo me pierda. Mis hijos y yo nos vamos a salvar, a pesar de esa mujer que tengo. Ahora, ¿quién estaba trabajando en el corazón de ese hombre? Y llegó el sábado. Y en la mañana vino con sus hijos y con su esposa también. Y entonces le pregunté, amigo mío, ¿lo van a votar? Y me dice, ayer viernes le di un ultimátum al jefe, que es el dueño de la compañía. Yo soy el contador. Le dije, a partir de mañana no vengo el sábado. Y él me preguntó, ¿y qué es lo que te pasa a ti? Yo conocí la verdad, conocí el Evangelio y decidí entregarme en las manos de Jesucristo. Pero espérate un momento, le dice el dueño de la compañía. Tú no puedes hacerme eso. Y entonces le dice, yo tengo 25 años contigo y tú sabes que yo nunca te he pedido nada. Desde mañana yo no trabajo sábado. Y si quiere, te presento la renuncia. No, pero espérate. Bueno, el día siguiente no fue al trabajo. A la semana siguiente el hombre se bautiza. Cosa curiosa que cuando lo estamos bautizando, él me dice, pastor, ¿usted puede creer? Digo, ¿qué pasó? ¿Usted ve el señor que está sentado allá al fondo, a la derecha, con la camisa color tal? Digo, claro que lo veo. Ese es el dueño de la empresa, el dueño de la compañía. Él sabe que yo era tan duro y tan bravo con la religión que él no podía creer que yo me iba a bautizar. Mírelo ahí sentado y míreme aquí ahora, dentro de esta pila, entregándole mi vida al Señor Cristo Jesús. Y yo le pregunto, ¿tuve que ir a la isla de Guadalupe para que este hombre se encontrara con Jesús? ¿Sí o no? ¿Sí o no? En ese bautismo, mientras bautizaba a ese caballero y a otro gigante, aparece un señor y se acerca a la pila bautismal. Era un señor bajito, ustedes le dicen morocho, suena muy cariñoso, morocho, yo digo un morenito. Se viene este morenito bajito y me dice, oye, me meto. Digo, ¿se mete a dónde? Me meto ahí adentro. ¿Para qué usted se quiere meter? ¿Para que me bautice? Pero un señor mayor, y le digo, espérese un momento, señor. Y voy camino por el bautisterio, en un bautisterio portátil, y le digo al pastor, oiga, el morenito aquel dice que si se mete para bautizarse. Y me dice, pastor, ¿cuál? Digo, el chiquitín aquel que está allá. Métalo. Digo, ¿pero cómo que lo meta? Métalo, corra, métalo de una vez. Sí, métalo. Digo, pero hay que poner una bata. No le ponga nada, métalo de una vez. Digo, oye, pero este pastor sí tiene prisa en bautizar la gente. Y voy y le digo, oiga, señor. Y me dice, dígame. El pastor dice que lo meta, pero mire, váyase a cambiar la ropa y que le ponga una bata. Pues caramba. Y va corriendo. Le cambian la ropa y le pregunto al pastor, ¿y quién es el morenito este que usted tiene tanto afán? Dice, ese morenito es el papá del primer anciano. Es el papá de la directora misionera. Es el abuelo, era casi el jefe de casi media junta de la iglesia. Cuando lo bautizamos y salimos, la gente se pregunta, ¿cómo fue que Antonio tomó su decisión? Y entonces voy de curioso y le digo, oiga, don Antonio, ¿y cómo fue que se decidió hoy? Y él me contestó, mire, pastor, yo nací en la República Dominicana, en el Ingenio Consuelo. Cuando yo salí de la República Dominicana, todavía Trujillo no se había sentado en la silla. Y Trujillo se sentó en la silla en 1930. Cuando yo salí, le dije a Dios, ok, Dios, yo tengo 19 años. Yo me voy para Guadalupe. Y me voy a vivir la vida como me dé la gana. Si algún día tú quieres encontrarte conmigo, entonces manda a Guadalupe un predicador que hable en español y que venga de la República Dominicana. Y me dice, pastor, pasaron 63 años y yo he estado esperando un predicador dominicano por 63 años. He vivido como usted no tiene idea. Mi vida ha sido de cabaret en cabaret, mujeres, toda la poca vergüenza que nadie se imagina. Mi familia me ha rogado, mi esposa me rogó, mis hijos, a nadie le hice caso.
Cuando mis hijos me dijeron que venía un predicador dominicano, dije, voy para allá. Mi hermano, que es mi compañero de vagabundería por 60 años, me dice, tú no eres loco, Antonio, de dejarme solo en este asunto. Tenemos que seguir juntos porque todo lo empezamos juntos. Y yo le dije, yo voy a hacer una decisión. Así que ahora yo me bautizo y mire quién está allá rabiando porque se va a quedar solo en la vagabundería. Yo le dije a Dios, si me manda un predicador, entonces yo lo hago. Antonio se bautizó. El hermano no sé en qué habrá quedado, pero yo doy gloria a Dios porque el Señor busca a los pecadores. Posiblemente tú te preguntas, ¿qué hago yo en este lugar esta noche? Y me gustaría contestarte, Dios anda buscando a los pecadores. El Señor quiere encontrarse con sus hijos. Zaqueo, un pecador. Zaqueo, un ladrón. Zaqueo, un paria de la sociedad. Zaqueo, una persona rechazada por la sociedad. Zaqueo, alguien rechazado por los dirigentes religiosos. Zaqueo, alguien que no podía ir a la sinagoga. Zaqueo, una persona sin esperanza y sin salvación. Y curiosamente, el Señor Jesús va a Jericó a encontrarse con Zaqueo. En el libro de los Hechos hay un hermoso pensamiento que responde a la pregunta de Zaqueo. Zaqueo se preguntaba, ¿quién es Jesús? Y la palabra de Dios responde en una forma hermosa la pregunta de Zaqueo. En San Lucas 19:10, pero me gusta también Hechos 4:12. Dice el verso 12, Cador, Zaqueo un paria de la... Zaqueo, una persona rechazada por la sociedad. Alguien rechazado por los dirigentes religiosos. Zaqueo podía ir a la sinagoga. Una persona sin esperanza y salvación. Y curiosamente, el Señor Jesús va a Jericó a encontrarse con Zaqueo.

hermoso pensamiento que responde a la pregunta de Zaqueo. Zaqueo se preguntaba, ¿quién es Jesús? Y la palabra de Dios responde en una forma hermosa la pregunta de Zaqueo. En San Lucas 19:10, pero me gusta también Hechos 4:12. Dice el verso 12, y en ningún otro hay salvación, porque no hay otro nombre bajo el cielo dado a los hombres en que podamos ser salvos. Usted puede contradecir mis argumentos. Usted puede rechazar las doctrinas que le predico. Pero hay una cosa que usted no puede quitarme. Y es la manera hermosa como Dios me ha permitido ver su salvación en personas que no tenían ninguna esperanza. Personas que lo habían perdido todo. Personas cuyo único camino y salida era el Señor Cristo Jesús. Por ejemplo, entre tantas historias que podía contarte, quiero compartir contigo la que más estremece mi corazón. Cuando tenía 19 años, entregué mi corazón y mi vida al Señor Jesús. Ya le conté que tuve que hacerlo escondida. Ya le conté que tuve que ocultarme de mi mamá. Ya le conté algunas cosas. Cada año predicaba y hablaba a mi mamá acerca del Evangelio de salvación y a ella no le interesaba. Buscaba la forma de enseñarle la Biblia, no le interesaba. Viajaba por diferentes partes del mundo, la gente se entregaba, la gente recibía el Evangelio, pero cuando regresaba a mi país, cuando visitaba a mi mamá, no aceptaba. Era un rechazo completo. No y no y no y no y no y no. Pasaron los años, 5 años, 10 años, 15 años. Pasaron 17 años. Una mañana, orando como siempre, insistentemente por mi mamá, en mi conversación con el Señor me dice, tu mamá tiene un corazón muy duro. Tiene un corazón tan duro que solamente el dolor lo puede ablandar. Y con lágrimas en los ojos le dije, Señor, si solo el dolor lo ablanda, entonces, Señor, métale dolor. Si es la única manera que hay para que se salve, entonces vamos con dolor. Al final de ese mes, tuvimos que llevar corriendo a mi mamá al hospital más cercano. Cuando le hicieron las evaluaciones, tenía 17 enfermedades diferentes. Estaba dañada por todas partes. Había dolor por todas partes. Recuerdo que en la cama ocurrían cosas espantosas. Nunca he podido saber por qué pasaba eso. Se adelgazó tanto que en las noches no podía dormir, porque en las plantas de los pies se calentaba tanto, tanto y tanto las plantas de los pies, la parte de los pies, que el dolor era tan intenso y el calor era tan alto que yo nunca he podido saber por qué pasaba eso. Y para que ella pudiera dormir, yo tenía que pasarme parte de la madrugada y la noche con 2 toallas. Iba al baño y ponía una toalla en el lavamanos para que se mojara, y traía esa toalla húmeda y ponía otra a humedecerse. Iba delante de su cama, me arrodillaba a sus pies, envolvía con la toalla sus pies para refrescarlo mientras ella dormía. Los pies estaban tan calientes, pero tan calientes, que calentaban la toalla. Entonces tomaba esa toalla caliente y corría al baño y la ponía en el lavamanos y tomaba la otra toalla, la exprimía un poco y venía y se la ponía ahí. Mi trabajo comenzaba como a las 10 de la noche. Y para las 4 de la mañana, entonces ella se despertaba y me decía, ya Andrés, ve a dormir un poco. Yo tenía que levantarme a las 7 para ir a trabajar. Y yo llegaba a mi habitación y me arrodillaba y le oraba a Dios y le decía, Señor, si es con dolor, mantenga el dolor. No importa que me cueste.

la vida. Yo no quiero que mi mamá se pierda. A las 7 me levantaba corriendo, me bañaba, me arreglaba, no desayunaba y salía corriendo a mi trabajo. Durante todo el día, ella se la pasaba quejándose de su dolor. A la noche, el mismo caso. Un día, me dice el Señor, Andrés tiene que ir a estudiar teología. Y le pregunté, ¿y mamá? Yo me encargo de tu mamá, tiene que estudiar teología. Ocurrieron muchas cosas. Renuncié a mi trabajo, me pagaron el dinero, hablé con mi mamá, le pedí unas señales a Dios que relato en algunos sermones por allí, la cumplió todas, y llegó el día de la despedida. Recuerdo que estábamos en la sala del apartamento, un hermano llamado Juan Tavares vino a recogerme, cargué mis cajas de libros y todas mis cosas. Todo el dinero que me dieron del trabajo se lo entregué a mi mamá. Y ella me hizo esta pregunta. Andrés, ¿tú crees que es Dios que te está diciendo que te vaya a estudiar y que deje a tu mamá en esta condición? Dije, mamá, yo sé que Dios me lo dijo. ¿Y tú crees que es justo que tú te vayas en esta condición? Mira, la casa con donde vivimos la pagas tú. La comida la pagas tú, la medicina la pagas tú. Y ahora tú me dices a mí que Dios quiere que tú te vayas. ¿Qué está pasando contigo? Tú tienes que estar loco, mi hijo. ¿Qué está pasando contigo? Le dije, mamá, yo conocí y conozco a mi Dios. Él tiene forma muy extraña de trabajar, pero esto resultará para bien tuyo, aunque yo no lo entienda. ¿Y si yo me muero? No, mamá, no es plan de que tú te mueras, es plan de que tú te salves. Recogí mis cosas y me fui. Recuerdo que cuando llegué a la universidad, todas las tardes iba a un pinar que queda frente al internado de los varones y me arrodillaba para orar por mi mamá, y no oraba, sino que me tiraba a rogar. Y no contento o satisfecho con estar arrodillado, recuerdo que me tiraba de boca abajo en el suelo a llorar y a llorar y a decirle a Dios, Señor, asegúrese que mi mamá no se me muera, porque si la doña se muere, usted y yo vamos a tener un problema muy serio. Yo voy a hacer lo que usted diga, voy a hacer lo que usted quiera, pero Señor, pasaron 4 semanas y alguien dejó una nota en una bakery, en una repostería que había frente a la universidad. La notita decía, Andrés, me voy donde mi familia, a Santiago, porque ya yo no tengo hijo, ya lo perdí. Yo creí que tenía hijo, pero no lo tengo. La notita partió mi corazón. 2 o 3 semanas después, tomé algún dinero, averigué la dirección de mi mamá y llegué a la ciudad de Santiago. Escuche. Cuando llegué a la casa donde mi mamá vivía, en Gurabo, dejé el carro público, caminé por una vereda, una calle muy bonita, la calle 10. Cuando voy llegando frente a mi casa, veo a mi mamá que va saliendo de la casa y se para en la galería de la misma. Cuando me mira, nunca olvido esa expresión. Aquella mujer completamente sanada, sonriente, con su pelo recogido, solamente dijo, oh, mira Andrés, yo corrí hasta donde mi mamá, nos abrazamos y empezamos a llorar. Lo primero que me dijo fue, si tú no decides irte a la universidad, yo hubiera muerto en la capital. Entonces le pregunté, mamá, siendo que Dios te sanó, ¿tú quieres entregarte a Jesucristo? Me dijo, no. Digo, qué barbaridad.
Mamá, pero tú viste cuánto sufriste. Mira lo que Dios hizo. ¿Tú quieres entregarte a Jesús como yo lo hice? No. Mamá, yo te he dicho que todo ese dolor y sufrimiento era para que aflojara y te salvara. ¿Tú quieres aceptar a Jesús como tu Salvador? No. Yo le hago una pregunta. Si le pasa a usted, ¿qué hubiera hecho usted? Y seguí orando. Dije, está bien, parece que te falta algo más difícil. Y seguí orando. Pasaron algunos años y entonces ella tenía diabetes, lo único que le quedó. Tuvo una enfermedad, no sé qué fue, alguna herida. Le dieron un medicamento y el medicamento le dañó el hígado. Con el hígado dañado, una cirrosis hepática, tendida en una cama, con el vientre bien abultado, presintiendo la muerte, un día me dice, mi hijo, era justo el mes de noviembre, a mí me gustaría tanto ver la Navidad y pasar la Navidad con ustedes. Le dije, mamá, voy a orar a Dios. Fui, hablé con mi Señor, me indicó algunas cosas por hacer. Hablé con mi hermana y comenzó a practicarla, a hacerla con mi mamá. Pasó el mes de noviembre. El médico había dicho, en 2 semanas, 1 o 2 semanas, ya la señora va a fallecer porque ya el hígado está, que en cualquier momento el hígado se deshace y posiblemente sea una muerte espantosa porque se ahogan en sangre. No sé si han visto una persona muriendo. Es una muerte espantosa. Una muerte completamente espantosa. Gracias a Dios eso no ocurrió. Empezamos a orar por la señora. Llegó un día, pasó el mes de noviembre, pasó el mes de diciembre, llegó el mes de enero. Y en enero me dice, Andrés, me gustaría mucho ver el cumpleaños de José y el cumpleaños tuyo, que es en el mes de febrero. Llegó febrero, pasó mi cumpleaños, pasó el cumpleaños de mi hermano y llegó el mes de marzo. Cuando llega marzo, me dice, ya yo estoy lista. Le digo, ¿lista para qué? Dice, lista para morir. Ya todo lo que pedí a Dios me lo concedió. Y entonces le dije, mamá, ahora que tú sabes que la muerte viene ya, ahora que tú sabes que todo ya está listo, mamá, ¿tú quieres aceptar a Jesús como tu Salvador personal? Y con los ojos llenos de lágrimas me dice, ahora sí, Andrés. Le digo, ¿pero por qué siempre me dijiste que no? ¿Y por qué ahora me dices que sí? Porque ahora sí y antes no. Y entonces me dijo, yo tengo más de 17 años observándote a ti. Tengo más de 17 años tratando de encontrar algo para yo no aceptar a ese Jesús que tú me predicabas. Tengo 17 años tratando de rechazar lo que tú dices y buscando razones. Todas las veces que te ofrecí dinero para que te acostara con alguna muchacha o para que saliera con alguna mujer, era buscando una razón para yo rechazar el mensaje que tú predicas. Pero al pasar los años, veo que dedicaste tu vida a eso. Y pienso, si mi hijo menor ha dedicado toda su vida y todo su ser, entonces esto tiene que ser verdad. Si he buscado en su vida cosas malas para rechazar lo que hace y no lo he encontrado, entonces esto tiene que ser verdad. Le dije, mamá, ¿tú me dejas ungirte para sellar tu vida y para la salvación? Sí, mi hijo. Fui, oré con mi Señor, preparamos el día de la unción, llegué a la casa con el aceite y el algodón, mandé a sacar todo el mundo de la casa, cerré las puertas, me quedé solo con mi mamá y con el Señor Jesús. Ungimos a mi mamá y ese día ocurrió algo sumamente hermoso y maravilloso. El cambio fue tan grande, la transformación fue tal, que mis hermanas le preguntaban, mamá, ¿y eres tú? Y ella contestaba, sí, soy yo. Dio un cambio tan radical, tan grande, tan amplio, tan tremendo, que nadie podía creer que fuera la peleadora, la mujer brava, la mujer extraña, la mujer horrible que había sido antes. Ese jueves me dice, Andrés, yo estoy lista.
¿Preparaste el funeral? Le dije, sí, mamá. ¿Fuiste a la funeraria? Sí, mamá. ¿Compraste la caja? Sí, mamá. ¿A cuál funeraria fuiste? A la funeraria Blandino. ¿Fuiste al cementerio? Sí, mamá. ¿Rentaste el nicho? Sí, mamá. ¿No me van a enterrar en el suelo? No. ¿No me van a enterrar en un nicho viejo donde se haga? No. Es un nicho nuevo. ¿Compraste las flores? Sí, mamá. ¿Hiciste un contrato con la funeraria? Sí, mamá. ¿Ya sabe qué carroza va a llevar? Sí. Y entonces me pregunta, ¿en la funeraria tienen que haberte dado un recibo? Le digo, sí, mamá, déjame ver el recibo. Saqué la cartera, saqué el recibo y se lo mostré. Y entonces me dijo, bájate. Bajé la cabeza, me dio un beso, me abrazó y me dijo, hijo mío, perdóname porque te hice la vida imposible. Pero si por un momento hubieras dejado de caminar con el Señor Jesús, yo jamás hubiera aceptado al Dios que tú predicas. Yo voy a morir ya, pero tú puedes estar seguro que le di mi vida a Jesucristo. Llamó a mi hermana y le dijo, mira, haz tal cosa para que Andrés pueda tomar. Y me hicieron un jugo, un refresco, una cosa de eso. Tomé, oré con ella y me fui. Era un jueves. El viernes volví a pasar por la casa. El sábado estuve todo el día en la iglesia. El domingo, en la mañana temprano, un amigo me pidió ir a otra ciudad a visitar a unas personas interesadas. Fui, regresé en la tarde, ya era un poco tarde, tenía que predicar en la noche. Fui a la casa, me preparé, fui a la iglesia a predicar, y cuando termino de predicar, que estoy en la puerta saludando a la gente, llega mi sobrina para decirme que mi mamá se había puesto muy grave. Corrí a la casa, pero cuando llegué, ya había muerto. Y entonces mi hermana me contaba, esta tarde Dolores, su hermana, vino y le cantaba himnos. Después de cantarle, ella me pidió, en la mañana me había pedido que la bañara y que le pusiera la bata rosada y que le pusiera esto y aquello y que la peinara. Después que Dolores terminó de cantar, le pidió que por favor ahora la dejaran dormir. Habló con mi hermana, la besó, se despidió de ella. Habló con mi sobrina, la besó y se despidió. Habló con mi tía Dolores y hizo lo mismo. Cuando terminaron de cantar, se sonrió, se durmió, bañadita, cambiadita, arregladita, y quedó dormida en un sueño profundo. Pasaron las horas y mi hermana pensó que estaba durmiendo. Cuando vinieron a moverla y a llamarla, mi mamá se había muerto. Yo le hago una pregunta a usted. ¿Tiene sus maneras Jesús de buscar a los pecadores para que se arrepientan? ¿Sí o no? Hoy voy por todo el mundo predicando del Evangelio, pero yo sé que mi Redentor vive. Y yo sé que cuando el Señor Jesús venga en las nubes de los cielos, cuando venga aquella mañana gloriosa de aquel nicho donde me tocó colocar a mi madre, el Señor la llamará y la levantará. Yo no sé cuál es tu situación. Tampoco sé cuál es la situación de tus hijos. Yo no sé qué pasa con tu familia. Pero déjame decirte una cosa. Dios te anda buscando. No solo a ti, sino a los miembros de tu familia. Esta noche pienso que debemos orar por todos aquellos y aquellas familiares y amigos a quienes amamos, por quienes oramos, por quienes clamamos a Dios que se entreguen y se resisten y se resisten. No los critiquemos, no los acusemos. Jamás critiqué y acusé a mi mamá. El Señor solo me decía, sigue orando, y por 17 años y 6 meses estuve orando. Esta noche me gustaría orar, número uno, con todos aquellos que tienen amigos, hijos, familiares, que no se han entregado al Señor, y quisieran hoy renovar su pacto de intercesión delante de Dios, para clamar, para pedir, para rogar a Dios que busque ese familiar, que busque ese amigo y que no lo deje perder. Si usted tiene alguna persona así, póngase en pie conmigo, por favor.
Vamos a orar en forma especial por estas personas. Todavía tengo hermanos que no son de nuestra iglesia. Todavía tengo familia que no son de nuestra iglesia. Pero cada día estoy orando. Cada día estoy clamando. Cada día estoy buscando a Dios para que su Espíritu vaya y toque su corazón. Si tú tienes a alguien, algún amigo, algún familiar que no se ha entregado al Señor, por favor, ponte en pie con nosotros. Número dos, si tú eres esa persona a quien Jesús está buscando, a quien Jesús está encontrando, con quien Jesús ya se encontró, entonces colócate en pie también con nosotros. Esta noche quisiera orar en forma muy especial por aquellos padres, madres, hijos, hijas que tienen familiares que no se han entregado al Señor. Quisiera ver la mano levantada de aquellos que tienen familiares queridos que no se han entregado al Señor. Yo quisiera orar con ustedes. Ya sus nombres están en el libro de la vida. Ya sus nombres están en la presencia de Dios. Me gustaría ver a todas las madres y padres que tienen hijos que no se han entregado al Señor, que vengan aquí al frente conmigo para orar. Si tus hijos, tu hijo, tu hija, tú sabes que no está en los caminos de Dios, se ha retirado de la presencia de Dios. Siempre pienso, ¿cuánto debe doler saber que tu hijo está perdido, completamente perdido? Querida madre, querido padre, si tu esposo o tu esposa no se ha entregado al Señor y se resiste, y puedes, pasa al frente con nosotros. Y mientras escucha la melodía, juntos clamemos a Dios. Y usted que está en cualquier lugar del mundo, si sabe de algún amigo, algún familiar, por quien usted ha orado y ha clamado y no se entrega al Señor, oremos esta noche para que esas personas puedan ser encontradas por Dios, tocadas por el Señor, arrepentidas por el Espíritu, impresionadas por Jesús, antes que sea demasiado tarde. Y alcancen así la salvación y la vida eterna. Adelante.

0: Hay algunas personas que en esta semana han tomado la decisión de ser bautizados. Posiblemente sean hijos de algunos de ustedes o familiares. Algunos lo van a hacer mañana miércoles, otros lo harán el próximo viernes, si Dios quiere. Algunos de ellos me imagino que están aquí. Jonah, ¿puede pasar al frente? ¿Dónde está José? Voy a pedir, por favor, todas esas personas que han tomado su decisión de ser bautizados en esta semana o en un futuro próximo, le voy a pedir, por favor, que pasen al frente. Vamos a orar. Ahí está José. Está en la cámara, José, ¿verdad? José se hizo camarógrafo. Hay algunas personitas por ahí. Adelante. Voy a pedir, por favor, esas personas que una vez fueron miembros de nuestra iglesia, esas personas que ahora están tomando muy en serio su decisión, les voy a pedir que pasen al frente, por favor, y suban aquí arriba con nosotros. No tienen que avergonzarse ni de la gente en el mundo entero que los va a ver, ni de la persona presente. Vamos a hacerlo rapidito. Adelante. Todos aquellos que están preparados y preparándose para su bautismo, adelante, adelante. Ustedes dirán, pero este tipo no emociona a la gente. A mí no me gusta el sensacionalismo. Me gustan las cosas en seco. Usted decide entregarse al Señor, entonces lo decide en público. Usted decide darle su vida al Señor, pues sea valiente y hágalo enfrente de la gente. Todos los que están en esa idea de bautizarse, por favor, rapidito, pasen al frente. Ya hemos hablado con algunos, estamos hablando con otros, y doy gloria a Dios por ello. ¿Cuánto felicitan a esas personas que están subiendo aquí a la plataforma? Es muy probable que entre el público haya algunas personas que usted conoce. Si usted sabe de alguien que está listo o lista, que alguna vez fue miembro de nuestra iglesia, alguna vez fue cristiano y se alejó y se retiró, y usted tiene que tomarle de la mano y ayudarle a venir, hágalo en este momento. Ayúdele a dar el paso, ayúdele a pasar al frente. El tiempo se hace corto, Dios anda buscando a la gente. Si usted sabe de alguien que está en el valle de la decisión, ayúdele a llegar. Hágalo sin ningún temor. Alabado sea el nombre de Dios. Mire a su alrededor. Estamos en el mes de noviembre. Ha pasado todo un año. Y la pregunta es, ¿y qué? Años van y años vienen y las personas no se arrepienten. Las personas no se entregan. Y somos tan bárbaros que somos indiferentes a nuestros propios familiares que se pierden. Como si no nos importara. No hacemos ningún esfuerzo especial, ningún sacrificio grande, ningún atrevimiento para que nuestros familiares se despierten y entiendan que tienen que entregarse en las manos del Señor. Por favor, mira a su alrededor. Bendito sea Dios. Mira a su alrededor. Mire su familia, sus hijos, sus hermanos. Y atrévase a decirle, camina, tú tienes que pasar al frente. Pastor, se hace difícil. No se hace ningún difícil. Mira a su alrededor, mira a los que están aquí. Aquí hay personas que tienen que pasar al frente. Tienen que tomar en serio su decisión. Podemos pasar una semana, o dos semanas, o 10 semanas. Pero un día hay que tomar una decisión por el Señor Jesús. He visto a muchas personas entregarse al final de su vida, en el último momento. Pero no hay que caer en una cama como mi mamá para entregarle la vida al Señor Jesús. O no hay que estar muriendo en un cuidado intensivo como el señor Almonte para decidirse por Dios. Es bueno hacerlo cuando usted está en salud, cuando usted no tiene esas cosas en mente, cuando no tiene esos problemas. Alabado sea el nombre de Dios. Y pregunto, ¿felicitan ustedes a esta gente? ¿Ustedes creen que vale la pena apoyarlos? Posiblemente algunos de los rostros que están allí son hijos suyos o un familiar suyo. O posiblemente usted se sorprende esta noche de que alguna de esa gente esté pasando al frente. ¿Es así o no es así? ¿Es así o no es así? ¿Se imaginan qué pudiera estar pasando en Santa Fe esta noche si hubiéramos dedicado desde el mes de enero hasta el mes de noviembre tiempo y esfuerzo para buscar personas que se entreguen al Señor? ¿Cuántos estarían hoy en esta plataforma? La pregunta es, ¿qué hemos hecho para que nuestros familiares puedan salvarse? ¿qué estamos haciendo? ¿Hay alguien más que debe pasar al frente? ¿Hay alguna otra persona? Bendito sea Dios. ¿Hay alguien más? A mí me gusta dar campaña donde conozco a la gente, porque entonces le llamo por nombre y lo señalo y le digo: fulano, usted tiene que pasar al frente, venga para acá. ¿Hay alguien más? ¿Usted sabe de alguien más? Si usted sabe de alguien más y es usted mismo, comience a caminar. Hágalo sin ningún temor. Alabado sea Dios. Comienza a caminar. ¿Qué sentido tiene que nos la pasemos aquí como si fuera un concierto? Alabado sea Dios. Qué feo será entrar al cielo sin el esposo o la esposa. Qué feo será entrar al cielo sin el hijo o la hija. Pero qué hermoso será que la familia entre toda junta. No sé si ustedes tienen prisa, pero yo pienso que deberíamos dar un poquito de tiempo para que esta gente haga su decisión. Yo me voy el domingo. No sé cuándo volveré a esta ciudad. Pero una cosa yo sé, que todo el que acepta a Cristo como su Salvador, lo veré en el reino de los cielos. ¿Hay alguien más? ¿Hay alguna persona que en el pasado fue cristiano o cristiana y se fue de los caminos del Señor? Sepa que estoy haciendo un llamado sereno, calmado y frío. Yo no estoy hablando de emoción. Si usted está caminando y pasando al frente por emoción, mejor no pase. Piense lo que usted está decidiendo. Pero si usted sabe que tiene que hacerlo, entonces pase al frente. Permita a Dios que la ciudad de Santa Fe completa sea para Cristo. Que cada esquina pueda tener una iglesia. Que cada hogar sea un centro de adoración. Yo sé que hay más personas que deben pasar al frente. Adelante. Yo sé que alguien me está mirando con el pelo rubio largo y su hijo no pudo venir hoy. Y ella debe pasar al frente. No te resista. Ya me vinieron con el chisme. Así que por favor, pasa al frente. Alabado sea el nombre de Dios. Bendito sea Dios. A veces es bueno ser chismoso. Alguien me susurró el chisme. Y doy gloria a Dios porque mi amiga sabe a quién me refiero. Y ya está pasando al frente. ¿Hay alguien más? Hermanos y hermanas, ¿ustedes se atreverían a apoyar a estas personas en su decisión de recibir al Señor? Ahora miren qué haremos. Yo no sé si la plataforma se caerá, pero escuche por favor. Si aquí arriba hay un hijo suyo, o un hermano, o una hermana suya, o usted es familiar de alguien que está aquí arriba, ¿usted podría subir para apoyarlo moralmente en esta oración? ¿Pueden subir a acompañar a sus familiares, a felicitarlo, a darle un abrazo, a darle un beso, a darle apoyo moral para que oremos? Y si mientras esta persona sube, hay alguien más que debe pasar, por favor hágalo ahora. Que nadie se quede sin apoyo moral. Qué lindo sería si en la ciudad de Santa Fe todos los hogares se entregan a Jesús, padres, madres, hijos. Qué hermoso será tener una ciudad completamente dedicada y consagrada a Dios. Hogares donde se haga el culto familiar, familias que levanten y exalten el nombre de Jesucristo. Qué maravilloso fue aquel día donde, con mi corazón transido de dolor, viendo a mi mamá tendida en una caja, pero mi corazón también rebosante de gozo en medio de la pena y el dolor de saber que aunque mamá murió, no murió para siempre. Y doy gloria y alabanza a nuestro Dios. Hay una última persona que debe pasar al frente. ¿Hay alguien más? Tierno y amante Jesús nos invita. ¿Hay alguna persona más que debería pasar al frente? ¿Sabe usted de alguien más? Hoy es martes. Nos queda una buena cantidad de días en la semana. Si hay personas no presentes que usted sabe que deben entregarse a Jesús, empiece esta noche a orar. Ore para que vengan, ore para que se entreguen, y que esta sea una semana de victoria para la gloria de Dios. ¿Hay alguna persona más que debe pasar al frente? ¿Qué les parece si oramos? ¿Se podrían tomar de la mano, por favor, para que oremos? ¿Podemos orar? Querido Padre Celestial, gracias. Muchísimas gracias por estar con nosotros. Señor, gracias por darnos a Cristo Jesús. Gracias por su muerte en la cruz. Gracias por el ministerio de los ángeles que nos cuidan y nos protegen. Gracias, Señor. Gracias por el ministerio de su Espíritu que nos convence de pecado, de justicia y de juicio. Gracias, Dios, porque a pesar de la testarudez de mi madre, con amor tierno, con firmeza, usted tocó su vida y su corazón y ella se entregó en los brazos de Cristo Jesús. Esta noche, en esta hora, en este momento, como ministro del Evangelio, le ruego que su Santo Espíritu descienda sobre cada una de las personas que han subido a esta plataforma. Que en esta semana, Señor, usted rompa todas sus cadenas con la espada del Espíritu. Que en estos días haya tal acercamiento con ellos que sus vidas sean cambiadas y transformadas para la gloria de su nombre, y el resultado final sea salvación y vida eterna. Padre Santo, que el nombre de cada uno y cada una de ellos y ellas sea registrado en el libro de la vida y tengan derecho de entrada en el reino de los cielos. Que en aquella mañana gloriosa todos puedan decir: he aquí, este es nuestro Dios, le hemos esperado y Él nos salvará. Pedimos, Señor, estos favores y agradecemos anticipadamente su bendición en el nombre santo de Jesús. Amén, Señor. Amén, Jesús. Amén.
1: La meditación de hoy la encontramos en Isaías 53, ese hermoso capítulo que nos habla acerca de lo que Jesús vino a hacer a este mundo. Verá el fruto de la aflicción de su alma y quedará satisfecho. Por su conocimiento justificará mi siervo justo a muchos y llevará las iniquidades de ellos. Cuando comenzó el gran conflicto en el cielo, el plan divino por medio del cual Dios restauraría la armonía del universo no resultó evidente enseguida. Satanás podía emplear procedimientos que Dios jamás podía usar si quería seguir siendo fiel a su carácter. Aquí él podía mentir y causar la apariencia de tener razón y de que su rebelión prevalecería, pero Dios no podía hacer eso. Por eso, cuando tuvo éxito al inducir a Adán y Eva a pecar, exclamó: yo ya les dije que el hombre no podía obedecer la voluntad divina. Y por 4000 años la declaración de que todo lo que hizo Dios en ocasión de la creación era bueno en gran manera estuvo entera de juicio. El diablo lo puso en duda. No obstante, el infinito continuó pacientemente poniendo en práctica los consejos de su voluntad en armonía con sus principios de amor divino. Y dice la Escritura en Gálatas: cuando vino el cumplimiento del tiempo, Dios envió a su Hijo nacido de mujer. Amados, la encarnación no fue una farsa. El riesgo que Dios corrió fue tremendo. Sus consecuencias eran eternas. Y el conflicto entre el hombre, Cristo Jesús y el príncipe de este mundo, no era una comedia, no era un drama, no era una ilusión, fue algo real, fue intensamente real. Satanás parecía tener todas las ventajas, puesto que Cristo combatió con limpieza. Y el diablo tenía a su ventaja que pudiera usar la verdad y el error mezcladitos. Pero gracias a Dios, Jesús salió vencedor. El carácter de Dios resultó vindicado ante los ojos del universo. Y Dios quiere vindicar, seguir vindicando su carácter a través de la vida de sus hijos. Cristo logró en la naturaleza humana lo que Satanás declaró que era imposible. Es a saber, la perfecta obediencia a la voluntad divina. En el Getsemaní, la lucha alcanzó su punto culminante. El misterioso cáliz de la muerte tembló en la mano del Salvador. La naturaleza humana clamaba por alivio en medio de su angustia, pero el plan divino requería que el Hijo de Dios bebiera la porción de la muerte para destruir por medio de la muerte al que tenía el imperio de la muerte, esto es, al diablo. ¿Podría hacerlo? Cristo pudo haber enjugado el sudor de sangre que perlaba su frente para regresar al Padre. Mas si lo hubiera hecho, habría destruido el plan de salvación. Pero ahora surge delante del Redentor del mundo la historia de la familia humana. Ve que los transgresores de la ley, abandonados a sí mismos, tendrían que perecer. Él ahora ve la impotencia del hombre, ve el poder del pecado. Los ayes y lamentos de un mundo condenado surgen delante de él. Contempla la suerte que le tocaría y su decisión queda hecha: salvará al hombre, sea cual fuere el costo. Amigo, amiga, cada día debíamos agradecer por lo que Él hizo, por lo que está haciendo y por lo que hará por nosotros, para darnos en el presente y en el futuro una mejor manera de vivir.
2: Y lamentablemente el tema de la pornografía, si lo quisiéramos ver, el impacto principal es la parte adictiva, ¿no? Los estudios han dicho de que la pornografía, cuando alguien se expone a pornografía muy temprano, eso va a quedar grabado en la mente de la persona. Los neurólogos han identificado que el cerebro es de forma maleable, ¿no? Entonces el cerebro hace una serie de surcos, hace una serie de caminos, y esos caminos, desde que si alguien se expone a temas como estos a nivel de pornografía, esos caminos van a permanecer ahí. Tanto así de que, por ejemplo, nosotros, y creo que todos, conocemos algún lugar, recordamos algún número de teléfono, recordamos las caras de las personas, pero de un pronto a otro tal vez se nos olvidan, ¿no? Pero a nivel de pornografía, las imágenes que las personas ven desde muy niños y ahí en adelante aumentando compulsivamente, esas imágenes permanecen para toda su vida.
3: Usted acaba de escuchar a Álvaro Solano, experto en instalación de infraestructura de redes para grandes y pequeñas empresas, especializado en el área de computación en la nube y ciberseguridad, que está conversando hoy junto con Sixto Porras, director de Enfoque La Familia para Iberoamérica, sobre cómo prevenir el uso de la pornografía en nuestros hijos. Le saluda Esteban Porras de Enfoque La Familia, donde ayudamos a las familias a mejorar a través de capacitación y educación en línea. No se pierda esta interesante conversación. Escuchemos.
4: ¿Qué recomendaciones daríamos a los padres que desean que sus hijos no se vean expuestos a la pornografía? Y la otra pregunta es, ¿cómo ayudar a un hijo que ya se ha visto expuesto a material pornográfico?
2: En la parte de las recomendaciones, bueno, yo creo que aquí nosotros como padres, yo soy padre de dos chicos, y creo que nosotros tenemos que ser proactivos, ¿no? En este tema. Tenemos que ser muy, muy proactivos y para nada reactivos, ¿no? Muchas veces los padres creen que no debería de tocar esos temas porque podría afectar de alguna manera la relación con el hijo. Y yo creo que tenemos que eliminar ese tipo de miedos. Tenemos que hablar realmente con nuestros hijos acerca de la sexualidad. ¿Por qué lo digo? Porque si no, nosotros como padres no hablamos de estos temas con nuestros hijos, llegará alguien más a hablar. Y en este caso, el que habla es una pantalla, el que habla es un video, el que habla es una revista, el que habla es un libro. Hoy día, por ejemplo, hasta los videojuegos. Los chicos están jugando algunos videojuegos y ya hay pornografía de por medio en esos videojuegos. Entonces, alguien podría decir, ¿a qué edad? Bueno, a la edad más temprana posible. Creo que nosotros tenemos que decirle a nuestros hijos, vea, si en este caso alguien llega y te dice, no se lo muestres, te lo va a mostrar solamente a ti, no se lo digas a nadie, el hijo tiene que ya decir no, que tenga ese plan de acción y que luego también tengamos esa seguridad de que el hijo puede llegar a nosotros y nos puede compartir, ¿no? Nosotros tenemos que también tener una actitud compasiva, una actitud también de seguridad, una actitud de respeto con nuestros hijos, ¿no? Que ellos se sientan con esa seguridad, porque si no, el hijo va a sentir de que el papá posiblemente es un papá que tiene la actitud cerrada, que el papá no quiere conversar con él de estos temas y lo va a ir a conversar con alguien más. Creo que en este caso no es preparar a nuestros hijos para si tal vez van a ver pornografía, sino que tengo que preparar a nuestros hijos, tenemos que preparar a nuestros hijos más bien para cuando ya lleguen a ver de alguna u otra manera. Entonces nosotros como padres tenemos que establecer un plan de acción para decir a nuestros hijos de qué manera van a tener que reaccionar en cada uno de esos momentos. Creo que también otro punto a comentar son los controles. Tienen que haber controles internos, que es lo que estaba hablando ahorita, relación, conversación, y también controles externos. ¿Cuáles son los controles externos? Tomar medidas. Hay una serie de filtros parentales o de control parental que están disponibles en el mercado. Y de esa manera podemos también tener un control externo que bloquee acceso, no permitido acceso que sea pornográfico en los dispositivos de nuestros hijos. Algunas ideas, por ejemplo, en mi caso yo he utilizado algunos de esos filtros y creo recalcar, Sixto, también de que nosotros, si ya hay alguien que lo está viviendo, tenemos que actuar con esa compasión. Tenemos que llegar hacia ellos y hablar con ellos directamente, que ellos sientan la confianza, que ellos sientan que realmente tienen que cambiar de su actitud. Y en este caso, posiblemente también es una oportunidad para proteger, es una oportunidad para amar, es una oportunidad para mostrar gracia, ¿no? Siempre hemos dicho que nosotros que hemos recibido gracia, también tenemos que mostrar gracia. Y en este caso, la mejor manera de hacerlo es mostrando gracia hacia nuestros hijos. Y creo que también un punto muy importante es el control. Yo siempre he dicho que, por ejemplo, los temas ahora que comentaba de la computadora, las tabletas, los accesos, el televisor, yo siempre he dicho que si un chico tiene y pasa más tiempo con esos dispositivos, hay algo que no está correcto. Tiene que pasar más tiempo con sus padres, tiene que compartir con sus hijos, tiene que compartir con sus hermanos, que compartan la mesa, que compartan los juegos, que salgan de vacaciones, que disfruten, que no estén permanentemente conectados a solamente los dispositivos, porque sabemos de que están a solamente un clic de poder entrar en un mundo que no tiene vuelta atrás, ¿verdad? Un mundo muy, muy, muy complicado. Y nada más que quisiera recalcar tal vez un punto más en cuanto a que hay algunas oportunidades también en cuanto a que son algunas señales de alarma. Creo que los padres tenemos que estar claros en que algunas veces los chicos están mostrando alguna señal de alarma de que posiblemente están con alguna conducta de este tipo, ¿no? Por ejemplo, cuando los chicos dicen mentiras, cuando los chicos están tomando alguna información, algunas tarjetas de crédito para hacer algunas compras indebidas, cuando los chicos trasnochan y se quedan a altas horas de la noche con sus dispositivos, cuando tienen una obsesión con la tecnología y lo que hablaba ahora, permanentemente están enfocados solamente en eso, cuando hay una disminución con el rendimiento académico también, cuando tiene algunas actitudes también negativas, algunas actitudes también un poco, en este caso, violentas algunas veces hacia los demás, cuando se esconden con sus teléfonos, con sus dispositivos en algunos lugares privados, cuando tiene algún lenguaje también que es ofensivo, algún tipo de lenguaje que no le conocíamos antes. Entonces, siento yo que esos son también alertas que tenemos que manejar y que los padres nosotros sepamos de que es momento de actuar en esos casos, ¿no? Pero para mí, como decía al principio, tenemos que ser realmente proactivos. Tenemos que hablar con nuestros chicos, tenemos que compartir con ellos, hablarle lo que se trata de esto, que eso es un tema realmente que les puede impactar para sus vidas, que es un tema que puede llevar graves consecuencias para sus vidas. Y nosotros realmente estamos aquí para eso. Dios nos puso en este mundo para poder guiarlos, ¿no? Para poder discipularlos. Y una de esas partes es discipularlos en esta área, que es el área de la sexualidad.
4: Esto me parece fantástico. Es importante, como ha dicho Álvaro, que dialoguemos con nuestros hijos y establezcamos un pacto de familia donde ni papá ni mamá, nadie va a verse expuesto. Porque ya hemos recibido casos en Enfoca a la Familia de que niños han entrado a ver pornografía en la computadora de sus padres. Y es importante que nosotros seamos el primer ejemplo. Número 2, que todos nos rindamos cuentas entre nosotros. Es decir, esto que estamos hablando sobre poner control a la navegación en Internet, nosotros también como padres debemos dar cuenta. Que no hayan claves secretas para acceder a los dispositivos electrónicos, como un pacto de familia. Y quiero darle otra recomendación. No le dé a una edad temprana un celular a sus hijos, porque es como si usted le estuviese dando una bazuca a su niño. No por ellos, no porque son malos, sino por el ataque que ellos van a recibir. Aquí quiero darle otra recomendación que la aprendí de un amigo con 3 hijos adolescentes. Dijo un día que vio a su hija de 14 años estar metida en internet a las 2 de la madrugada, cuando él dio una vuelta por las habitaciones de sus hijos. Luego, en el desayuno, al día siguiente, dijo: a partir de esta misma noche, a las 9 de la noche, todos los dispositivos electrónicos deben estar en mi mesa de noche. Pero papá, vamos a establecer una regla. Los dispositivos electrónicos son un préstamo que los papás damos a los hijos. No es una propiedad de ustedes. Cuando ustedes sean capaces de comprarlo, de pagarlo, de administrarlo, ustedes podrán establecer las reglas. Pero ahora, esta es la regla. Dijo él, al principio se quejaron, pero luego lo valoraron.
3: 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Continuamos con el programa.
4: Álvaro, me gustaría terminar la entrevista repasando algunas herramientas prácticas para proteger a nuestros hijos de la navegación en Internet. Y aquí surge una pregunta: ¿y si el papá no es muy tecnológico, cómo puede hablar del tema?
2: A mí me gustaría aquí, en este caso, recomendar 2 cosas. Hay mucha literatura en esta área respecto a cómo los papás podrían responder a estos temas, cómo podrían aprender más acerca de estos temas. Yo los invito a que puedan investigar, que puedan leer acerca de estos temas. Sé que en Enfoque a la Familia hay también una gran cantidad de material también disponible para que ellos vayan ahí y que puedan investigar y aprender muchísimo más sobre el tema de la sexualidad. Y luego también con las herramientas, ¿no? Como decía ahorita, hay filtros parentales ya disponibles para los dispositivos, tanto Android, tanto iOS como tal, en donde muchos de ellos son gratuitos. Algunos de ellos hay que hacer algún pago cuando tenemos más de un dispositivo posiblemente que queremos proteger. Hay una herramienta también que se llama Custodio, que yo personalmente la he utilizado, me parece fantástica a la hora de poder hacer control, a la hora de bloquear sitios, a la hora de tener reportes. También hay otra herramienta que es de la familia de Norton, se llama Norton Online Family, es otra herramienta también de control parental. Y luego finalmente también, si quisiera recalcar 2 temas, los chicos hoy día también están muy expuestos a 3 cosas también. Uno de ellos son el tema en YouTube, por ejemplo. El YouTube tiene un filtro, que es un filtro para chicos pequeños que se llama YouTube Kids. Otro punto también es el tema de los sitios de streaming, ¿no? Hoy día como temas como Amazon Prime, como el mismo Netflix, por ejemplo. Ellos mismos tienen también control parental. Y luego también los juegos electrónicos, finalmente. Y por favor, busque ayuda. Sí que definitivamente alguna persona le va a ayudar, alguna persona le va a compartir información, para ese tipo de filtrado, para ese tipo de control parental en cada una de las diferentes plataformas.
4: Y hay otra recomendación que quiero darle. Si usted en los paquetes que tiene para ver televisión tiene canales pornográficos, elimínelos inmediatamente. Por favor, por usted y por los más pequeños de casa. Quiero agradecerte, Álvaro, por abrir tu corazón, por compartir y darte gracias por lo que estás haciendo, previniendo el que nuestros jóvenes se vean expuestos a material pornográfico que puede crear una adicción enfermiza, dañina y preocupante en la vida de ellos. Mil gracias por haber estado con nosotros acá en Enfoque a la Familia, Álvaro.
2: Con todo gusto, Sixto. Siempre es un placer estar con usted y con Enfoque a la Familia.
4: Gracias.
3: Le damos las gracias por habernos sintonizado en este programa tan importante como lo es proteger a sus hijos y su hogar de la pornografía. 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Se despide Esteban Porras de Enfoque a la Familia, donde ayudamos a las familias a mejorar.

0: cuando nosotros podemos vivir en casa ese futuro con esperanza, sabiendo que nuestra fuente es Él, ¿sí? Que los canales de bendición pueden cambiar, pero que la fuente no cambia. Entonces, que es Él, que siempre podemos recurrir a Él, que no estamos solos en medio, en ninguna situación, sea que estemos sonriendo como estemos llorando. Entonces, cuando nosotros como familia, como pareja y como persona podemos buscar a Dios, eso trae que podamos modelar una fe viva, que podamos apoyarnos mutuamente.
1: Esta es la tercera parte de una interesante conversación. 11 comportamientos que pueden estar afectando su matrimonio. Les saluda Esteban Porras de Enfoque a la Familia, en donde ayudamos a las familias a mejorar a través de capacitación y educación en línea. Está con nosotros nuestro anfitrión y director para Iberoamérica, Sixto Porras. ¿Cómo vas?
2: Muy bien, gracias a Dios, Esteban. Y qué bueno que pueden estar con nosotros en esta charla, porque nos ayudará a distinguir esas amenazas que pueden estar presentes en cualquier matrimonio.
1: Solange Blum es la directora de Enfoque a la Familia en Ecuador, experta en orientación familiar. Continúa desarrollando este tema con nosotros. En este tercer programa me gustaría hablar ahora un séptimo comportamiento que puede estar afectando a los matrimonios, y es evadir el conflicto. ¿Esto cómo podría afectar un matrimonio? Tal vez el querer evadir un conflicto.
0: Claro, los conflictos no son malos. Primero tenemos que partir de allí. Muchas veces las personas piensan, uy, no, es que estamos con problemas, entonces es como que, ay, ya, nuestro matrimonio está mal. No, los conflictos no son malos, los conflictos son inevitables. ¿Sí? ¿Por qué? Porque en toda relación cercana se van a dar conflictos, porque pensamos diferentes, tenemos diferentes perspectivas, puntos de vista. Entonces, el tema en la pareja es poder entender que el conflicto es una oportunidad para crecer como persona, una oportunidad para conocer algo nuevo de mi cónyuge que desconocía hasta ese momento. ¿Por qué? Porque si es un conflicto es porque no estamos de acuerdo en algo, ¿verdad? Entonces tenemos dos puntos de vista diferentes. Entonces, qué linda oportunidad de poder decir, wow, quiero entender tu punto de vista. Puede ser que no esté de acuerdo al final, pero quiero darme la oportunidad de entender qué es lo que tú estás viendo que yo no estoy viendo. Es un problema de visión. No estoy viendo lo mismo que tú estás viendo. Entonces, el conflicto es esa oportunidad de poder conversar y entender qué es lo que tú estás viendo de esta situación que yo no estoy viendo. Y ahondar la conversación hasta que yo pueda entender el punto de vista del otro. Entonces, cuando afrontamos los conflictos, tenemos que primero diferenciar cuáles son conflictos que son solubles de los no solubles, Esteban. Porque hay cosas que no están en nuestras manos resolver. Y por otra parte, el aprender a enfrentar los conflictos con humildad. Cuando hablo de enfrentar los conflictos con humildad, quiero decir, me concentro en ti. Pongo mi atención en ti, soy paciente contigo, te escucho con todo mi ser, con mis ojos, con mis oídos, te escucho. O sea, porque muchas veces no nos damos el tiempo de escucharnos, de entendernos. Te trato con dulzura, puedo extender el perdón, puedo ser empático, puedo ejercitar esa empatía. Entonces, eso es tan importante, y decir, oye, no está mal que tengas conflictos, está mal que nos quedemos pegados en un mismo conflicto, que pase un mes, 6 meses, un año, y seguimos con lo mismo, peleando por lo mismo. Entonces, allí yo sí te digo, busquen ayuda.
2: Un octavo elemento que es fundamental es la falta de intimidad sexual. En el matrimonio no ocurre en automático, debe planificarse, debe de hablarse, debe de aún prepararse. Háblanos un poco del tema.
0: Bueno, mucho de lo que hemos visto en los matrimonios que atendemos es que cada vez es más frecuente esta falta de intimidad sexual, ¿sí? Y se da producto de muchos de los factores que hemos hablado anteriormente. Y por eso es importante que tengamos en cuenta y que podamos nosotros reconocer dónde están estos comportamientos que pueden estarnos desconectando como pareja. Una recomendación que nosotros siempre hacemos es que podamos definir exactamente qué es lo que está sucediendo, porque los problemas de la intimidad sexual, tanto como los problemas de dinero, lo que hacen es solamente son la punta del iceberg. Evidencian un problema más profundo que nosotros tenemos que resolver. Entonces, es importante preguntarse qué es lo que nos está pasando. Muchas veces hay problemas de salud, otras veces hay problemas de disfunciones sexuales, otras son efectos secundarios de medicamentos o consumo de drogas, o circunstancias temporales que uno de los dos está viviendo, o tecnología en el dormitorio que le estamos permitiendo, o agotamiento, o miedo al embarazo, o pensamientos negativos, estrés excesivo. O sea, hay muchas cosas que pueden estarnos pasando. Entonces, decir, ¿por qué está sucediendo esto? ¿Qué es lo que nos ha provocado este distanciamiento? El que muchas veces se vive las mujeres sobre todo padecemos el síndrome de eternamente cansadas. Entonces, pero tampoco podemos caer en esos estereotipos, ¿sí? Entonces, ni en frecuencias que escuchamos. Cada matrimonio tiene que establecer su ritmo, su frecuencia, pero lo más importante es que encuentren siempre la forma de estar juntos, de disfrutarse, de abrir el corazón, incluso de poder tener conversaciones sexuales que sean eficaces. Muchas veces se vuelven un tabú, incluso dentro de la relación matrimonial. Pero es tan importante preguntarle qué es lo que te gusta, cómo te gusta que te toque, te gusta eso, no te gusta esto, qué es lo que te disgusta, y que cada pareja pueda establecer, por decirlo, su repertorio sexual, que ya depende de cada uno.
2: 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Continuemos con el programa.
1: Qué importante esto que estás mencionando acerca de la falta de intimidad sexual, porque esto trae de alguna manera desconexión. Y no sé si eso está relacionado al noveno comportamiento, si existe una desconexión por la falta de intimidad sexual, pero hay otras cosas que podrían estar haciendo que nos desconectemos como matrimonio.
0: Sí, Esteban. Todos estos puntos que hemos ido tratando van desconectándonos de a poco. Mira, y no sucede de un día para otro. Esto se va filtrando por las paredes, por debajo de las puertas. Esto es como de a poco. Tú no te das cuenta y de pronto ya te desconectaste. Y esto se debe a que no estamos enfocados en la relación necesariamente, sino en el día a día estamos como en piloto automático. Y no nos damos cuenta que comenzamos a construir muros emocionales y que comenzamos a establecer como una relación más superficial. Muchas veces no decimos lo que nos molesta, manejamos una comunicación pasiva en lugar de poder decir lo que está sucediendo y lo que realmente estoy pensando, o pasamos horas frente al televisor o a la computadora, o comenzamos a usar la ira para controlar que los otros no se acerquen demasiado, o dejamos de tener intimidad sexual, o recurrimos a la comida para sentirnos cómodos, o priorizamos la salida con amigos en lugar de con el cónyuge. Y todo esto es peligroso porque esta desconexión provoca que la pareja comience a aislarse. Los hombres comienzan a meterse en su cueva, las mujeres comienzan a querer estar todo el día con amigas y todo, tratando de llenar ese vacío que ambos sienten. Y esto también se vuelve un caldo de cultivo para nuevas para aventuras, para que cualquiera de los dos pueda involucrarse en algo que no debería ser. Entonces necesitamos ir cuidando nuestra relación y dándonos cuenta dónde se da esa desconexión, por qué se da esa desconexión y si a lo mejor la forma en que yo estoy reaccionando hacia mi cónyuge está provocando la desconexión. ¿Cuál es el lenguaje corporal que utilizo cuando yo me relaciono con los míos? ¿Qué pasa? ¿Y cómo está también el corazón de mi cónyuge? Si hay silencio, si hay amargura, si a lo mejor hay mucho mal genio. Entonces, esto no solamente decir, es insoportable, o ella es insoportable, o él es insoportable, sino decir, ¿qué está pasando? O sea, ¿hay algún dolor, alguna frustración que no estamos pudiendo comunicar que nos lleva a ese nivel de irascibilidad? Entonces, es vital que nosotros podamos reconocerlo.
2: Y ya llegamos a los últimos dos elementos que debemos de aprender a distinguir en nuestro matrimonio, si están ocasionando un drenaje de energía o nos están distanciando. El décimo es la inseguridad. Hablemos del tema.
0: La inseguridad es básicamente el que tú no te sientes seguro de hablar con tu cónyuge de cosas que son importantes, que para ti son importantes, simplemente porque el otro o la otra te descalifica. Porque, no, pero no es para tanto, no exageres, ya hablaremos. Entonces, cuando la pareja percibe esa inseguridad emocional, entonces se da también esta desconexión. Porque cuando un matrimonio es seguro, la seguridad es lenta para la ira. La seguridad extiende gracia sobre el cónyuge, la seguridad extiende misericordia. Entonces, es importante que mi cónyuge se sienta que puede abrir el corazón. Y obviamente tenemos que buscar el momento adecuado, tenemos que buscar el lugar adecuado para poder hablar de esas cosas que a lo mejor nos incomodan, pero que son tan necesarias y que tienen que ser tocadas y sobre todo sanadas. Y muchas veces se dan con pequeños cambios. Son pequeños cambios que están que pueden provocar grandes resultados.
1: Sol, ¿cuáles son las características de un hogar donde las personas se sienten seguras? ¿Qué otras cualidades podrías decir? Esto es particular de los hogares seguros.
0: Es un hogar donde hay ternura, donde hay caricias, donde hay afecto. Ese hogar donde hay ternura, donde hay un roce, donde hay el abrazo, donde hay el beso, donde te despides con cariño, te recibes con emoción cuando te ves en la noche. Eso es un hogar seguro, un hogar también donde preguntas y donde preguntas a tu cónyuge hasta entenderlo o hasta entenderla. Muchas veces, Esteban, preguntamos simplemente porque creemos que el otro nos confirme lo que ya tenemos en la cabeza. Claro. Y la pregunta genuina que trae seguridad al hogar es aquella que te pregunto para entender. No porque quiero convencerte de mi punto de vista, sino porque quiero entenderte. Es un hogar donde sonreímos, donde nos reímos, un hogar alegre. Eso trae seguridad, donde podemos reírnos, donde no todo es tan serio, donde todo es tan... No, donde simplemente podemos ser nosotros mismos, reírnos, donde hay aceptación, donde no me siento juzgado, sino que no importa, si digo alguna babosada en algún momento, simplemente nos reímos. Y podemos saber que estamos el uno para el otro. Es un hogar donde busca conversar, compartir tiempo.
2: Dios nos ayude a transmitir esta seguridad. Y vengamos al último punto, Solange, la ausencia de visión compartida.
0: Algo que yo he visto, Sixto, y lo puedo decir por experiencia propia también, es el poder compartir juntos una visión es como un pegamento para la relación matrimonial. El apoyar los sueños de nuestro cónyuge es como... gasolina también para la relación. ¿Por qué? Porque cuando soñamos juntos, cuando podemos poner nuestros dones, nuestros talentos al servicio de un propósito, es algo que realmente nos une de una manera increíble. Y nosotros deberíamos preguntarnos como pareja, ¿qué estamos soñando como matrimonio? ¿Cuál es el sueño que tenemos? ¿Qué podríamos hacer juntos para servir a Dios? ¿Cuáles son las metas, las esperanzas que podemos poner para seguir creciendo juntos? ¿Cómo queremos vernos en 5, en 10 años, en 50? ¿Qué es lo que queremos haber logrado al final de nuestra vida? El tener una visión compartida, el poder también procurar los sueños del otro es maravilloso. Muchas veces no sabemos cuáles son los sueños que tiene nuestra pareja. Y por lo tanto ni siquiera los apoyamos. Entonces la pregunta es, ¿qué estás soñando? ¿Y qué podemos de esos sueños compartirlos juntos? Hay muchas veces que algún sueño puede ser que no vaya en función del beneficio de la relación matrimonial y tenga que dejarlo por fuera, pero hay muchos sueños que podemos hacer juntos. Y eso nos ayuda a tener proyectos en común, a seguir compartiendo el día a día con una esperanza de futuro.
2: Lo más importante es que decidamos terminar juntos, disfrutar el viaje y ser conscientes de las cosas que pueden estarnos dividiendo. Solange, mil gracias por habernos acompañado el día de hoy en Enfoque a la Familia. Siempre valoro y apreciamos mucho tu sabiduría.
0: Gracias, Sixto. Ha sido un privilegio para mí el poder compartir con ustedes y gracias por este tiempo. Maravilloso.
1: Gracias a ustedes que nos están escuchando en el podcast de Enfoque a la Familia. Es un honor poder servirles y que juntos podamos ayudar a las familias a mejorar en crisis. Se despide Esteban Porras.
2: Y para mí, Sixto Porras de Enfoque a la Familia, siempre es un honor estar cerca de ustedes. Un abrazo a la distancia.

estudiante le preguntó a una famosa antropóloga cuál era, según ella, la evidencia de civilización más antigua. Y en lugar de responder una vasija de barro, un anzuelo de pesca o un molino de piedra, la antropóloga respondió que la primera muestra de civilización era un fémur sanado. Soy Santiago Paván y esto es Una luz en el camino. Todos se quedaron pensando el porqué de esa respuesta. Entonces la especialista les explicó: donde no existe civilización, predomina la supervivencia del más apto, pero el fémur roto y restablecido implica en primer lugar un acto de compasión de parte de una persona hacia otra. Y en segundo lugar, una serie de actos repetidos y sistemáticos de atención durante el proceso de curación. Alguien tuvo que cazar por esa persona, alimentarla y atender sus necesidades básicas mientras ella no podía valerse por sí misma. Es muy interesante el proceso de curación de una fractura. Generalmente tienen que pasar entre 6 a 8 semanas, y durante ese periodo, el cuerpo entero pone todos sus esfuerzos para restablecer la herida. Pero más allá de lo que pasa internamente, una fractura necesita atención externa, como lo decía la antropóloga, y mucho más si hablamos de fracturas emocionales. Por eso está claro que si no hubiera amor y compasión, tampoco existirían fracturas curadas. Ahora, ¿cómo está tu historial de esas fracturas curadas? ¿Qué te preocupa más, tu propia supervivencia o ayudar a otros para poder avanzar juntos? Porque si bien todos necesitamos sanar las fracturas propias, hay momentos en los que tenemos que ser nosotros los que extendamos una mano. Hay un relato en el libro bíblico de Mateo, capítulo 25, que marca la diferencia en este sentido y dice así: «Vengan ustedes, reciban el reino que está preparado, pues tuve hambre y me dieron de comer, tuve sed y me dieron de beber, anduve como extranjero y me dieron hospedaje, estuve sin ropa y ustedes me la dieron, estuve enfermo y me visitaron, estuve en la cárcel y vinieron a verme». Una preocupación sincera por las personas que te rodean puede parecer un acto sencillo, pero en realidad es claro que si no hubiera amor y compasión, tampoco existirían fracturas curadas. Ahora, ¿cómo está tu historial de esas fracturas curadas? ¿Qué te preocupa más, tu propia supervivencia o ayudar a otros para poder avanzar juntos? Porque si bien todos necesitamos sanar las fracturas propias, hay momentos en los que tenemos que ser nosotros

0: tuve sed y me dieron de beber, anduve como extranjero y me dieron hospedaje, estuve sin ropa y ustedes me la dieron, estuve enfermo y me visitaron, estuve en la cárcel y vinieron a verme. Una preocupación sincera por las personas que te rodean puede parecer un acto sencillo, pero en realidad está siendo parte del proceso de curación para alguien que lo necesita. Para sumar al relato de Mateo, hay una frase del psicólogo y filósofo Erich Fromm que viene justo para el tema de hoy. La frase dice así: el amor no es esencialmente una relación con una persona específica, es una actitud, una orientación del carácter que determina el tipo de relación de una persona con el mundo en su totalidad. Seamos más solidarios, porque ayudando a otros, en realidad, estamos sanando nosotros. Como cada día, hoy quiero ofrecerte un regalo, la revista En la Mira de la Verdad, que podés solicitar a nuestro WhatsApp. Te mando un abrazo y no te olvides de vivir un día a la vez.
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0: Existen algunas situaciones y comportamientos que son capaces de causar grandes daños en las relaciones de pareja. Los llamo los enemigos del matrimonio. El primero es la infidelidad. Esta es capaz de herir, golpear profundamente y dejar secuelas que durarán muchos años. El segundo es el exceso de trabajo y el agotamiento físico. Reserve energías para estar en casa y compartir con sus hijos y su cónyuge. Otro de los grandes enemigos del matrimonio es el mal manejo de las finanzas. Por eso, tome un tiempo a solas con su cónyuge para planear su presupuesto y busque consejos sabios respecto a este tema tan trascendental. Es tiempo de trabajar en estas áreas y luchar por lo que han construido. Le habla Sixto Porras de Enfoque a la Familia.
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ha parecido alguna vez que la vida no tiene sentido o parece no tener sentido? Escucha esto. Porque de cierto os digo que si tuvieres fe como un grano de mostaza, diréis a este monte, pásate de aquí allá, y se pasará, y nada os será imposible. Un hombre de mediana edad está atravesando por una crisis muy profunda por estar soportando fracaso tras fracaso en su trabajo. En su hogar las cosas tampoco andaban bien. No había armonía, ni paz, ni felicidad conyugal. Sus palabras fueron, me siento hundido, arruinado, no sé para qué vivir. ¿Habría llegado este hombre a semejante condición si hubiese tenido algún grado de fe en su corazón? Por supuesto que no. De un modo inexplicable, la fe que une a Dios nos une a Dios e impide que un hombre caiga en el abismo de la ruina. El hombre o la mujer de fe pueden ser de modestos recursos o tener muy poca cultura, pero esa sola relación que mantiene con el Altísimo da lustre a su personalidad y lo hace vivir con alegría. Quedamos a mitad de camino, menguados en nuestro desarrollo, vacíos interiormente, si en lugar de confiar en Dios dependemos apenas de nuestras débiles fuerzas humanas. Sin fe es muy fácil iniciar el camino descendente que lleva al fracaso y a la ruina. Esto es lo que experimentó el hombre mencionado. Tomó la mala senda y cuando Dios quiso tenderle una mano, él la desechó. Y de allí en más vino la miseria en la cual se encontraba. Quizás tú tengas un problema en tu vida. ¿Quién no lo tiene? Pero para evitar que sea grande e incluso para darle solución, no hay nada mejor que la fe que busca a Dios en oración. Y si no tenemos problemas, para evitar que aparezcan, ¿conoces una fuerza más eficaz que la fe que se aferra del brazo omnipotente de Dios? Porque de cierto os digo que si tuvieres fe como un grano de mostaza, diréis a este monte, pásate de aquí allá y se pasará y nada os será imposible. Y Jesús está hablando de los montes, montañas, piedras en el camino, muros que todos tenemos. Actuemos con fe, porque Dios es el Dios de lo imposible. Y si no lo crees, mira la tumba vacía. Si Él tuvo la solución para el problema de la muerte, también tiene la solución para el problema de los vivos. Dios te bendiga. Y recuerda, en el viaje de la vida, las cosas han de terminar bien si tienes la Biblia como tu GPS y a Jesús como tu guía, porque esa es una mejor manera de vivir.

0: momentos difíciles es usual que las personas se aíslen y quieran solucionar sus problemas sin la ayuda de otros. Creernos autosuficientes o no querer causar molestias a otros pueden ser síntomas de orgullo que no permite exponer nuestras debilidades. Mostrarse vulnerable causa temor, temor a ser incomprendido o juzgado. Pero compartir nuestros problemas con otros alivia la carga que llevamos y nos permite sentirnos animados y fortalecidos. Tener cerca buenos amigos en momentos de dolor y frustración es una de las mejores medicinas para el alma. Acepte la ayuda de su familia y de sus amigos de confianza. El solo hecho de sentirse acompañado le dará nuevas fuerzas para seguir adelante. Le habla Sixto Porras de Enfoque a la Familia.
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0: Hola, ¿cómo estás? Hoy quiero compartirte un cuento sobre el trabajo del autor español Carlos Taibo, que fue profesor de ciencias políticas durante 30 años en Madrid. Soy Santiago Paván y esto es Una luz en el camino. En un pueblo de la costa, un paisano estaba medio dormido al lado del agua, cuando se le acercó un turista y después de hablar un rato le preguntó: ¿Y usted de qué trabaja? Soy pescador, le respondió el lugareño. Uy, me imagino que es un trabajo muy duro y supongo que trabaja muchas horas al día. No tantas, solo trabajo unas 4 o 5 horas. En ese momento el turista no podía creer lo que estaba escuchando, así que siguió preguntando: ¿Tan pocas horas? ¿Y qué hace con el resto de su tiempo? Bueno, me levanto temprano, pesco un par de horas, después juego un rato con mis hijos, duermo la siesta con mi mujer y al atardecer me junto una hora con mis amigos. Pero, ¿cómo puede ser? ¿Por qué no trabaja más? Disculpe, no entiendo su pregunta, le respondió el hombre. Claro, si trabaja más, en un par de años va a tener un barco más grande. ¿Y para qué? Bueno, más adelante podría instalar una fábrica acá en el pueblo. ¿Y para qué? Seguía preguntando el paisano. Con el paso del tiempo podría tener una sucursal en la ciudad y después de algunos años algunas sucursales más. Las acciones de su empresa podrían cotizar en bolsa y llegaría a ser un hombre inmensamente rico. ¿Y todo eso para qué? Bueno, cuando llegue a los 65 o 70 años, podrá retirarse tranquilamente y volver a este pueblo para poder levantarse a la hora que quiera, pescar un par de horas, jugar un rato con sus nietos, dormir la siesta con su mujer y salir a la tarde con sus amigos. El autor de este cuento usa esta historia para hablar acerca del peligro de tener el trabajo como la fuente misma de satisfacción en la vida. Pero creo que también la podemos usar para evaluar en qué o en quién estamos invirtiendo nuestro tiempo. El trabajo y las ganas de progresar son cosas que nunca deberían faltar. Pero no nos podemos olvidar que tenemos que valorar a las personas sobre las cosas. Muchos se pasan la vida entera buscando un mejor pasar económico, pero en ese camino terminan perdiendo la bendición de disfrutar de las personas. La buena noticia es que todavía hay tiempo para cambiar, porque como dice Proverbios 16:9, el corazón del hombre piensa su camino, mas Jehová endereza sus pasos. 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Te mando un abrazo y nunca te olvides de vivir un día a la vez.
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0: padre abraza a sus hijos, los está validando como hombres, como mujeres, como personas. Les está diciendo muchísimas palabras al mismo tiempo, todas afectivas, todas cariñosas. Y todos los seres humanos, más los niños, necesitamos el abrazo paternal de un padre y también de una madre, por supuesto.
1: Hola, le habla Sixto Porras de Enfoque a la Familia, donde ayudamos a las familias a mejorar a través de capacitación y educación en línea. El extracto que usted acaba de escuchar es de nuestro gran amigo de España, Juan Varela, quien es máster en orientación familiar, director del Instituto de Formación Familiar en España, pastor, conferencista internacional en temas de familia y autor de varios libros, entre estos Tu identidad sí importa, Tu matrimonio sí importa y Tus hijos sí importan, el cual vamos a continuar comentando en este programa. Es un privilegio haber estado conversando en los últimos dos programas sobre cómo criar a los hijos y la forma en que los padres modelamos con nuestro ejemplo la vida de nuestros hijos. Me gustaría que conversemos, Juan, sobre las diferentes etapas que atraviesan los niños en su formación, las cuales son necesarias para su propio desarrollo. ¿Cuál es la mayor necesidad que un bebé, además de la higiene y el alimento, tiene?
0: Bueno, la mayor necesidad dentro de las etapas es la que el niño tiene desde el momento en el que nace, ¿no? Bueno, pues en la primera etapa, cuando nuestros niños acaban de nacer y empiezan los primeros meses, hay una palabra que esa es normativa para todas las etapas. En subsiguientes etapas se añadirán otras cosas, pero esta palabra que nace cuando el niño nace debe acompañar todo su proceso educativo y es afectividad. Afectividad. Esto es importantísimo. Tiene mucho que ver con el valor de un abrazo que antes mencionábamos, ¿no? Un niño, Sixto, un bebé, necesita no solo oxígeno, o mejor dicho, necesita el oxígeno físico para poder respirar y por lo tanto vivir, y necesita el oxígeno espiritual de un abrazo, de una caricia, de un cariño, de un olor a mamá para poder sobrevivir emocionalmente también, ¿no? Raigambre y afectividad. Son dos palabras importantísimas que hay que imprimir en la vida de un niño desde que es bien chiquitito. La raigambre tiene que ver con que se sienta parte de, con que se sienta raíz de un tronco, con que se sienta heredero de una dinastía familiar, con que se sienta parte de un linaje y con que se sienta querido, amado, aceptado, lo que implica esos conceptos tan tremendos, ¿no? De raigambre y de afectividad, esos colchones afectivos que van a hacer que nuestros hijos, por lo tanto, crezcan segurizados en su autoestima, en su valía. Dios mío, qué importante el valor de un abrazo. Y qué importante, como tú sabes muy bien, Sixto, que los papás varones sepan positivamente la necesidad que sus hijos tienen de recibir cariño.
1: Entre los 18 y 3 años el niño empieza a hablar y a andar. ¿Qué se requiere principalmente de los padres en esta etapa, Juan?
0: Bueno, esta es la etapa del descubrimiento subjetivo, ¿no? Porque en esta etapa es cuando los niños desarrollan, como tú sabes, dos de las capacidades más importantes, la capacidad de hablar y la capacidad de andar, ¿no? La autonomía del niño empieza a desarrollarse, ¿no? Entonces aquí de los papás se requiere sobre todo paciencia, ¿no? Los niños en su sano proceso de independencia pueden incluso en esas tiernas edades empezar a desafiar la autoridad de sus padres. Por eso, poquito a poco, hay que ir poniendo límites, poniendo normas. Los niños tienen que aprender que quien manda en casa es papá y es mamá. Un niño tiene que darse cuenta de que ni con mucho todo lo que él desea lo puede conseguir ni es bueno para él. Entonces, los niños tienen que aprender a frustrarse, tienen que aprender que no es no, tienen que aprender que lo que les apetece no lo pueden conseguir porque quien manda es papá y mamá, y cuando aprenden tolerancia a la frustración, Eso se constituye también en poderosos colchones emocionales que les van a aportar madurez, que les van a aportar sentimiento de no solo de valía, sino también de la paciencia necesaria para saber esperar las cosas, de que ellos no son los reyes de este mundo ni pueden hacer lo que les dé la gana. Todas esas cosas son importantes inculcarlas en los primeros años, porque nuestros hijos, como tú bien sabes también, nacen muy egoístas, nacen muy dependientes de sí mismos y de sus emociones, y hay que ir poquito a poco canalizando todo eso, ¿verdad?
1: Y vienen los 3 a los 6 años, el niño comienza a descubrir el mundo exterior y a formar su identidad. ¿Qué cuidados y provisiones debemos dar los padres en esta etapa para una sana formación en nuestros hijos?
0: Bueno, en esta etapa y en las subsiguientes nunca hay que olvidarse de ese valor normativo que debe estar en todas las etapas y que es la afectividad, que es el cariño. Hay que ir combinando todo eso con los límites, hay que ir combinando todo eso con las normas. Cuando los niños comienzan a descubrir el mundo exterior, y además los niños tienen la particularidad de que van reconociendo todo lo que ven mediante el gusto y el tacto, todo eso hay que saber canalizarlo, y ahí los papás de nuevo tienen que tener muchísima paciencia, porque sus niños van a cometer errores, van a querer llevarse a la boca lo que no deben de quererse llevar, van a tener las grandes rabietas. Y por cierto, aquí una notita de atención para los papás primerizos: si su hijo llora porque usted no le da algo y llora y llora y no para de llorar y se desgañita, usted déjelo que llore y que llore y que llore. No se preocupe, no se va a deshidratar, no le va a pasar nada, pero su hijo tiene que aprender el concepto de que no por mucho llorar va a acabar consiguiendo lo que él quiere. Él tiene que acabar rindiendo su llanto y su frustración ante la idea de que quien manda en casa es papá y es mamá, y eso exigir, pues, por parte de los papás una tremenda dosis de paciencia y mucha complicidad entre ellos, ¿no?, para que el asunto no les genere mayor tensión de la necesaria, ¿verdad?
1: 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Continuemos. Y ahora vamos a esa etapa crucial de los 6 años y la parte escolar. Es una etapa interesante. ¿Qué debemos de hacer en esta etapa escolar, Juan?
0: Los procesos de aprendizaje, los procesos de tener que sufrir para conseguir algo, son procesos naturales, normales. Mediante ellos, los niños aprenden control, aprenden dominio propio, aprenden paciencia. Hacerles el camino más corto, con atajos, desde luego no les ayuda para nada. El propósito de los papás no es resolverle las tareas a sus hijos, sino ocuparse de que ellos tengan el tiempo y sean ellos, por ellos mismos, quienes la realicen. Y evidentemente, si necesitan un empujoncito, con todo el gusto se lo damos, pero son ellos los que tienen que andar el camino. Esto está más que claro, ¿verdad?
1: Vamos a esta última etapa, que no es la última en la crianza, porque nunca terminamos la tarea de ser padres, sino la etapa de la pubertad y la adolescencia, una etapa crucial. Muchos padres siguen tratando a sus adolescentes como si fuesen niños. Craso error.
0: Muchos padres también, llegada la adolescencia y cuando ven que sus hijos están en sus famosas crisis de oposición, se alarman, acuden a consejeros, a los profesores, pretendiendo que les den la pastillita mágica para que su hijo ya no esté rebelde o deje de comportarse. Y claro, la clave para que un niño transite bien por el periodo de la pubertad y de la adolescencia, la clave, o las pastillas, o los filtros, hay que ponerlos antes de la adolescencia. Los adolescentes transitarán por el periodo que además es una etapa transitoria, por el periodo de la adolescencia, van a conseguir pasar por esta etapa bien, en tanto en cuanto hayan recibido, entre los 0 o menos 9, mejor dicho, y los 12 años, hayan recibido claves adecuadas, conceptos acertados, valores y modelo, ¿no? Eso es un pasaporte para que nuestros hijos transiten bien por ese periodo tan crucial, es todo lo que hayamos invertido en ellos antes de que llegue esa época, ¿no? Y además, hay que tener en cuenta, y los padres deben de saberlo, los adolescentes, para reafirmar su naciente personalidad, tienen necesidad imperiosa de desvincularse de papá y de mamá. Papá y mamá, que hasta ese momento estaban eran los reyes, por así decirlo, de pronto pasan al cubo de la basura. Ya no saben nada, quién sabe es mi profe de filosofía o mi amigo que ha repetido curso y me lleva mucha más experiencia ganada y demás. Y hay las famosas crisis de oposición. Nuestros adolescentes se reafirman a sí mismos por crisis de oposición que sufren los papás. Pero es normal, es un periodo transitorio que pretende que nuestros hijos se desvinculen de nosotros mismos para empezar su propio camino, ¿no? Entonces, que no se alarmen los padres, siempre es un periodo transitorio, pero que sean bien conscientes de que las claves para que transiten bien por ese periodo hay que inculcarlas en los años que son los más moldeables, ya lo hemos dicho, hasta los 11 o 12 años, sobre todo.
1: Es una etapa crucial porque nuestros hijos comienzan a marcar la distancia para ser ellos mismos. Vamos a esta etapa maravillosa de los 20, donde despiertan, pero al mismo tiempo se encuentran. ¿Quién soy? ¿A dónde voy? ¿Qué elijo? ¿Qué carrera yo elijo? ¿Con quién me caso? ¿A quién amo? Esta es una etapa crucial en la vida. ¿Cómo los padres deben presentarse a sus hijos posterior a los 20 años?
0: Sí, es otra etapa a la que a veces no prestamos mucha atención, pero que es bien importante, ¿no? Nosotros siempre hablamos de que en esta etapa, en anteriores también, lógicamente, siempre hablamos de la cuerda y la maleta, ¿no? Es decir, en la vida de nuestros hijos, por un lado, hay que ir poniendo en la maleta de su propia historia, con la que tendrán que viajar un día cuando ya estén solos, hay que ir poniendo normas, valores, disciplina, afectividad, recuerdos imborrables, y al mismo tiempo tendremos que ir soltando la cuerda de nuestra autoridad sobre ellos, ¿no? En este punto, el padre y la madre tienen que aprender a valorar muy mucho sus propias decisiones. Dice la palabra Sixto, ahí en Oseas, callará de amor. A veces los papás tenemos que callar de amor. Y a veces les diríamos algo a nuestros hijos, quizá en una cierta sobreprotección que creo nos caracteriza a todos los padres, pero a veces es mejor callar de amor. Y que sean ellos quienes hagan, quienes comprueben determinadas cosas, y nosotros ahí, a la retaguardia, siempre dispuestos a apoyarlos, siempre, siempre dispuestos, ¿verdad?, a sostenerlos, ¿no? Entonces, es un periodo bien importante donde el padre tiene que estar ahí, y fíjate, si hay una edad, Sixto, donde los padres pueden empezar a ser amigos de sus hijos, empieza a partir de ahí, no antes, porque una amistad se da entre dos personas que están a un mismo nivel y eso no puede darse en todo caso, sino hasta que nuestros hijos tienen ya una cierta edad y sobre todo cuando ya nuestros hijos volaron del nido, es un buen momento para empezar a mantener una amistad que les sitúe un poquitito más de tú a tú, sin perder nunca la idea de que él es nuestro hijo y nosotros somos sus padres. Tres de las palabras que todo padre debe de pronunciar para validar la vida de su hijo. Este es mi hijo amado, es decir, te quiero, en el cual tengo complacencia, es decir, estoy orgulloso de ti. A él oíd, eres bueno en algo. Si esas tres palabras, que son las que Dios el Padre pronuncia para validar la vida de su hijo en momentos de angustia, todo papá terrenal las pronunciara sobre su hijo, creo que lo validaría en gran manera. Te quiero, estoy orgulloso de ti y eres bueno en algo, ¿verdad?
1: Juan, gracias por haber estado con nosotros en esta entrevista y gracias por cada uno de tus consejos.
0: Hasta pronto, gracias.
1: Gracias a usted por habernos acompañado hoy en Enfoque a la Familia. Soy Sixto Porras y una vez más, mil gracias por siempre estar con nosotros en Enfoque a la Familia.

Hoy hablaremos nuevamente acerca de la renovación, renovarnos para vivir. Hermanos, yo mismo no pretendo haberlo ya alcanzado, pero una cosa hago, olvidando ciertamente lo que queda atrás y extendiéndome a lo que está delante, prosigo la meta, al premio del supremo llamamiento de Dios en Cristo Jesús. Quien no se renueva corre el riesgo de cansarse de la vida y de no encontrarle atractivo. Muchos suelen decir, pero yo no tengo dinero para renovarme mediante largos viajes, o para adquirir una casa nueva o un automóvil cero kilómetro, o para asistir a espectáculos costosos. ¿Pero son estos acaso los medios que más renuevan? No, más bien son las pequeñeces de la vida diaria las que pueden refrescar tu espíritu, tu corazón, tu alma. Aquel que todavía es sensible a la sonrisa inocente de un niño, al paso tembloroso de un anciano, al tímido abrirse de una flor silvestre, llena su vida de nuevas emociones. El que todavía, no importa la edad que tenga, busca la buena lectura y mantiene su mente abierta para aprender, descubrirá que la vida nunca se estanca y siempre se renueva. A una edad avanzada, el hombre puede conservar su lozanía, emprendiendo una nueva labor o llenando provechosamente las horas. Voltaire decía que todos los días estudiaba algo nuevo. ¿Y cuántos otros hombres y mujeres podrían citarse para indicar que aún en la vejez, cuando el cuerpo aparentemente se va deteriorando, puede estar presente la primavera del espíritu? Si hay una filosofía renovadora que llena de nuevas vivencias el espíritu, es la filosofía cristiana, cuyo verdadero enfoque mueve a la acción y a la renovación diaria. Porque la religión de Cristo implica mantener siempre joven el corazón. El cristiano obra como San Pablo, quien tenía esta consigna personal. Él decía, prosigo. Nada detenía al valiente apóstol. Y a pesar de los 1000 contratiempos que debió soportar, y tuvo muchos de ellos, sí, él avanzaba y decía, prosigo. Si hay una filosofía renovadora que llena de nuevas vivencias el espíritu, esa es la filosofía cristiana, cuyo verdadero enfoque mueve a la acción y a la renovación diaria. Porque la religión de Cristo implica mantener siempre joven el corazón, vuelvo a repetir. Así que pongamos esto en práctica hoy, porque es siempre una mejor manera de vivir. Es el enfoque positivo de la vida. Es lo que realmente Dios espera que hagamos. Por lo tanto, Dios te bendiga y recuerda, en el viaje de la vida, las cosas van a terminar bien si tienes a la Biblia y los principios bíblicos como tu GPS y a Jesús como tu guía, porque esa es una mejor manera de vivir.

La libertad crece cuando me veo a mí mismo siendo la persona que soy. Para esto requiero aceptación, valoración y respeto. Hay quienes tienen brazos y no abrazan, permanecen presos de sus temores y complejos. Hay quienes tienen boca y no son libres para expresar amor y gratitud. Nacimos para ser libres, libres para amar y dejarnos amar, libres para vivir con intensidad la vida y para trascender dejando un buen legado a nuestro paso. Quizás algunas experiencias de la vida le hayan lastimado y estén impidiendo que usted brille y alcance sus sueños.

0: complejos. Hay quienes tienen boca y no son libres para expresar amor y gratitud. Nacimos para ser libres, libres para amar y dejarnos amar, libres para vivir con intensidad la vida y para trascender dejando un buen legado a nuestro paso. Quizás algunas experiencias de la vida le hayan lastimado y estén impidiendo que usted brille y alcance sus sueños, pero recuerde, siempre tenemos la oportunidad de poder levantarnos y empezar de nuevo. Si desea ser libre, perdone y perdónese. Le habla Sixto Porras de Enfoque a la Familia.
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0: Invertir nuestro tiempo en los demás nos hace menos egocentristas y más sensibles a las situaciones que otros viven. Debemos aprender a entregarnos a las personas que nos rodean sin esperar nada a cambio y considerar sus situaciones tan importantes como las nuestras. Tome tiempo para escuchar atentamente a sus amigos, familiares y compañeros de trabajo. Pronto se dará cuenta que tener un espíritu de compañerismo traerá felicidad a su vida. Todos deseamos tener buenos amigos con los cuales compartir ilusiones y tristezas. La amistad no crece a partir de lo que otros nos dan. La amistad crece a partir de nuestra propia entrega. La armonía que el compañerismo conlleva trae como fruto paz y alegría. Le habla Sixto Porras de Enfoque a la Familia.
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0: En 1997, Roberto Benigni produjo una de las películas que más me impactó, titulada La vida es bella. La historia está basada en el libro Al final derroté a Hitler y cuenta la vida de un hombre de origen judío que vive en los tiempos previos a la Segunda Guerra Mundial. Soy Santiago Paván, esto es Una luz en el camino y te invito a escuchar el tema de hoy para hablar sobre la resiliencia. Guido, el protagonista, no sabe de política ni de conflictos internacionales. En realidad, es un tipo demasiado sencillo que vive enamorado de Dora, su mujer, y disfruta mucho la presencia de su hijo. Sin embargo, la mancha nazi llegó hasta Italia y un día, tanto a él como a su hijo, lo llevaron al campo de concentración. Su mujer, que no es de origen judío, se niega a dejarlos ir solos, así que obliga a los soldados a llevarla con ellos. Al llegar al lugar designado, la realidad sobrepasa lo esperado. Tortura, sufrimiento, abuso, genocidio y trabajo forzados. Ante todo esto, ¿qué hacer? ¿Abandonarse a la depresión y a la desesperanza? Para nada. El protagonista de la historia toma otro camino. La realidad no se puede cambiar, así que Guido termina por aceptar lo que está pasando, pero trata de evitar que su hijo se impregne de todo el sufrimiento en el que se mueve, así que se esfuerza por hacerlo feliz cada día y le hace creer que en realidad todo es un juego. Los soldados nazis pertenecen a un equipo y ellos a otro. Si ganan, van a recibir un tanque de guerra. El niño cree las palabras de su padre y este logra su objetivo. Su hijo no se da cuenta de que está en uno de los lugares más peligrosos del mundo. Más bien, disfruta el momento jugando ante la mirada atónita de los prisioneros. Lamentablemente, el padre es asesinado justo antes de que un comando de las fuerzas aliadas tome el campo de concentración. El legado del padre a su hijo fue aprender a ser feliz, aunque las circunstancias sean adversas. ¿Qué te parece? ¿Crees que tu vida es bella? ¿O tenés mil problemas que te llevaron a creer que tu vida es un infierno? Por muy mal que esté el panorama, podés tomar la decisión de poner en práctica las palabras de Salomón, escritas en Proverbios 15:13. El corazón contento hermosea el rostro, pero el dolor del corazón abate el espíritu. Cualquiera sea la circunstancia por la que estés pasando, trata de sonreír, porque al final de la historia vamos a entender que a pesar de todo, la vida es bella. Si querés conocer más sobre este tema, te recomiendo la revista Mente Feliz, que podés pedir de forma gratuita a nuestro WhatsApp. Te mando un abrazo enorme y nunca te olvides de vivir un día a la vez.
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0: cuando yo estoy en comunión con Dios, la luz de su presencia me hace ver meridianamente claro quién soy yo. En definitiva, ¿quién puede pretender brillar al estar junto al sol?
1: Gracias por acompañarnos hoy en Enfoque a la Familia, donde ayudamos a las familias a mejorar a través de capacitación y educación en línea. Usted acaba de escuchar la voz de nuestro invitado del día de hoy, José Luis Navajo, reconocido autor de más de 17 libros, quien conversa hoy junto con Sixto Porras acerca de una de sus producciones titulada Cadáver de Impecable Apariencia. En este diálogo comentan acerca de los líderes de hoy que temen que si cuentan su pecado o problema, corren el riesgo de perder su trabajo o influencia. Así, en lugar de buscar ayuda, se aíslan o intentan superar estos desafíos por sí mismos, lo que solo conduce a un fracaso más profundo, más frustración y más vergüenza. En este diálogo, usted va a encontrar un personaje con el que podrá identificarse y que le acompañará a superar sus miedos y adicciones cuando se encuentre a un grupo de personas en quienes puede confiar y comenzar finalmente su proceso de sanidad. Escuchemos.
2: José Luis, hablemos sobre cómo tener una vida saludable en el ministerio. Y esto me emociona porque yo espero que surjan muchos Pablos que puedan decir, he corrido la carrera, he peleado la buena batalla, solo me espera recibir la corona que él tiene reservada para mí, para esos que terminan. Una de las cosas que admiro del maestro en tu libro es que tiene una relación vibrante con el Señor Jesús. ¿Cómo hacer de la comunión con Dios una de las prioridades más importantes? Puede sonar un poco obvio, José Luis, pero a veces el correr, el mantenernos muy ocupados, el creer que eso determina éxito, el que los demás nos busquen, nos hace perder esos momentos de intimidad. ¿Cómo lograr tener una vida ministerial saludable?
0: Sí, la salud está en el equilibrio, en el balance. Y yo creo que, fíjate, lo primero que llena nuestra mente en la mañana, eso es lo que está llenando nuestro corazón. Para mí es vital, por ejemplo, dedicar el primer tiempo de la mañana a Dios. Creo que esa es la clave para mantener un ministerio no solo largo, sino también fresco y fructífero, la comunión con Dios.
2: Hablas en tu libro de una profunda intimidad. Jesús dijo, ya no los llamaré siervos, ahora son amigos. Y tal y como lo dices en el libro, el siervo es orientado a la producción, el amigo a la comunión. El siervo se enfoca en actividad, el amigo en la intimidad. Y en definitiva, lo que intento decir es que es posible cocinar tanto para Dios que saquemos a Dios de la ecuación. ¿Cómo lo logras en tu vida? Viajando, escribiendo, predicando, ¿cómo lo has logrado en tu vida?
0: Es importante eso que has mencionado. Es clave interiorizarlo. Es clave interiorizar. Mis principales parámetros son Dios, la familia, el ministerio. Ahora, vamos a revisar qué tiempo le di a Dios. Vamos a revisar qué tiempo di a la familia, qué calidad de tiempo también. Y al ministerio. Y luego es intentar llenar los espacios. No significa vivir constantemente agobiado. Me encanta esa gente de profundidad espiritual que llegan a miles, pero se les ve sosegados, caminando con serenidad. No van en avión, quiero decir metafóricamente, no les ves que pasan dejando aire a tu lado, sino que se detienen, te dan la mano, te preguntan qué tal estás y se quedan a escuchar la respuesta. Abarcar más no significa correr más, sino lo que dije, activo es quien hace cosas, efectivo es quien hace las cosas correctas. Entonces intento llenar esos espacios, no siempre lo consigo, pero, por ejemplo, si voy a viajar, me llevo libros para leer. He descubierto que a veces tenemos mentores a los que ni hemos visto ni nunca veremos, pero los escuchamos a través de las páginas de un libro. Escucha mientras lees. Luego, algo importantísimo, mira, después, cuando yo estoy viajando fuera de España, a veces he tenido que ministrar tres veces en el día, te ha ocurrido, Sixto, a ti también, Cuando llego a la habitación me siento terriblemente cansado. Y vuelvo a decirlo, estoy desabrochando mi alma. Yo, cuando estoy cansado, soy muy vulnerable. Por eso es que cuando yo entro a la soledad del hotel, lo primero que hago es doblar mis rodillas. Voy al primero en mis prioridades, Dios, y le digo, Dios, estoy cansado. Y cuando estoy cansado, estoy en peligro. Por eso te ruego, abrázame, confórtame, déjame sentir que tú renuevas mis fuerzas. Segundo, mi segunda prioridad, lo que hago es llamar a mi casa después de orar. A veces he despertado a mi esposa a las 3 de la mañana porque me olvido que el cambio horario, pero mira, necesito decirle a mi esposa, te amo. Necesito escuchar que ella me dice, te amo. Necesito recordar que en Madrid, España, hay una mujer que espera que el hombre que vuelva a casa sea por lo menos tan íntegro como el que salió. Y esa comunión con Dios y con mi esposa y con mis hijos, con mis hijas, a mí me hace aterrizar. Una vez que he cubierto eso, he descubierto que hay tiempo para ver una buena película también, porque a veces lo más sabio que podemos hacer es no hacer nada, parar, respirar por la nariz, soltar por la boca, tumbarnos sobre la hierba, mirar la forma de las nubes. Eso no es un malgastar tiempo, eso es una inversión de tiempo extraordinaria.
2: Cuando te escucho, río, porque cuando llamo a Helen me lleno de energía. Y cuando estoy cansado, efectivamente, hago lo mismo.
1: 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Continuamos con el programa.
2: Déjame terminar esta entrevista, José Luis, preguntándote, ¿cómo poder mostrarnos vulnerables? Yo nunca olvido cuando 2 amigos pastores me visitaron, muy amigos del alma, de estos a quienes los tenía muy cerca, y me dijeron, Sixto, te vemos cansado y Helen está sola. Me dio un escalofrío tan profundo, pero tan profundo. Me dijeron, tienes que volver. Tienes que bajar el ritmo. Te vemos cansado. Y Helen está sola. Volví a casa ese día. Hablé con Helen. Abrí mi corazón y ella abrió el suyo. Y tomamos medidas. Y dije a mis amigos, gracias por venir a advertir el peligro. Hay personas que no logran ser vulnerables. No es fácil ser vulnerables. Voy a juzgar a los otros, voy a justificarme, voy a decir, ustedes no me comprenden. No es fácil ser vulnerable. ¿Cómo lo logro?
0: Es cierto que no es sencillo, pero también es cierto que es absolutamente necesario. ¿Cómo lo logro? Tiene que ser intencional, tú lo sabes, tiene que ser intencional. Normalmente, esos amigos no aparecen y dicen, Dios me envió, como mandó a David Wilkerson junto a Jimmy Swaggart, sino que uno tiene que ser consciente, estoy huérfano de padre espiritual, de madre espiritual, necesito amigos a mi lado. Entonces, pedir a Dios dirección para seleccionar esos amigos. Yo he descubierto que esos amigos a los que voy a abrir mi alma. No serán muchos, no pueden ser muchos. Y van a ser voy a tener que ser muy selectivo al buscar. Por eso hay que buscar dirección de Dios, pero en mi caso, por ejemplo, mira, hoy he recibido, permíteme, tal vez cuando se me acumulan las ideas las vuelco de manera desordenada, discúlpame por ello, pero quiero hacerlo. Hoy he recibido un mensaje, hoy, precisamente, de una persona a la que admiro profundamente. Puedo decirlo porque de este modo le honro. Él es la mano derecha, fue siempre, de Billy Graham, el predicador, digamos, sustituto. Él le acompañaba a cada cruzada, por si Billy Graham se quedaba sin voz, él predicaría. Eso debe ser un ministerio tremendo. Después ya él tomó toda la parte de Latinoamérica para las cruzadas evangelísticas de la asociación Billy Graham. Es una persona increíblemente sencilla. Y por eso es sencillamente increíble también cómo Dios le usa. Hoy me mandó un mensaje diciendo, José Luis, Billy Graham siempre nos dijo, tienes que tener un grupo de confidentes y de oración. Y me he dado cuenta de pronto, él ha caído gravemente enfermo por la COVID, muy grave. Ahora se está recuperando. Y me dijo, me he dado cuenta de que descuidé eso. En la vorágine de viajar tanto y de tantas cruzadas, descuidé ese grupo. Me decía, ¿me honrarías formando parte de mi grupo íntimo? Wow. Eso a mí me hizo llorar, Sixto. Me hizo llorar por ver a una persona a la que miles, literalmente miles, responden en cada predicación pidiendo la compañía de un anónimo en un rincón del mundo llamado Madrid. Pero me di cuenta de que tiene que ser intencional, tienes que buscarlos. Y entonces le pregunté, ¿por qué a mí? ¿Por qué? Y él me dijo, me he tomado tiempo en oración, tiempo, y Dios me ha dictado tu nombre. Fíjate, Jesús pasó toda la noche orando a Dios, dice el Evangelio, toda la noche orando a Dios, y a la mañana siguiente llamó sí a los 12. Creo que necesitamos el grupo, pero no a cualquiera en el grupo, no a cualquiera. Deben ser personas cuyo perfil Dios conoce mejor que nosotros. Por eso busquemos dirección de Dios en algo tan íntimo. Pero porque sea complicado, no lo abandonemos. Necesitamos ese grupo.
2: Definitivamente tenemos que hacerlo, José Luis. Gracias por el libro que has escrito y espero que quienes nos escuchen puedan conseguirlo para leerlo. Siempre es enriquecedor conversar contigo y gracias por lo que haces en beneficio de la Iglesia, amigo.
0: Gracias, amado y respetado Sixto. Me siento honradísimo de estar contigo en este programa. Gracias.
2: Muchísimas gracias. Y gracias a usted por habernos acompañado el día de hoy. Soy Sixto Porras, de Enfoque a la Familia.
1: Gracias por acompañarnos en esta interesante conversación. 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Gracias por habernos acompañado el día de hoy. Se despide Esteban Porras de Enfoque a la Familia, donde ayudamos a las familias a mejorar.

¿Es posible para nosotros cultivar pensamientos sanos, intenciones sanas? Dios en su palabra nos dice que sí, es posible. Mira lo que dice Filipenses 2:13. Porque Dios es el que en vosotros produce así el querer como el hacer por su buena voluntad. Es increíble hasta qué medida el cuerpo pierde la salud cuando el corazón esconde algún mal sentimiento. Una mujer confesó: viví con mi yerno durante 5 años en una gran tensión y al fin él tenía úlcera de estómago y yo artritis. Luego nos separamos y hoy los dos nos encontramos bien de salud. Se cuenta un caso extremo de un banquero que cada vez que hablaba un enemigo suyo en las reuniones del directorio, se levantaba disgustado y abandonaba el recinto. Años después, este amargado empresario se quitó la vida. El que no había aprendido a vivir con los demás tampoco supo vivir consigo mismo. Es que el odio, la ira y el resentimiento están matando cada día a multitud de personas. Personas que podrían gozar tranquilamente de la vida si tan solo supieran despojarse de sus malos sentimientos. Por eso pregunto, ¿existe alguna manera efectiva de dominar los sentimientos destructivos y agresivos? Y aquí se cumple lo que Jesús dijo: para los hombres esto es imposible, mas para Dios todo es posible. Nadie puede por sí mismo reorientar el curso de sus pensamientos y sentimientos. El arrebatado, el iracundo, el orgulloso, el rencoroso, el arrogante y el egoísta no pueden cambiar con su solo esfuerzo personal. Es imposible. Dura muy poco. Para los cambios profundos del alma, únicamente Dios tiene el secreto del poder, porque Él obra en nuestro ser el querer y el hacer por su buena voluntad, dice la Escritura. Y cuando le rendimos la vida a Él, nuestra vida entonces produce, como dije, el querer y el hacer por su buena voluntad. Por eso pregunto, ¿tienes algún resentimiento que quieres vencer o cualquier otro desvío de tu corazón? Entonces busca la ayuda del Altísimo y Él actuará. Y Dios sí sabe cómo hacerlo, porque Él se encarga de casos difíciles. Para Él no hay nada imposible. Dios te bendiga y te guarde. Y recuerda, en el viaje de la vida, las cosas han de terminar bien si tienes a la Biblia como tu GPS y a Jesús como tu guía, porque esa es una mejor manera de vivir.

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Hola, le habla Sixto Porras de Enfoque a la Familia. Es un privilegio poder compartir con usted nuevamente y extenderle una mano en la tarea de construir una familia saludable. En esta ocasión voy a presentarle un audioblog. Son artículos en un formato de audio que hemos escrito sobre matrimonio, crianza y fe. Hoy compartiremos el tema Los berrinches y la disciplina, escrito por la educadora de padres y experta en disciplina positiva, Silvia Salas. ¿Por qué y cómo poner límites a sus hijos? Aprender a respetar los límites es una de las herramientas de vida más valiosas que podemos heredarle a un hijo. Un límite suele indicar un punto que no debe o no puede sobrepasarse. Cuando los padres no ponen límites a sus hijos, ellos crecen creyendo que todos sus deseos les deben ser complacidos y de esta forma se privan de la posibilidad de aprender a tolerar la frustración y la capacidad de autorregularse. Estas son habilidades que tendrán que desarrollar para la vida. Si no, correrán el riesgo de ser adultos que viven a partir de mentiras, generan adicciones y se les dificulta construir y sostener relaciones sociales, laborales y sentimentales. Sin embargo, las consecuencias de la falta de límites en el hogar se comienzan a ver en los primeros contactos sociales, como la entrada al kinder, las fiestas de cumpleaños, los parques infantiles y reuniones familiares. Cuando los niños han carecido de límites en casa, tienen mayores dificultades para seguir instrucciones, esperar turnos, tolerar diferentes personalidades u opiniones y respetar a los demás. Por lo general, no saben cómo enfrentarse a estas situaciones de forma respetuosa y tienden a golpear, empujar, gritar, pelear y hacer berrinches, lo que genera que a los otros niños no les agrade jugar con ellos. Desde ahí comienza la dificultad para tener amigos, ser aceptados y construir una autoestima y autoconfianza saludables. ¿Cómo poner límites? Número 1. Establezca una rutina. Establezca una rutina que se cumpla siempre en el mismo orden. No necesariamente a la misma hora, porque en muchas ocasiones los horarios del trabajo y de la escuela pueden limitarnos para establecer horas específicas. La importancia de la rutina no es la hora, sino la secuencia. Una rutina al despertar podría ser levantarse, ordenar la cama, bañarse, desayunar y lavarse los dientes. Cada familia puede adaptar las rutinas a sus costumbres, fe, prioridades y necesidades. Sin embargo, una vez que establezca una rutina, debe cumplirla todos los días en la misma secuencia para poder formar el hábito y establecer el límite. Cuando los niños son mayores de 4 años aproximadamente, pueden involucrarse a la hora de establecer la rutina, haciendo una lista de todo lo que se debe de hacer y establecer en qué orden desean hacerlo. Los padres pueden hacer sugerencias para que la secuencia lleve un orden lógico. Lo más importante en este proceso es que cuando los niños se involucran en construir la rutina, sienten mayor compromiso para cumplirla, ya que fueron ellos mismos los que la propusieron y no lo sintieron como la imposición del padre o la madre. Número 2. Establezca límites claros, consistentes, que se cumplan siempre y que sean respetuosos para todos. Establezca junto con sus hijos lo que es permitido en casa y qué no es permitido de forma respetuosa para el niño, para el adulto y para la situación. Establézcalo como una norma y cúmplala siempre. Por ejemplo, comemos solo en la mesa. Los dulces, los confites y las golosinas solamente después de comer y una cantidad limitada por semana. Colocamos la ropa en una canasta para ropa sucia. Tendemos la cama, recogemos la toalla, la colocamos en el lugar designado. Llevamos el plato, el vaso y la cuchara al fregadero después de comer. Recogemos los juguetes después de jugar. Es muy importante que los padres sigan las normas también. Número 3. Anticipe. Prepare al niño unos 5 minutos antes de que termine cada actividad, indicándole que pronto será hora de pasar a la siguiente actividad. Número 4. Hable una vez y actúe. Una vez que se cumpla el tiempo, puede dar la indicación de que es hora de y hacer que se cumpla.
Puede utilizar canciones, campanitas, frases con rimas que indiquen la transición de una actividad a la otra de forma que sea agradable. Sin embargo, cuando llegue el momento de cambiar de actividad, debe indicarlo solamente una vez de la forma en que haya elegido hacerlo y procurar que se cumpla. Si lo dice una vez, dos veces y tres veces, el niño aprenderá que puede seguir en lo que está haciendo, aunque usted le indique otra cosa. No tenga miedo de imponer límites. Si su hijo llora o se enoja cuando quiere hacer algo que está fuera de lo acordado, manténgase firme. Sea empático, puede darle un abrazo y consolarlo, pero no ceda. No necesita retirar el afecto para ser firme. Es más, no debe de hacerlo. Si pasa poco tiempo en casa y cuando llega lo único que quiere es tener un ambiente cordial y sabe que si pone límites su hijo podría llorar o se enoja, piense que entre más consistente sea, es decir, entre más cumpla lo que dice, más rápido su hijo entenderá que llorar o hacer berrinche no funciona y dejará de hacerlo. ¿Por qué no soportamos los berrinches? Porque nos enseñaron que los niños buenos y educados no hacen berrinches. Así que asociamos los berrinches con malos padres, que no cumplen con su función de corregir y nos da pánico escénico, cuando nuestros propios hijos hacen berrinches en lugares públicos. Porque generalmente estamos demasiado ocupados para atender un berrinche. Estamos cansados, con hambre, estresados, con problemas o con alguna necesidad insatisfecha que hacen que nuestros niveles de tolerancia bajen al enfrentar una situación incómoda. Porque esperamos que los niños expresen sus necesidades o disconformidades de la forma en la que nosotros, los adultos, lo haríamos, con respeto, diplomacia, ecuanimidad, etcétera. Bueno, aunque si lo pensamos bien, quizá nosotros también hagamos berrinche de vez en cuando. Antes de continuar con el programa, quiero hacerle una pregunta. ¿Le gustaría saber cómo disciplinar a su hijo de manera efectiva? Muchos padres nos cuentan que están frustrados porque sus hijos no le obedecen o no siempre responden bien ante la corrección. 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Continuamos con el programa. Les doy algunas recomendaciones que le ayudarán a disminuir la frecuencia y la intensidad de los berrinches. Avise al niño unos 5 minutos antes de cambiar de actividad. Dentro de 5 minutos dejarás de jugar e iremos a comer. Redireccione la atención de su hijo, de forma que encuentre motivación en algo más. Establezca rutinas. Si los niños hacen las actividades todos los días en la misma secuencia, hace que ellos sepan lo que va a suceder sin que lo digamos, e implicará menos resistencia porque las actividades se han convertido en hábitos. Procure que se acueste temprano y haga las siestas acordes a su edad y para que no esté demasiado cansado o el sueño afecte su estado de ánimo. Procure que el niño tenga 5 tiempos de comida saludables, cada 3 horas aproximadamente, para evitar que el niño tenga mucha hambre y esto pueda afectar su humor. Si hay o van a haber cambios, explíquele antes de que los descubra por sí mismo. Si, por ejemplo, todos los días desayuna con cereal y se acabó, antes de servirle otra cosa, dígale, el cereal se acabó, más tarde vamos a comprar. Y si todos los sábados papá lo lleva al parque y ese sábado papá no va a poder ir, desde el día anterior o muy temprano papá le dice, hijo, mañana no voy a poder llevarte al parque porque, y le explica la razón. Dé las indicaciones en un tono firme y amable. Sea firme, consistente y consecuente. Cuídese a usted mismo. Si nosotros los padres estamos bien, tendremos mejores niveles de tolerancia para responder a las necesidades de nuestros hijos.
Aplica también dormir lo suficiente, tener 5 tiempos de comida saludables, dedicar tiempo para nosotros mismos y hacer ejercicio. Sin embargo, es casi imposible anticiparnos a todo y además, la experiencia de los berrinches es importante para que los niños aprendan a expresar lo que sienten y a regular las emociones. Nuestro papel como padres durante un berrinche es vital para que convirtamos esos momentos tan irritantes en oportunidades para educar a nuestros hijos en el manejo de las emociones. ¿Qué hacer durante un berrinche? Número 1. Regule primero sus propias emociones. Evite regañar o corregir en ese momento. Cuando estamos enojados, no podemos hacer una escucha activa. Mantenga la calma y modele la conducta que quiere que el hijo aprenda, especialmente de respeto. Nuestros hijos aprenden más de lo que ven que de lo que decimos que hagan. Número 2. Sea firme y no ceda ante el berrinche. Manténgase firme en los acuerdos. 3. De contención. Sea empático y diga algo como, imagino cómo te sientes, o entiendo que no estés de acuerdo. Ofrezca un abrazo. Podemos ponernos a su nivel, verlos a los ojos y con un tono suave y de forma empática como padre o madre, decirle, necesito un abrazo. Debemos evitar decir, necesitas un abrazo. De esta forma ellos se sienten útiles apoyándonos en nuestra necesidad emocional y es más probable que se conecten de esta forma que si juzgamos lo que creemos que ellos necesitan. Si su hijo accede al abrazo, le abraza y puede ponerle su mano en la espalda haciendo un roce muy suave. Hágalo el tiempo que él necesite para sacar todo ese enojo, dolor o tristeza. Si su hijo no accede al abrazo, dé un espacio para que esté solo mientras se tranquiliza. Diga algo como, entiendo que no estés listo para abrazarme en este momento. Quiero que sepas que te amo y voy a estar aquí cuando estés listo para darnos un abrazo y le da su espacio. Busque reconectarse con su hijo. Una vez que está tranquilo, puede hacer algo para conectarse. Jugar algo que le guste, tener una conversación de algo que a su hijo le interese y unos minutos después pueden hablar de lo sucedido. Guíelo por medio de preguntas para llegar juntos a una solución que sea respetuosa para ambos y que puedan aplicar la próxima vez. Algunas preguntas podrían ser, ¿crees que fue respetuoso que gritaras, me pegaras o te tiraras al piso? ¿Estabas enojado por la indicación que te di? Está bien enojarse. Todos nos enojamos. No está bien gritar, golpear o tirarse al piso. Cuando estamos enojados podemos respirar profundo, llorar, pedir un abrazo, presionar una bolita suave. ¿Cuál de estas opciones te gustaría elegir la próxima vez que te enojes? ¿Qué crees que podamos hacer la próxima vez que sea respetuoso para ambos? Recuerde que es más probable que el niño se comprometa a cumplir la solución si él mismo la propone que si usted se le indica. Por eso es más efectivo que él mismo la proponga haciéndole preguntas. Ante un berrinche, evite regañar, juzgar y criticar. Más bien, procure tener una actitud empática, amable y conciliadora, sin ceder en el límite. Aunque pueden ser momentos incómodos, es la oportunidad que como padres tenemos de formar el carácter y de impactar en su futuro. Quiero darle las gracias por haber estado con nosotros. 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Le habla Sixto Porras de Enfoque a la Familia.

0: jamás aprenderá a caminar si mientras lo hace no se le permite caer. Si los padres nunca le transfieren responsabilidades a su hijo, él desarrollará una dependencia que puede retrasar su proceso de madurez. La mejor manera de preparar a un hijo es ayudándole a asumir tareas de forma paulatina. Esto le demuestra nuestra confianza y el valor que vemos en ellos como seres humanos únicos y con habilidades especiales. Ellos se sentirán valiosos e importantes al ver que pueden lograrlo por sí mismos. Hágale saber que van bien, que usted está orgulloso de ellos, que poco a poco mejorarán y que usted agradece enormemente la ayuda que ellos aportan a la familia. Le habla Sixto Porras de Enfoque a la Familia.
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0: cuenta una fábula que un joven llamado Juan quería llegar a ser rey. Por primera vez en la historia esto era posible, porque el rey actual ya no le quedaba mucho tiempo de vida y no tenía descendencia ni parientes que pudieran continuar con la sucesión. Soy Santiago Paván, esto es Una Luz en el Camino, y si querés conocer cómo sigue esta historia, acompáñame al tema de hoy. El rey, sabiendo que le quedaba poco tiempo, apeló a una votación democrática que sería llevada a cabo cuando él muriera. Allí estaba el joven Juan, un soñador más dentro de tantos hombres con un mismo deseo. Pero él, conociendo sus buenas cualidades y anhelando tanto ser el futuro rey, decidió analizar a todos sus posibles competidores. Después de varios meses, llegó a la conclusión de que Alejandro, su vecino, era su mejor rival. Alejandro era inteligente, intrépido, audaz y creativo. Todos en su barrio tenían la convicción de que él sería el próximo rey. Así que Juan fue a visitar al sabio del reino para conseguir un plan que sacara del camino a su competencia. El sabio, después de escuchar a Juan, contestó: «Si querés anular a tu rival, dale todo. Empezá a conseguirle la comida, trabajá por él, y si te pide cualquier otra cosa, también dásela». Juan no estaba muy convencido del plan, pero igualmente lo llevó a cabo. Al poco tiempo su vecino empezó a depender totalmente de él. Ahora Alejandro ya no era tan creativo, su inteligencia ya no se destacaba sobre la de los demás y su coraje se había perdido. Esta fábula termina con Juan obteniendo lo que tanto deseaba, la corona. El problema fue que para prolongar su reinado, utilizó la misma estrategia que había utilizado con su vecino. Juan llegó a ser recordado como el peor rey de todos los tiempos. ¿Cuántas lecciones podemos sacar de esta fábula, no te parece? Pero a mí me gustaría centrarme en el valor y la importancia del esfuerzo. Una de las peores cosas que podemos hacerle a una persona que queremos que crezca es darle todo. De esa manera le impedimos que se enfrente a nuevas posibilidades, que aprenda a resolver problemas, que desarrolle la creatividad o la resiliencia ante las dificultades. No estoy hablando de abandonar o tener falta de atención, sino de dejar crecer y potenciar. Por ejemplo, no hagamos por nuestros hijos lo que ellos necesitan aprender por medio de la experiencia. De paso, ¿será que Dios nos ama tanto que permite que pasemos por pruebas para que nosotros también podamos crecer? Más allá de todo esto, nunca dejemos de confiar en los planes de Dios. 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

Jesús habló de sus seguidores como la luz del mundo, o que debieran ser la luz del mundo, pero también habló que son la sal de la tierra. La pregunta es, ¿eres la sal de la tierra? Mateo 5:13. Vosotros sois la sal de la tierra, pero si la sal se desvaneciere, ¿con qué será salada? No sirve más para nada sino para ser echada fuera y hollada por los hombres. La sal era un elemento familiar para la gente en los días de Jesús. Era escasa en ciertos sectores del mundo mediterráneo, y por eso a los soldados romanos se les pagaba con sal. Nuestra palabra salario tiene su origen en esa antigua costumbre. Jesús extraía sus parábolas de objetos y asuntos familiares a sus oyentes. Es un interesante comentario relacionado con la parábola contenida en nuestro texto, lo que acabamos de leer. Alguien escribió que cuando Jesús la presentó, dice que la gente podía ver la sal blanquecina, brillante en medio del camino, donde se la había arrojado porque había perdido su sabor. La sal tenía muchas aplicaciones en los días de Jesús. Además de emplearla para que los alimentos tuvieran sabor, se la usaba como preservativo para impedir que estos se descompusieran. También en las ceremonias del templo se la usaba en relación con los sacrificios. Y aunque la sal desempeñaba una función importante, lo hacía en forma discreta. Jesús dijo que sus seguidores eran la sal de la tierra. Debían constituir una influencia preservadora en medio de una sociedad corrompida y decadente. Sería tan lógico que se consumió, y por eso a los soldados romanos se les pagaba con sal. Nuestra palabra salario tiene su origen en esa antigua costumbre. Jesús extraía sus parábolas de objetos y asuntos familiares a sus oyentes. Es un interesante comentario relacionado con la parábola contenida en nuestro texto, lo que acabamos de leer. Alguien escribió que cuando Jesús la presentó, dice que la gente podía ver la sal blanquecina, brillante en medio del camino.

0: se lo usaba como preservativo para impedir que estos se descompusieran. También en las ceremonias del templo se lo usaba en relación con los sacrificios. Y aunque la sal desempeñaba una función importante, lo hacía en forma discreta. Jesús dijo que sus seguidores eran la sal de la tierra. Debían constituir una influencia preservadora en medio de una sociedad corrompida y decadente. Sería tan lógico que se considerara cristiano alguien que perdiera sus características cristianas esenciales, como lo hubiera sido emplear como sal la que había perdido su sabor. Así como la sal no obra visiblemente, el cristiano debe trabajar sin ser visto. ¿Y qué quiero decir con esto? Aunque la sociedad en los días de Jesús era corrompida, Él no atacó directamente sus males, sino que gradualmente los principios cristianos penetraron en la sociedad romana al punto que muchas de sus injusticias sociales, como la esclavitud, los combates de gladiadores, todo eso fue proscripto. Otra de las cualidades que posee la sal es su capacidad de provocar sed en los que la ingieren. Y cuando la sal penetra en el organismo, tiene la tendencia de absorber el agua que hay a su alrededor, y de este modo produce sed. Los cristianos, como la sal de la tierra, debieran lograr que los que los rodean sientan sed del Evangelio, del agua de vida. Por eso una profesión del cristianismo carece de valor a menos que el amor de Cristo, que obra en nosotros y por medio de nosotros, se derrame en servicio al mundo que necesita el Salvador. Porque es así que es una mejor manera de vivir.
1: Todos hemos sido tentados a hacer algo indebido, y en este programa queremos ayudarle a enfrentar las tentaciones para proteger su relación con su familia, con Dios y con usted mismo. Te saluda Esteban Porras de Enfoque a la Familia, en donde ayudamos a las familias a mejorar a través de capacitación y educación en línea. Está con nosotros nuestro director para Iberoamérica y nuestro anfitrión Sixto Porras.
2: Gracias por acompañarnos. Estoy seguro que usted va a disfrutar la segunda parte de la entrevista que tenemos con el doctor Serafín Contreras, donde confronta nuestras vidas para poder salir triunfante frente a la tentación. Al inicio del libro, invitas a las personas a reflexionar y hacerse preguntas sobre las consecuencias que podría traer ceder ante la tentación. Funcionan como un freno. ¿Cuáles son algunas de estas preguntas que podemos hacernos para que nos ayuden a frenarnos frente a la tentación?
3: Encontramos en el devocional de 31 días que está dividido en partes que son determinantes. La primera es siempre cada reflexión comienza con un versículo. Luego viene un pensamiento. Algunos son míos, otros son de otros autores. Luego viene el desarrollo de lo que dice el versículo y finalmente cierra con tres preguntas de reflexión. ¿La idea cuál es con esas tres preguntas de reflexión? Que nos hagamos preguntas internamente, pero también que las podamos compartir con amigos y, si es posible, con lo que yo llamo el círculo de protección que debemos tener. ¿Qué es un círculo de protección? Entendiendo mis debilidades y entendiendo que este es un mundo lleno de tentaciones, yo debo tener amigos del alma, compañeros de camino, que pueden ser de mi misma edad, puede ser quizá un mentor de más edad, pero yo no debo estar solo. Tengo que estar rodeado y Dios nos ha dado hermosos amigos. Algunos pueden ser familiares. Y esas preguntas, poder compartirlas con ellos. De manera que primero la trabajo internamente, segundo las comparto con ellos y recibo la retroalimentación de ellos. De esa manera estoy nutriéndome con la palabra, nutriéndome con el pensamiento que alguien dio, nutriéndome con el desarrollo del pasaje en forma sencilla y práctica y reflexionando, porque si no hay reflexión, perdemos un elemento vital. Para mí, la reflexión después de cada capítulo es una fresa encima del helado.
1: Qué bueno. Hay una pregunta muy bonita que trae este devocional, que dice, al tomar esta decisión, ¿esto dañaría mi relación con Dios o la fortalecería? Y esa es una de las preguntas freno o o clave para identificar

0: considerar si estoy tomando una buena decisión en este momento o si es algo que yo tengo que huir. Y me gustaría hablar sobre el tema de huir o de enfrentar la tentación. ¿Cuál es la forma correcta de orar en este tema? Porque hablabas de que si está bien o no está bien orar para que no seamos tentados. ¿Cómo oró Jesús? ¿Qué podemos hacer frente a la tentación?
1: Esta pregunta es muy, muy vital. ¿Por qué? Porque no nos han enseñado realmente a procesar cómo es que enfrento la tentación. Entonces, venimos a un punto clave, que el apóstol Pablo menciona que el dominio propio es un fruto del Espíritu Santo. Pero ese dominio propio es malentendido. ¿Por qué es malentendido? Dominio propio, la gente cree que es un esfuerzo de voluntad, de pasa el hombre caminando, pasa una chica no, con ropa muy provocativa y él dice, no voy a mirar, no voy a mirar. Entonces el dominio propio es voy a mirar hacia otro lado, voy a mirar hacia los árboles, pero la vista se le va, pero la vista se le regresa, pero ahí está luchando. Ese no es dominio propio. Dominio propio, según el apóstol Pablo, es fruto del Espíritu Santo. ¿Qué significa eso? ¿Qué es dominio propio en el fruto del Espíritu Santo para enfrentar la tentación? Es la capacidad que el Espíritu Santo me da en el momento de la tentación de que yo tome una decisión, pero esté consciente de que cada decisión que yo tome conlleva una consecuencia y me haga reflexionar, ¿estoy listo a correr esta consecuencia? En ese momento es dominio propio. No es, no, no miro, no miro, no miro, no voy, no voy, no llamo, no llamo. No, eso no funciona, eso no funciona. Lo que funciona es, estoy frente a esto, quiero mirar, quiero llamar, quiero ir. Ok, es una decisión. Si voy, ¿qué va a pasar? Si no voy, ¿qué va a pasar? Y me doy cuenta que ahí está el Espíritu Santo asistiéndome. Y ahí puedo decir, no, no quiero perder mi familia, no quiero perder dinero, no quiero perder mi reputación, porque la decisión no es la correcta. En ese momento entra en acción el dominio propio como fruto del Espíritu Santo. Mi oración no es para no ser tentados. Mi oración es, Señor, ayúdame cada día a entender que mi único amor eres tú. Tú eres la fuente máxima de mi placer, porque Dios es un Dios de placer. No nos los han presentado como un Dios de placer, pero quien hizo el placer fue Dios. Quien puso el centro del placer en el cerebro fue Dios. Dios es Dios de placer. Él se goza. Cuando Jesús fue bautizado, él dijo, este es mi Hijo amado en quien tengo placer. Cuando vienen los otros placeres de esta sociedad, digo, no, gracias. Eso no llega ni a la mitad de lo que ya conseguí esta mañana con mi Dios. Y puedo decir, no, no lo necesito. Así que eso, lo importante es cultivar una vida de placer en Dios, porque Dios es Dios de placer.
2: Hay personas que han aprendido a jugar con la tentación porque en el pasado han salido muchas veces. Todavía recuerdo la conversación del gerente de una empresa que dijo, todas las mujeres lindas de la empresa pasan por mí. He aprendido a jugar con esto, pero ahora me encuentro en un lío. Estoy enamorado, locamente enamorado de la nueva chica de la empresa. Y él decía, sé que voy a salir adelante como las otras veces. Y la verdad es que no. Terminó siendo una trampa mortal que le llevó a perder su familia, su hogar, su historia, su estabilidad, su buen nombre. Perdió su trabajo, perdió su familia, perdió la admiración de sus hijos. ¿Qué debe de hacer una persona que ha aprendido a jugar con el pecado, con las tentaciones, y cree que es astuto, tan astuto, que siempre se ha salido con la suya? ¿Qué le dirías antes de que juegue la última vez?
1: Yo le diría que en la Biblia tenemos muchos mentores de los cuales aprendemos. Hay mentores de los que aprendemos cosas buenas y hay mentores de los que aprendemos las cosas malas. Y uno de esos mentores es Sansón. Sansón tenía esa misma situación de creer que podía salir con las suyas. Se salió con las suyas cuando fue a la casa de una prostituta y lo rodearon. y él arrancó la puerta de la ciudad y se escapó. Jugó con Dalila y él decía, yo sé que puedo salir, yo sé que puedo salir, y quizá dijo lo que muchos siervos de Dios dicen cuando creen que pueden salir, y es, el Señor está conmigo, el Señor me usa, a pesar de lo que hago, mira la fuerza que tengo, hasta que finalmente perdió la fuerza en un juego que no, en el que no tenía que haber participado. Qué triste es ver la historia de Sansón, cuando quedando sin ojos, hacían objeto de burla con él, y a la final uno ve la gran misericordia de Dios cuando pidió, Señor, dame la última oportunidad. Esta vez no es para decir que no lo voy a volver a hacer porque yo sé que voy a morir. Uno tiene que aprender de todos aquellos ejemplos de la Biblia que yo no quiero seguir. Y en esa forma es un mentor. Un mentor es el que me dice lo que va a pasar conmigo en la buena, en el camino malo y en el camino bueno. Hay mentores a quienes yo no sigo su vida, pero sigo su experiencia. Y hay mentores a quienes sigo su experiencia y sigo su vida. Entonces, yo le diría, no hagas el juego de Sansón, porque vas a terminar perdiendo tu fuerza, perdiendo tus ojos, perdiendo tu vida. Y en esto de la tentación, es un pozo que no tiene fondo. Se cae, pero se sigue cayendo y se sigue cayendo, y hay un punto de no retorno. Y Dios no quiere que lleguemos al punto de no retorno.
2: Efectivamente, la novedad excita, pero oculta imperfecciones. Y al otro lado de esa excitación hay un valle de dolor que uno tiene que tener presente, que existe, que es real. Por eso cierre las puertas que usted debe de cerrar. Me gustaría que terminemos, Serafín, mencionando algunos textos bíblicos que nos pueden ayudar y al mismo tiempo orando por quien hoy se encuentra en medio de una decisión crucial donde determina vida o muerte, pero se siente seducido a ir en el camino equivocado.
1: Así es. Hay muchos versículos en la Biblia que nos nutren. Por ejemplo, Deuteronomio 4:19 dice, además, cuando miren hacia los cielos y vean el sol, la luna y las estrellas, todas las fuerzas del cielo, no caigan en la tentación, dice, no caigan en la tentación de rendirles culto, o sea, de adorar lo creado, sino al Creador. El Señor, tu Dios, se los dio a todos los pueblos de la tierra. Romanos capítulo 1 dice que la gente, el ser humano, dejaron de adorar al Creador y se volvieron hacia lo creado. Entonces, el llamado de la Biblia siempre es, deleítate en el Señor. El Salmo 137 dice, deleítate a sí mismo en el Señor y Él te concederá los deseos de tu corazón. ¿Pero cuáles deseos? Cuando yo me deleito en Dios, Él me hace cirugía, saca mis deseos y pone los deseos de Él en mí. Esos deseos que Él pone en mí son los que Él cumple, no los deseos míos, vanos, que son muy terrenales. Mateo 6:13 dice, no permitas que cedamos ante la tentación, sino rescátanos del maligno. Está hablando, no está diciendo que no seamos tentados, sino que no permitas que yo caiga. Ahora, ¿quién toma la decisión? Yo soy el que tomo la decisión. Mateo 18:7 dice, ¿qué aflicción le espera al mundo? Porque tienta a la gente a pecar, pero hay una gran aflicción. Aflicción y tentación están tomadas de la mano. Muchas veces mi aflicción me lleva a buscar la tentación como una anestesia para mi dolor, y todas las veces la tentación que no supe parar me produce mucha aflicción. De manera que si tú estás en esto, Dios no quiere aflicción. Tú no fuiste hecho para la aflicción. Tú fuiste hecho para el placer. Esta sociedad te da un placer muy barato, pero el placer más grande te lo da Dios porque es Él mismo. Y eso es importante. Vamos a orar entonces, si esta es tu necesidad. Señor, te damos gracias. Gracias porque dependemos de ti. Gracias porque el placer no es malo. El placer es bueno. El placer viene de ti. Lo que es malo es el placer mal dirigido, el placer distorsionado, placer que se desvía de tu imagen para centrarlo en el ser humano y en las cosas de esta vida. Ayúdanos, Señor, a volver a encontrar el placer en ti, y todas las piezas del rompecabezas caerán milagrosamente armando la gran pintura que tienes para nosotros. En el nombre de Jesús. Amén.
0: Amén. Gracias, doctor Serafín, por este gran mensaje y por orar por todos nuestros oyentes. 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Gracias, doctor Serafín, por estar con nosotros.
1: Gracias a ustedes, amados.
2: Y gracias a usted por habernos acompañado el día de hoy. Pido a Dios que esta reflexión nos ayude a nosotros a construir una buena historia y sobre todo a guardar nuestra vida en Cristo Jesús. Que Dios le bendiga. Soy Sixto Porras, de Enfoque a la Familia.
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0: Poco pensamos en la crisis de la mediana edad hasta que llegan los 40 o los 50. De un momento a otro, en un abrir y cerrar de ojos, ya no somos los muchachos, somos unos señores. Las preguntas existenciales son válidas. ¿He alcanzado mis metas? ¿He recorrido el camino habiendo cuidado lo importante? Cuando vivimos esta etapa con culpa por lo que no hemos logrado o preocupación por lo que pensamos que estamos perdiendo, nos sentiremos frustrados y vamos a desear detener el tiempo. Por esto, el primer paso es dejar atrás lo que pasó y concentrarnos en el presente. Cuando los años grandes llegan, no hay vuelta atrás y no hay tiempo que perder. Debemos perdonar, enmendar nuestros errores y vivir esta etapa con plenitud e intensidad. ¿Está usted comprando inteligentemente? ¿Está poniendo las compras caprichosas antes que las necesidades de su familia? El experto en finanzas y mi buen amigo Andrés Panasiuk trae principios prácticos para aquellos que deseen hacer de la administración un asunto menos estresante y de mayor beneficio para el hogar. 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
1: Gracias por estar en sintonía de Enfoque a la Familia. Hoy tenemos el privilegio de tener en nuestro estudio una vez más a Andrés Panasiuk, quien anteriormente había estado con nosotros, pero hoy nos va a enseñar a comprar inteligentemente. Bienvenido, Andrés, a Enfoque a la Familia.
2: Muchísimas gracias, Wendy. Un placer estar contigo.
1: Vamos a aprender hoy a comprar inteligentemente y a no malgastar nuestro dinero, más con esta crisis que nos está afectando, ¿cierto?
2: Claro que sí. Yo creo que es bien, bien importante para todos nosotros tener algunas reglitas que sepamos para poder comprar apropiadamente, ¿no? Y justamente tengo un libro que se llama así, ¿no? ¿Cómo compro inteligentemente?
1: Y en ese libro hemos basado esta entrevista, Andrés. Sí. ¿Qué significa este concepto de sociedad de consumo que desarrollas en este ejemplar?
2: Mira, la verdad es que nosotros hemos llegado a una sociedad consumista que está basada alrededor del concepto de que el consumir nos va a traer felicidad. Sí. ¿Cierto? La idea de que diversión es lo mismo que felicidad, ¿no?
1: Sí,
2: entonces,
1: sí,
2: yo siempre le digo, tener plata es más divertido que no tenerla, ¿no? Pero si uno confunde diversión con felicidad, uno va a tener una vida bastante infeliz, porque diversión es un concepto muy diferente de felicidad.
1: Sí.
2: Felicidad es un estado del alma, es una decisión personal que yo tomo y no tiene nada que ver con la cantidad de cosas que nosotros tenemos, ¿no es cierto?
1: Claro.
2: Ahora, la sociedad en la que vivimos está basada en el consumo de la gente. Nos crean necesidades que en realidad no tenemos y nos han enseñado a hablar muy diferente de cómo hablaban nuestros abuelitos, por ejemplo,
1: claro,
2: ¿no? Nos han enseñado a decir, bueno, necesito una computadora, necesito un par de pantalones nuevos, o necesito un auto, o necesito esto, necesito aquello. Cuando en realidad nosotros deberíamos decir, bueno, me gustaría tener una computadora más nueva.
1: Sería un deseo.
2: O qué lindo sería, exactamente. La sociedad de consumo está construida alrededor de la idea de crearnos necesidades que en realidad no tenemos para mover la economía del país.
1: Generalmente, Andrés, no hacemos una lista, tal vez solo cuando vamos al supermercado o algunas cosas que nos faltan en el hogar, pero no tenemos un plan para comprar.
2: Exactamente, mira, yo siempre le digo a los varones, ¿no? Si usted quiere, por ejemplo, que su esposa ahorre lo máximo en el supermercado, entonces usted tiene que ser el niñero de sus hijos.
1: No puede ser,
2: quédese con los hijos en la casa, ¿no?
1: Si
2: tengan un plan de acción. Escriban una lista de lo que van a comprar. Vean cuál es la diferencia entre una necesidad, un deseo y lo que yo llamo un capricho, ¿no?
1: Un gusto.
2: Entonces hay una diferencia entre las necesidades y los deseos. Y uno tiene que realmente planear esos gastos dentro de un plan para controlar gastos. El problema no es gastar, el problema es cuando gastamos a lo loco, cuando gastamos y ni siquiera sabemos si tenemos el dinero para gastar. Entonces, uno necesita tener un plan para controlar gastos antes de poder empezar a vivir la vida económica familiar.
1: ¿Y cómo podemos desarrollar un plan?
2: Mira, es muy fácil desarrollar un plan para controlar gastos. Hay tres o cuatro ideas importantes. La primera es que tenemos que hacer una cita con nuestro esposo o nuestra esposa de aquí a 30 días, ¿no es cierto? Y eso es muy importante. Si tienes esposo, con tu esposo, si tienes esposa, con tu esposa, y si no lo tienes, tienes 30 días para conseguirte uno, mija.
1: Ok, excelente.
2: Pero hay que hacer una cita de todo un día. Número dos, tengo que empezar a recolectar información. Para eso me consigo una cajita de zapatos, la pongo en la cocina de la casa y cada vez que compro algo pido un recibo. Si no me dan un recibo, lo escribo en un pedacito de papel. Cuando llego a casa, pongo todo eso dentro de la caja de zapatos. Entiendo. De aquí a 30 días, saco de la caja de zapatos todos los recibos, ¿no es cierto? Los junto en grupos, los agrupo. Acá están los recibos de la comida, por allí los recibos de la ropa, por el otro lado los del entretenimiento, ¿no es cierto? Los agrupo y luego veo cuánto gasté. Por ahí uno tiene que empezar. Luego, entonces, uno tiene que comparar las entradas de la casa con todas las salidas, todos los gastos que teníamos ahí en esos recibos, más los otros gastos que tenemos como el alquiler de la casa, la luz, el teléfono y ese tipo de cosas, los pagos fijos. Y uno compara las entradas con las salidas. Si alguien quiere, por ejemplo, bajar algunas de esos formularios para armar un plan para controlar gastos, los pueden bajar gratuitamente de nuestro sitio de internet, ¿no es cierto? Y entonces comparan las entradas y las salidas. Si las salidas son más grandes que las entradas, entonces el esposo y la esposa deben hacer un pacto y decir, ok, estábamos gastando 300 pesos en la comida, pero ahora deberíamos gastar 280. O estábamos gastando 200 pesos en entretenimiento cada mes. La verdad es que podríamos gastar uno más 100, ¿no? Y estar bien. Entonces hacen un nuevo pacto entre el esposo y la esposa de cómo vamos a gastar el dinero y eso se transforma en el plan. Entonces uno dice, ok, si yo tengo 100 pesos para gastar en entretenimiento al mes, entonces quiere decir que cada semana tengo 25, ¿no es cierto?, para salir y entretenerse. No es un pecado entretenerse, no es tan mal salir a pasear. El problema es gastar nomás 25 en vez de gastar 35, 45, 75. Entonces cuando se acabaron los 25, ahora espero hasta la semana que viene para volver a entretenernos. Entonces, así es como funciona un plan.
1: Y es muy sencillo.
2: Sí, es bien sencillito. Uno no tiene que ser un contador o un ejecutivo de una gran empresa multinacional para tener un plan para controlar gastos, ¿no es cierto?
0: 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Continuemos con el programa.
1: Ahora, usted habló de necesidades, deseos, gustos, pero para nosotros, que somos compradores, ¿cuál es la diferencia entre uno y otro?
2: Mira, una necesidad, y esto es muy importante, una necesidad es una necesidad básica de nosotros. La comida es una necesidad.
1: Cierto.
2: La ropa es una necesidad. El techo de la casa es una necesidad. Entonces, el alquiler o la hipoteca que estamos pagando, ¿no es cierto? Eso es una necesidad. Entonces, esas son las cosas básicas que el ser necesita. Mira, por ejemplo, en Estados Unidos, tener un automóvil puede ser una necesidad para algunas familias. Porque en nuestras ciudades de Latinoamérica, vivimos dentro de la ciudad, podemos vivir sin un automóvil, nos tomamos el autobús, vamos a trabajar, ¿no es cierto? Yo viví casi toda mi vida en Latinoamérica sin tener un automóvil. Pero cuando me mudé a Estados Unidos, uno de pronto, las ciudades están diseñadas para vivir en un lado y trabajar en otro. Entonces, si no tienes un auto, te mueres. No puedes trabajar, ¿no es cierto? Entonces, el auto es una necesidad en Estados Unidos, en algunas ciudades de Estados Unidos. Entonces, uno tiene que pensar, ¿cuáles son las necesidades? ¿Qué es lo que nosotros necesitamos para sobrevivir como familia? Y entonces, eso se convierte en las necesidades básicas y esas cosas se tienen que cubrir. Eso es lo que se tiene que pagar. Eso es lo que tenemos que enfocarnos en nuestros gastos.
1: Sí.
2: El resto son deseos, ¿no es cierto? Son cosas que nos gustaría tener. Entonces, primero paguemos por las necesidades.
1: Claro.
2: Y luego, entonces, satisfagamos los deseos.
1: Exactamente. Y hay una cosa, Andrés, muy importante. Aparte de tener un plan para comprar, existe otro aspecto que usted pueda también señalarles a las personas si no les funcionó este plan.
2: Bueno, automóvil. Pero cuando me mudé a Estados Unidos, uno de pronto, las ciudades están diseñadas para vivir en un lado y trabajar en otro. Entonces, si no tienes un auto, te mueres. No puedes trabajar, ¿no es cierto?
1: Sí.
2: Entonces, el auto es una necesidad en Estados Unidos, en algunas ciudades de Estados Unidos. Entonces, uno tiene que pensar, ¿cuáles son las necesidades? ¿Qué es lo que nosotros necesitamos para sobrevivir?

0: deseos, ¿no es cierto? Son cosas que nos gustaría tener. Entonces, primero paguemos por las necesidades.
1: Claro.
0: Y luego, entonces, satisfagamos los deseos.
1: Exactamente. Y hay una cosa, Andrés, muy importante. Aparte de tener un plan para comprar, existe otro aspecto que usted pueda también señalarles a las personas si no les funcionó este plan.
0: Bueno, el plan tiene que funcionar si lo hacemos apropiadamente, ¿no es cierto? Por ejemplo, uno puede manejar el dinero del hogar de varias maneras. Uno lo puede manejar a través de una computadora, lo puedes manejar a través con un software, ¿no es cierto?, con un paquete de software, lo puedes manejar con planillas, o lo puedes manejar con un sistemita de sobres, al que yo le recomiendo a mucha gente.
1: Ese es más fácil.
0: Sí, que lo hagan, en el que uno se pone de acuerdo en las categorías que va a cuánto va a gastar cada mes con su esposo o con su esposa, luego ponen el dinerito cuando uno llega, ¿no es cierto?, cuando el cheque llega o el dinero del salario llega, divide el salario, lo coloca en sobres y con esos sobrecitos vive. Cuando se acabó el dinero del sobrecito, entonces para de gastar. Entonces, ese es un buen método que mi mamá usaba, mis hermanas mayores usaban y nos ha servido a los latinoamericanos por muchas generaciones.
1: Excelente. Ahora quisiera que pasemos al ámbito de comprar una vivienda, que es tan necesario. Usted dijo, es una prioridad, es una necesidad. ¿Cómo hacemos para poder realmente comprar una vivienda que podamos de veras sostenerla, que nos convenga?
0: Sí, mira, lo que le pasa a la mayoría de la gente cuando piensa en comprarse una vivienda es que lo primero que hacen es salir a buscar una, ¿no? Yo les digo, eso debe ser una de las últimas cosas que vamos a hacer al momento de comprar una vivienda. Lo primero que debemos hacer para comprar una vivienda es, como yo te decía, tener un plan para controlar gastos, para saber cuánto podemos asignar, ¿no es cierto?, al pago de la vivienda. Entonces, primero tenemos que descubrir cuál es el pago que yo puedo hacer por mi vivienda, sea de alquiler o de hipoteca. Sí. Número dos, tengo que calcular los costos de esa vivienda para mí, porque no solamente es el pago de la vivienda lo que yo tengo que calcular.
1: Cierto.
0: Tengo que calcular, ahora que voy a ser el dueño de una casa, hay que mantenerla, ¿no es cierto? Hay que pagar impuestos, y a veces en algunos lugares los impuestos de las viviendas son bastante altos.
1: Sí.
0: Entonces, necesito calcular realmente cuánto me va a costar la vivienda. Número dos, necesito ver qué porcentaje es eso de mi salario. No, el costo de la vivienda en Estados Unidos y Puerto Rico y Canadá, para aquellos que viven, los latinos que viven en esa zona de Latinoamérica, no debería superar el 38% de mi ingreso neto disponible.
1: Wow.
0: Entonces, esto es muy importante, porque muchos latinos, por ejemplo, que viven en Los Ángeles, en Miami, cuando yo les digo que todos los costos de la vivienda no pueden superar el 38% de su ingreso neto disponible, se ríen.
1: Sí.
0: Porque dicen, Andrés, es que tú no sabes lo caro que están las casas en estas ciudades. Y yo siempre les digo, yo sí sé cuánto salen las casas en esas ciudades. Lo que pasa es que ustedes no ganan lo suficiente para vivir en esas ciudades.
2: Usted no puede perderse el próximo programa, en donde continuaremos conversando con mi buen amigo el doctor Andrés Panasiuk acerca de cómo crear un plan de gastos y tener menos tensión en la familia cuando se vayan a tomar decisiones sobre el tema. 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

0: Hola, les saluda Esteban Porras de Enfoque la Familia, donde ayudamos a las familias a mejorar a través de capacitación y educación en línea. Hoy, Sixto Porras entrevistará a un gran invitado para conversar acerca de cómo manejar las emociones. Escuchemos.
1: Tengo el honor de tener en el estudio de Enfoque a la Familia al Dr. Héctor Temme, conferencista, escritor, coaching certificado. Recorre todo Iberoamérica para formar líderes. Héctor, qué privilegio tenerte en Enfoque a la Familia.
2: Es un gusto estar contigo en este tiempo especial.
1: Has escrito ya varios libros. ¿Cuántos?
2: Nueve libros, nueve hijos más.
1: ¿Cuál ha sido el secreto para construir una familia sólida? Siempre te veo lleno de vitalidad, de fuerza, compartiendo lo que haces profesionalmente con tu familia. De hecho, tus hijas siguen tus pasos. ¿Cuál ha sido el secreto?
2: Mirar hacia adelante. Nos gusta pensar que Dios nos hizo con la cabeza puesta encima de los hombros y que mira hacia el futuro. Eso nos ayuda. Y lo segundo, Dios nos dio, voy a decir algo muy simple, pero creo que sigue siendo muy profundo, Dios nos dio dos orejas y una boca. Aprender a escuchar. A los hombres nos cuesta un poquito más que las mujeres, pero sabiendo y tomando conciencia y comprometidos a escuchar, se puede. Y abriendo la boca con un lenguaje que genere, con un lenguaje que ayude.
1: Todos los padres, o la mayoría de padres, pasan crisis con sus hijos adolescentes. Tus hijas ya superaron esa etapa. ¿Cómo pasaste la etapa de las adolescencias con tres damas en casa?
2: En casa se usa el concepto de todo es por convicción y no por prohibición. Entendemos que nuestra función es mostrarte las reglas, mostrarte el concepto y mostrarte las consecuencias. Si tenés consecuencias, vamos a estar contigo en la consecuencia, pero eso no quiere decir que no la tengas. Y sí, somos quienes te ayudamos a diseñar futuro, a que veas futuro. Casualmente me estás haciendo recordar que en este momento, en pleno proceso, hace poco tuvimos una situación con mi hija y mis palabras fueron: mira, dentro de casa vamos a resolverlo, fuera de casa vamos a sostener, vamos a hacer una posibilidad, vamos a abrazarnos, vamos a estar codo a codo. Y fue interesante porque estos son los momentos que marcan.
1: Define el concepto.
2: Ella... lo que más le importaba en una situación en donde estaba adoleciendo de algo, y por eso es adolescente, lo que más le importaba es que su papá y su mamá estén con ella. Uh-huh. Y en un momento existió la posibilidad, bueno, nuestras ocupaciones son a veces demasiadas, y existió la posibilidad de que en el momento en donde ella estaba en una crisis, yo no estuviera. Yo cambié todo para poder estar con ella a la mañana de un lunes, 7 de la mañana, sentados los dos solitos ante el mundo. Todo lo que pasó después no nos importó, porque estábamos juntos.
1: Maravilloso. Eres alguien a quien admiramos, a quien respetamos.
2: Igualmente.
1: Y con quien nos une una estrecha amistad. Has publicado uno de tus últimos libros. ¿Tienes emociones o las emociones te tienen? ¿De qué se trata?
2: Le estamos diciendo a las familias en este tiempo que estén atentos a no creer que todo lo que sienten es verdad. Mira esto, Sixto. El siglo pasado era un siglo en donde el concepto de pienso y luego existo era como lo único que se escuchaba. Era muy difícil que las personas acepten que alguno de sus pensamientos estaba equivocado. Hoy no pasa eso. Hoy ya aceptamos que podemos pensar algo que no sea correcto o que otro piense algo diferente. Sin embargo, lo que está pasando es que se cambió el pienso y luego existo por el siento y luego existo. Todo el mundo hoy cree que todas sus sensaciones son verdaderas. Y esto, en una civilización como la actual, que no diseña futuro, que solo vive la experiencia del momento, nos convierte en flanes emocionales, nos convierte en personas que estamos tomadas por las emociones. Y las emociones no son más que estímulos de la situación, estímulos de la circunstancia, estímulo del medio ambiente, estímulo de las personas, estímulo de uno mismo, estímulo de situaciones espirituales, estímulos que se convierten en verdad en mi vida cuando yo la creo. Este libro lo que hace es que hagas un alto entre el estímulo y lo que vas a creer y que tomes conciencia que estás en un mundo en donde o sientes y simplemente vives la vida al minuto, o eliges hoy diseñar un futuro diferente y que las emociones no te tengan.
1: Tenemos una sociedad que, habiendo elegido ese camino de actuar por lo que siente, está enferma de relaciones rotas, de heridas profundas, personas que están llegando a los 40 y por primera vez se comienzan a preguntar, ¿y a dónde voy? Porque todo lo que ha hecho es querer sentir, vivir la vida, le han dicho, ¿no? No quiere compromiso, no quiere construir nada, no tiene futuro, bien lo has dicho. ¿Qué efecto ha tenido en la sociedad ese esquema de pensamiento?
2: Nos gusta pensar que muchos, por la emoción de hoy, dejan de vivir la bendición de mañana. Y pareciera que fuera la regla, el placer del momento, el apetito, el hambre, cubramos lo que mi cuerpo necesita, en vez de darnos cuenta que la emoción se puede trabajar desde un diseño de futuro. Mira, si la persona tiene futuro, del pasado se aprende. Si no tiene futuro, el pasado te aplasta. Y lo que pasa con muchas de estas personas que las emociones los tienen es que no diseñan futuro, es que no creen que el futuro esté en sus manos, que pueden elegir un futuro. En el libro hablamos elecciones o emociones. Y lo que decimos es, usted puede definir, señor, señora, si va a decidir su vida o si va a elegir su vida. Decidir lo entendemos como todas las acciones que tomo conforme a las circunstancias externas. Elegir son todas las acciones que tomo conforme a mis compromisos internos. Cuando usted tiene más elecciones en su diario vivir que decisiones, probablemente disfrute de la vida, disfrute de su familia, disfrute de cada momento, porque la cuestión no es no tener problemas, la cuestión es estar preparado para ver cómo me relaciono con los problemas.
1: Es que nadie puede vivir actuando en función de lo que siente. Tiene que vivir actuando en función de su proyecto de vida, de sus elecciones.
2: Eso es lo que le estamos diciendo a millones de personas que viven conforme a lo que sienten.
1: Hoy somos el resultado de lo que decidimos ayer. Sí. Y mañana será el resultado de lo que decidamos hoy. Es crucial decidir. 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Continuemos con el programa. Tres principios que nos ayuden a decidir correctamente.
2: Primero, diseñar futuro. Entender que cuando yo diseño futuro puedo disfrutar el presente. Nos gusta pensar que visión es un punto de partida, no un punto de llegada. El segundo, comprender que puedo intervenir en la emoción, que la emoción se pueda reinterpretar. Hasta me gusta decirles a los que nos estén escuchando, todavía está tiempo de tener una infancia feliz. No importa lo que haya sucedido, no importa si tiene 40 o 50. Y el tercero, divida los hechos de las interpretaciones. Todo lo que le está pasando en la vida hoy tiene una gran parte de hecho y una gran parte de interpretación. Hemos visto que las emociones te tocan desde tu biología, desde tu historia, desde tu cultura. los que nos escuchan, a pesar de que ya los años internacionales nos ha cambiado un poco el lenguaje, se darán cuenta que en el fondo tenemos ese argentino que todos llevamos dentro, ¿no? Y bueno, es nuestra cultura. A veces nos pasa que estamos en ciertas culturas y creen que los argentinos estamos enojados o molestos, y hablamos así, somos así, de fervorosos. Okay, esto tiene que ver con nuestra manera de mirar, y muchas veces la emoción viene de nuestra cultura. Entonces, lo que le ofrecemos es, separe el hecho de la interpretación. ¿Qué fue lo que pasó? Pregúntese en el medio de la emoción. ¿Qué fue exactamente lo que pasó? El hecho concreto. Describa el hecho sin emoción, sin valoración, sin opinión. Y después del hecho, pregúntese, ¿qué interpretación le estoy dando? ¿La interpretación que le estoy dando me sirve para mi futuro? ¿La interpretación que le estoy dando tiene que ver con mis principios y valores? Fíjese esto, señor, señora que nos escucha. Cuando hablamos de principios, a mí me encanta buscar las definiciones más simples. ¿Qué es un principio? ¿Desde dónde empiezo? Y mucha gente tiene medios, pero hoy no tiene principios. Y como tiene medios, no llega a ningún lado. En cambio, si usted tiene principios y luego consigue medios, va a tener buenos fines. ¿Qué es lo que le decimos con las emociones? Cuando usted tiene una valoración o un principio que sabe hacia dónde quiere ir, va a poder separar la verdad del error, el hecho de su interpretación, y ser mucho más sabio en su manejo de sus emociones.
1: Estás diciendo, como bien lo afirmas en el libro, ¿nuestra historia afecta a nuestras emociones?
2: Totalmente. Nuestra historia, bueno, los pueblos. Mira qué interesante. Hemos visto en estos años, este programa se escucha en tantos lugares, y hemos visto en estos años cómo los hispanos venimos con la historia del conquistador. Nosotros fuimos conquistados por los españoles, que cuando llegaron a las tierras de América, vinieron a llevarse todo. Vinieron a poner sus pies acá, pero su corazón lo tenían allá. Y así, ese es el corazón de un conquistador. Un corazón que se lleva esposas, se lleva oro, se lleva lo que encuentre y no deja nada. Y esa es nuestra historia. Entonces, a cada lugar donde vamos, vamos con el paradigma y el corazón del conquistador. Sin embargo, los americanos no tuvieron conquistadores, tuvieron colonizadores. El colonizador fue por libertad. El colonizador no fue a llevarse todo, fue a dejarlo todo. El colonizador no se llevó esposa, dejó hijos. El colonizador puso sus pies y su corazón en esa tierra. Entonces, imagínate cómo tenemos que cambiar este paradigma de conquistadores. ¿Cuántas veces nos pasa? He visto en estos años, Sixto, personas que hace 20, 30 años están en un país y todavía no han puesto el corazón en ese país. Entonces, una de las emociones que te tienen es mirar desde tu pasado. Hay gente que sigue juntando dinero para el terreno del ayer y no para el edificio del mañana. Y hoy es un buen día. Imagínate que algunos le han entregado sus hijos a su nueva tierra, pero no le han entregado su corazón. ¿Cómo vamos a generar familias consistentes si no somos uno en futuro, en criterio, en corazón, en manera de relacionarnos?
1: Héctor, se nos ha escapado el tiempo y me gustaría que puedas regresar con nosotros para seguir hablando sobre tu libro ¿Tienes emociones o las emociones te tienen? Me parece muy interesante. ¿Podrías...?
2: Excelente, es un gusto estar con ustedes ahora y cada vez que nos inviten, y quiero saludar a tu audiencia y que disfruten de este día.
1: Gracias. 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No se puede perder la segunda parte de esta conversación entre Héctor Teme y Sixto Porras. Se despide Esteban Porras, Enfoque a la Familia, donde ayudamos a las familias a mejorar.

¿Estás en búsqueda de la verdad? Esto es lo que Dios te dice a ti, es lo que Dios me dice a mí, es lo que nos dice a todos, que estamos en la búsqueda de la verdad, que es Cristo Jesús. Porque los ojos de Jehová contemplan toda la tierra para mostrar su poder a favor de los que tienen corazón perfecto para con Él. Tome Sousa vivía en uno de los tributarios del Amazonas a unos 100 kilómetros al oeste de la ciudad de Manaus, en Brasil, en medio de la selva. Una zona de mucho calor, donde hemos estado sirviendo y ayudando en muchas ocasiones. Muy joven aún comenzó a buscar fervorosamente lo que él llamaba la verdadera verdad. No había oído hablar de la Biblia, pero a su modo comenzó a orar para que Dios lo condujera a la verdad. Y pocos meses después, Tomé cayó gravemente enfermo y tuvo que ser llevado al hospital de Manaus. Cierta tarde, mientras oraba, repentinamente se dio cuenta de que el paisaje que se veía desde su ventana había cambiado. En lugar de edificios, vio uno con una llanura cubierta de pasto y con numerosas cabezas de ganado pastando allí. La escena se desvaneció y una voz interior le aseguró: allí vas a encontrar lo que andas buscando. Una diligente investigación lo indujo a llegar a la conclusión de que el único lugar en la cuenca del Amazonas que podía parecerse a lo que había visto se encontraba en el territorio de Río Branco, y allá fue. Lo que vio concordaba con la visión que había tenido. Así se casó y se reunió con un grupo de buscadores de diamantes. Una noche, después de orar fervorosamente, soñó que Cristo descendía del cielo rodeado por multitud de ángeles. A la mañana siguiente, cuando contó su sueño, sus compañeros lo interpretaron en el sentido de que era un buen presagio. Pero en lugar de ello, la compañía quebró y Tomé perdió todo lo que tenía y finalmente se trasladó a Boa Vista, capital del territorio. Seguía buscando la verdad, la verdadera verdad, como él decía. Un vecino bautista oyó hablar de su búsqueda y le dio una vieja Biblia. Una tarde, mientras la leía, una voz interior le ordenó: Tomé, anda a la ciudad y encontrarás lo que estás buscando. Obedeció. Mientras caminaba por la calle principal de la ciudad, alguien lo invitó a asistir a una reunión de evangelización que en ese momento se estaba desarrollando. La aceptó. Y una de las primeras cosas que vio fue una diapositiva en colores con un cuadro de la segunda venida de Cristo pintado por Harry Anderson. Y concordaba exactamente con lo que había visto en su sueño. Esto es lo que estaba buscando, lo que estuve buscando, se dijo a sí mismo. Y después de recibir estudios bíblicos, él y su esposa aceptaron la verdadera verdad y pocas semanas después fue bautizado por un pastor amigo. Oh, amado, se cumple nuevamente lo que dice la Escritura, porque los ojos de Jehová contemplan toda la tierra para mostrar su poder en favor de los que tienen corazón perfecto para con Él. El buscar toda la verdad bíblica, y una vez que la encontremos, permanecer en ella, es una mejor manera.

0: este matrimonio se sentó frente a mi esposa y frente a mí, y él hacía bocajarro, sin anestesia, sin prólogo. Dijo: pastor, vengo a decirle que mi esposa no me satisface en la sexualidad. Aquella mujer, esa mujer miró primero a su marido con ojos abiertos por la sorpresa, luego agachó la cabeza avergonzada y finalmente reunió el valor para levantar la cabeza y decir: ¿pero por qué le dices eso al pastor? ¿Por qué no me lo dices a mí? Y él dijo: sabes de sobra que yo necesito más frecuencia en la intimidad sexual, sabes de sobra que yo necesito más. Y ella dijo: ¿y por qué habría de saberlo si tú no me lo dices? Entonces ella, ya ofendida y muy herida, dijo: está bien, pastores, entonces yo les voy a decir, mi esposo no es cariñoso conmigo, no recuerdo la última vez que él me dijo te amo. Aquí fue él que miró a su esposa con sorpresa y perplejidad y luego le dijo: ¿por qué dices esto a los pastores? ¿Por qué no me lo dices a mí? ¿Por qué no me dices que necesitas que te lo diga más veces? Ella dijo: sabes de sobra que yo necesito más cariño. Y él dijo entonces: ¿por qué voy a saberlo si tú no me lo dices?
1: Todos deseamos mejorar nuestro matrimonio. Por eso este programa es para usted. Le saluda Sixto Porras de Enfoque a la Familia, donde ayudamos a las familias a mejorar a través de capacitación y educación en línea. Usted acaba de escuchar a quien tendremos compartiendo en este programa. Su nombre es José Luis Navajo, un hombre que admiro y que respeto profundamente. Estamos comentando en este programa su libro 5 días para un matrimonio feliz. José Luis es conferencista internacional, escritor de varios libros, pero sobre todo un padre, un esposo y un abuelo extraordinario. Me gustaría ligar la siguiente pregunta, José Luis, a la realidad del ejemplo que utilizaste. ¿Qué puede hacer un matrimonio que se siente herido, en crisis, y que ahora nos escucha y nos dice, no sabemos si debemos seguir? ¿Cómo comenzar después de una herida en el matrimonio que ha venido creciendo con el tiempo y que tal vez han comenzado a pensar en el divorcio? ¿Qué les dirías?
0: Yo quisiera poder decir a cada uno de los oyentes, y de manera muy particular a aquellos que están enfrentando terribles crisis en su matrimonio y que incluso, como dijiste, están pensando en tirar la toalla, en abandonar el arado en medio del surco, no lo hagas, no lo hagas. Dios es el Dios que se ha especializado en casos perdidos. Solamente es fundamental algo: querer volver a comenzar. Es fundamental entender que en esto que llamamos familia, en esto que llamamos matrimonio, en este misterio maravilloso que es el matrimonio, todos, absolutamente todos, ofendemos. Dijo el apóstol Santiago: todos ofendemos muchas veces. Fíjate que no dice unos pocos ofenden muchas veces o muchos ofendemos unas pocas veces, sino que dice todos muchas, todos ofendemos muchas veces. Y por eso es, hay que entender, hoy yo necesito pedir perdón y mañana necesitaré perdonar. Debemos dejar tendido el puente y sobre todo entender que el puente que une dos corazones tiene forma de cruz. Ese puente que une el corazón del esposo con la esposa tiene forma de cruz. Y hay que recorrer el camino que nos conduce al corazón de Dios y allí volvemos a fundirnos nosotros en un solo corazón. Es vital a veces buscar un consejero. Con mucha frecuencia es totalmente necesario. Busca el consejero, la consejera, la consejería adecuada. Recuerden siempre que cuando estamos solos con nuestro problema, estamos en mala compañía. Recuerden siempre que un hombre puede edificar una casa, pero que un equipo construye un reino. Y la familia es un auténtico reino y necesitamos con frecuencia asesoramiento, apoyo, compañeros en el camino que puedan ayudarnos con esas respuestas que nosotros no tenemos.
1: Antes de continuar con el programa, quiero contarles sobre un recurso especial que hemos creado para usted. 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Continuemos con el programa. José Luis, una de las cosas normales en toda relación humana son las diferencias. Yo, por ejemplo, soy del campo y me casé con Helen, que es de la ciudad. Por lo tanto, la costumbre en el campo es que cuando habían rosquillas, estas cosas pequeñas que hacemos y que nos gusta en el campo meterlas al café, era lo normal. Uh-huh. Pero cuando yo lo hice en la ciudad, mi esposa me volvió a ver diciendo, eso no se hace. Eso es muy descortés. Yo le dije, no, es sí. Muy rico. Ahí me di cuenta que éramos muy diferentes.
0: Sí, entiendo.
1: Muy diferentes. ¿Cómo enfrentar esas diferencias sin que causen conflicto?
0: Sí, pues mira, es magistral como lo has compartido y probablemente has mencionado diferencias de poco calado, pero que tienen una enorme repercusión. Pero hay diferencias a veces muy profundas que pueden suponer un lastre tremendo para el matrimonio. Por ejemplo, mira, asuntos de temperamento. Yo soy de un temperamento melancólico flemático. Mi esposa es de temperamento colérico sanguíneo. Es decir, mi esposa y yo no somos distintos, somos radicalmente contrarios. Obviamente esto implicó un ajuste que nos llevó alrededor de 2 años, en nuestros 2 primeros años de casados. Pero finalmente entendimos que todas las diferencias son ladrillos, son piedras con las que yo puedo o levantar un muro que nos separe o construir un puente que nos una. Las diferencias en realidad son complementos, no son armas arrojadizas que nos puedan agredir, que nos puedan herir, sino que son complementos que nos pueden enriquecer. Para eso hay que tener, por un lado, respeto a la individualidad de cada persona, pero por otro lado también sabiduría para poder extraer esa riqueza que a mí me falta y que la otra persona tiene.
1: Si las diferencias no se saben manejar, nos llevan a las decepciones. Las decepciones producen frustración, heridas profundas. ¿Cómo ustedes, como matrimonio, han superado las decepciones o los momentos difíciles producto de que somos tan diferentes?
0: Bueno, estamos superándolo. Es algo con lo que día a día tenemos que trabajar todos. Y mi esposa ha tenido la gracia, ha tenido la gentileza, ha tenido la tremenda dosis de amor para amarme aunque, no amarme porque. Yo he descubierto que hay 2 tipos de amor. Yo puedo amar a la otra persona porque, y mira, es amar al fin y al cabo. No es malo, es amar. Puedo amarla porque siempre tiene la respuesta adecuada. Puedo amarla porque siempre está a la altura de mis expectativas. O puedo amarla aunque no siempre tenga la respuesta, aunque no siempre esté a la altura de las expectativas. Como dice Romanos 5:8, en esto muestra Dios su amor para con nosotros, en que, aunque éramos pecadores, Cristo murió por nosotros. Mira, superamos las decepciones cuando entendemos que la otra persona es un pack, es un conjunto, un álbum musical. Y yo creo que aun de nuestro cantautor favorito, en un álbum musical no todas las canciones nos gustan. Por más que veneremos a ese cantante, siempre hay una canción que tendemos a pasar, a avanzar en el CD, en el álbum musical. Sin embargo, nunca rompemos un álbum musical porque no nos guste una o dos canciones. Si no rompemos un álbum musical, vamos a romper un matrimonio porque un par de cosas no nos gusten. Vamos a, como dijimos antes, a enfocarnos, a recordar, a recrearnos en esas cosas hermosas, que son muchas, que tiene esa persona con la que convivimos, y al magnificar eso positivo, vamos a darnos cuenta de que somos tremendamente bendecidos de vivir junto a la persona con la que vivimos.
1: Me parece extraordinaria la forma en que lo has dicho. Definitivamente todos tenemos cosas que no están bien, lo he dicho en muchas conferencias. Nos enamoramos de un cuerpazo, pero nos casamos con un carácter. Ahora nos toca aprender a aceptar, amar el carácter, ¿no?
0: Sí, exacto. Así es.
1: José Luis, ¿cómo resumirías la esencia de tu libro Cinco días para un matrimonio feliz?
0: Mira, Cinco días para un matrimonio feliz es el resumen, es la recopilación de 25 años de consejería familiar. Y sabes, si yo tuviera que sacar una conclusión, es que mira, la persona que Dios ha puesto a mi lado para que viva con ella, por un lado, es mi compañera. Yo la llamo compañera. Eso viene de compartir el pan, con pan, compañera. Además, es mi camarada. Y eso viene de compartir una cámara, una habitación, y de compartir también una cama, el aspecto más íntimo y romántico. Es además mi cónyuge. Eso viene de compartir un yugo, cónyuge, compartir un yugo en el que los dos estamos uncidos para trabajar, para laborar una misma tierra. Es además mi esposa. Eso viene de compartir un grillete, un vínculo legal. Pero por encima de todo, y tú lo dijiste muy bien, Sixto, es mi amiga. Y del mismo modo que compañera viene de compartir pan, camarada de compartir cámara, cónyuge de compartir yugo, o esposa de compartir un vínculo, la palabra amiga es la única que se deriva de compartir amor. Compartir amor. Y hay que entender que cuando alguien quiso hacer la más perfecta descripción del amor, la hizo en tres palabras. Dios es amor. Es decir, para que pueda prevalecer la amistad, en el matrimonio tiene que prevalecer el amor. Y para que pueda prevalecer el amor, tiene que estar Dios. En esta ecuación, Dios es esencial. Así que si tuviera que resumirlo en una frase, es esta. Dios en el matrimonio no es una opción. Es una absoluta necesidad. Quitar a Dios del matrimonio es extirpar el corazón del organismo, es quitar la cabeza del cuerpo. Así que Dios es el que renueva y bautiza de nuevo en amor cada día a la bendita institución que es el matrimonio.
1: Y nos toca a nosotros ponerlo como el centro de nuestra relación. Magistral. José Luis, mil gracias por haber estado con nosotros en Enfoque a la Familia. Siempre es un honor escucharte, leerte, recibir tus consejos, y quiero una vez más agradecer tu aporte a la humanidad en lo que escribes.
0: Un millón de gracias, Sixto. Me siento honrado y de verdad, de todo corazón, gracias por esta hermosa oportunidad de hacer equipo con vosotros.
1: Muchísimas gracias. Desde España, él es José Luis Navajo, escritor, pastor, conferencista internacional y sobre todo un padre, un esposo, un abuelo que ama a su familia. Y a usted, gracias por habernos acompañado el día de hoy. Soy Sixto Porras, de Enfoque a la Familia.

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1: Había una vez un sabio preocupado por la importancia que todos le daban al dinero. ¿Por qué tanto empeño en conseguir monedas? ¿Para qué les sirve?, preguntó el sabio. Parece que lo usan para comprar cosas que les den felicidad, contestaron sus aprendices. Soy Santiago Paván, esto es Una Luz en el Camino, y si querés saber cómo sigue esta historia, acompáñame al tema de hoy. ¿Felicidad? ¿Eso es lo que persiguen con el dinero? Si es así, voy a hablar con el rey para que a partir de ahora llevemos la felicidad en el bolsillo. Fue una decisión revolucionaria. El sabio le entregó a cada persona un nuevo aparato llamado el portasonrisas, con más de 100 sonrisas adentro. Cualquiera podía sacar una, ponérsela en la cara y alegrarse durante un rato. Algunos días después, algunos ya habían gastado todas sus sonrisas y no sabían cómo conseguir más. Empezaron a surgir quejas contra la decisión del sabio, pero el rey les aseguró que no volvería a ver monedas y que ahora deberían aprender a conseguir sonrisas. Así empezó la búsqueda. Primero probaron con vender cosas a cambio de sonrisas, pero este método no funcionó. Luego pensaron en intercambiar portasonrisas, pero tampoco era la solución. Finalmente, un viejo labrador descubrió cómo funcionaba. Este hombre había tenido una estupenda cosecha y pensó que se haría rico, pero justo el rey había eliminado el dinero y no pudo vender los alimentos. Finalmente, viendo que se echarían a perder, decidió ir por las calles y repartirlos entre sus vecinos. Aunque le costó regalar toda su cosecha, el labrador se sintió muy bien después de haberlo hecho. Pero nunca se imaginó lo que le esperaba cuando volvió a su casa. Tirado en el suelo, encontró su olvidado portasonrisas, pero ahora estaba completamente lleno de nuevas y frescas sonrisas. De esta forma descubrieron la raíz de la verdadera felicidad. Entendieron que la felicidad no puede comprarse con monedas, sino con la buena obra de cada uno. El dinero no es malo en sí mismo. La cuestión es el uso que le damos. Si decidimos usarlo de manera egoísta, seguramente vamos a entrar en una espiral interminable de insatisfacción, porque siempre nos va a faltar algo. En cambio, si decidimos usarlo con generosidad, vamos a disfrutar de una doble ganancia. O sea, no solo la nuestra, sino la de los demás. Pablo ya lo decía en 2 Corintios 9:11. Tendrán toda clase de riquezas para poder dar generosamente, y la colecta que ustedes envíen será motivo para glorificar a Dios. Practiquemos más la generosidad, para que de esa forma nuestro portasonrisas pueda llenarse cada día. 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

0: Bienvenidos a nuestro programa Enfoque a la Familia. Les saluda Esteban Porras. Cada día recibimos preguntas de personas de toda Iberoamérica acerca de familia, de cómo criar a sus hijos, cómo tener un buen matrimonio. Y un equipo aliado a nuestra organización, Grandes Amigos, trabajan con nosotros por darle respuestas a usted que sean confiables y precisas. Por supuesto, nos acompaña hoy nuestro director para Iberoamérica, Sixto Porras. Siempre es un gran privilegio poder compartir los micrófonos, yo como productor y él como nuestro gran anfitrión. ¿Cómo estás?
1: Muy bien, Esteban. Qué honor que podemos recibir a quienes siempre nos acompañan en Enfoque a la Familia juntos.
0: Y contanos quién nos acompaña hoy como especialista.
1: Hoy está una gran amiga de Enfoque a la Familia, la doctora Claudia Cuyún. Ella es máster en salud mental, psicóloga clínica, consejera certificada y participa en su país de origen en diferentes programas televisivos. Bienvenida, Claudia, a Enfoque a la Familia.
2: Muchísimas gracias por la invitación. Para mí siempre es un gusto y una gran alegría poder compartir con Enfoque a la Familia.
0: Gracias, Claudia. Y bueno, vamos a comenzar a compartir estas preguntas que nos han escrito al correo radio@enfoquealafamilia.com. Karina nos escribe y dice: soy mamá de dos adolescentes de 16 y 26 años. Uno de mis hijos fue abusado en su niñez y hoy tiene problemas psicológicos. Esto afecta también a mi otro hijo y es muy difícil llevar adelante esta situación. ¿Qué puedo hacer para que lo que le ocurre a uno de mis hijos no afecte al otro?
2: Bueno, Karina, este es un problema muy doloroso para ti como mamá, el ver que uno de tus hijos ha sido abusado. Quiero empezar con algo que debes de comprender. Aquí solo tienes un hijo adolescente, que es el que tiene 16 años. Tu hijo de 26 años es ya un adulto joven, pero al final ya pasó la adolescencia. Tú no nos dices cuál de tus dos hijos es el que fue abusado. Independientemente de eso, si hubiera sido un abuso sexual, por ejemplo, tu hijo debe de tener un proceso psicoterapéutico, porque el abuso, por ejemplo, sexual, trae secuelas psíquicas y emocionales, incluso físicas, con una interrupción en la identidad de la persona que lo sufre. Entonces, cuando va a un proceso psicoterapéutico, el especialista le va a ayudar a poder hablar de ese evento, dependiendo a qué edad haya sido. Hay edades en que los niños no pueden verbalizar lo sucedido y tiene que ser a través de dinámicas proyectivas que se obtiene esa información, y entonces el niño puede hablar o el adolescente puede hablar y darle un significado como él lo entendió en ese momento. ¿Dónde está la herida y cómo fue la herida causada? Recordémonos que un abuso siempre es un abuso de poder, donde la persona que es víctima se siente como disminuida, atemorizada y con miedo y no puede hacer nada. En el momento que lo habla, es el momento de su liberación. Es el momento en que puede dar sanidad. ¿Por qué? Porque uno, lo habló. Número dos, le puso un significado de aquel momento, pero lo puede resignificar. ¿Qué quiere decir esto? Elaborarlo de una manera que, aunque haya sido muy doloroso, pueda tener resiliencia y hacer algo positivo con esa experiencia negativa. Pero esto lo hará a través de un proceso psicológico. Cuando dices que tus hijos no se llevan bien porque este abuso afecta la relación de ambos, yo lo entiendo de esta manera. Si un hijo fue abusado y el otro no, es posible que el que fue abusado sienta cólera contra ti porque no lo cuidaste, porque no lo protegiste, porque lo dejaste así, y al otro posiblemente lo cuidaste un poco más. Esa puede ser la interpretación. No estoy diciendo que así sea. Entonces, el corazón herido de tu hijo que fue abusado va a cobrar facturas perpetuamente hasta que no sane al hijo que estuvo en ventaja porque a él no le sucedió ese dolor. Y es muy importante sanar el dolor personal de este joven, pero también sanar la relación de hermanos, porque sobre todo si son dos hermanos, son los únicos que se tienen en la vida. Y hacer un proceso de sanación incluso contigo, porque en el momento que un hijo es abusado, algo pasó que no estuvimos presentes o algo pasó que no dimos información para que ese hijo saliera corriendo, hiciera algo por su vida. Algo faltó también de nuestra parte. Incluso esa sanación podría ser decirle, sabes, hijo, yo te pido perdón porque no pude hacer mejor por ti en ese momento. Me duele profundamente lo que te sucede, pero estoy dispuesta a estar contigo en la terapia, acompañarte hasta que tú resuelvas, porque mi interés es que seas feliz, que sanes y que vivas una vida normal.
1: Es crucial que usted aporte lo mejor que tiene en esta situación y para esto usted necesita ser orientada. Por eso le recomendamos que vaya a un especialista que le ayude a diseñar una estrategia con sus hijos, que sus hijos acudan a un especialista también para llevar este proceso y al mismo tiempo ustedes puedan reestructurar la familia de tal manera que pueda haber una protección y que lo que experimentó su hijo no se repita.
0: Gracias a los dos por esta respuesta y quiero invitar y extender una mano a todos los que nos han escrito. Primero que todo, si usted necesita ayuda psicológica, aquí lo hemos estado recomendando, si necesita el apoyo de un consejero, puede entrar a enfoquealafamilia.com y ahí hay un botón que dice obtener ayuda o buscar ayuda. Y estamos para apoyarle, estamos para acompañarle y queremos acercarnos a usted también con este programa para atender sus consultas. Y si usted tiene algún tipo de consulta, puede escribirnos al correo radio@enfoquealafamilia.com. Se lo recuerdo, radio@enfoquealafamilia.com. Nos escriben a este correo la siguiente pregunta. Bueno, nos dicen primero, bendiciones a todos en Enfoque a la Familia. Igualmente para usted. Les escribo para preguntarles qué puedo hacer si me siento en una depresión en mi matrimonio. Estoy confundida y no sé qué hacer. Mi esposo nos violenta psicológicamente a mí y a mis hijas, pero al mismo tiempo tengo temor en fallarle a Dios si me separo. Vivo todos los días con temor del momento en que mi esposo nos haga algo malo, ya que a veces se pone agresivo. ¿Qué le recomendarías, Claudia?
2: Bueno, tu esposo, si está en una depresión, necesita ayuda porque de hecho es otra enfermedad. Es una enfermedad como decir, tengo una gastritis, pero esta depresión es a nivel del sistema nervioso central de tu cerebro, del cerebro de él, que no está dejando fluir los neurotransmisores de manera correcta o puede ser por un evento significativo de la vida. A lo que voy es, en primer lugar, a que él necesita ayuda de un psiquiatra y de un terapeuta que lo acompañe en los motivos de su depresión. Pero lo importante aquí es que él está violentándote a ti y a tus hijas, y esto no debe de ser permitido ni aunque él tenga depresión. Entonces, lo primero que corresponde aquí es salvar tu vida y la de tus hijas y ponerse en resguardo en primer lugar. Y hacer un compromiso con tu esposo a que él reciba ayuda terapéutica antes de que algo suceda o antes, porque yo lo que entiendo es que tú no quieres dejarlo. Entonces es menester, es importante que en ese momento decidan tomar una ayuda psicológica y psiquiátrica y entonces este terapeuta les dé lineamientos de poder tener la convivencia. De él no cambiar, es mejor que tú te apartes con tus hijas porque siempre va a ser mejor vivir tres en paz y estabilidad que cuatro con miedo a ser violentados o a que un día de estos estalle la bomba, incluso sus vidas puedan correr riesgo.
1: Si usted dice que vive con temor todos los días y tiene temor a la agresividad de su esposo, esto ya desfigura lo que debe de ser el matrimonio. El matrimonio nunca debe de ser un viaje de temor donde se arriesgue la integridad física de nuestros hijos y nuestra. Invítelo a que él busque ayuda, porque usted debe de explicárselo. Tenemos miedo a tus reacciones violentas. Él puede justificarse manipulándolas a ustedes diciendo, es que ustedes me provocan. Eso no es razón. Cada persona es responsable de cómo maneja sus emociones. Nunca debemos caer en la trampa de dejarnos manipular por el agresor diciendo que nosotros le provocamos. Por eso es importante que antes de que usted hable esto, busque ayuda profesional para que se sienta lo más segura posible a la hora de hacer un planteamiento firme con él, porque va a encontrar a una persona que va a intentar manipularle. Y nuevamente, sea firme en esta posición.
0: Gracias a todos los que nos han escrito al correo radio@enfoquealafamilia.com. En este caso me gustaría comentar esta pregunta que nos ha llegado, que dice Obed: bendiciones, mi esposa y yo somos un matrimonio de 50 años los dos. Es normal que a esta edad hayan problemas en las relaciones sexuales por parte de ella.
2: La sexualidad no termina, no termina. Termina hasta que el día que nos morimos. O sea, desde que nacemos hasta que morimos somos seres sexuados. En la edad de los 50 años, lo que le sucede a tu esposa es que está en un periodo de menopausia. Y cuando esto sucede, bajan los estrógenos, entonces baja la libido. Pero esto tiene solución. Si tu esposa visita a su ginecólogo, seguramente él le mandará a hacer unos exámenes de sangre en donde le van a medir los niveles de sus hormonas. Y él va a poder prescribirle algún fármaco que son especiales para la etapa de la menopausia y que con ello va a mejorar en la libido, o sea, el deseo sexual por ti, va a también mejorar su piel, su cabello, su estado de ánimo y su energía. Esto es un problema natural de un periodo evolutivo de la vida que es en la edad de los 50 años que sí tiene solución. Así que ánimo y busca ayuda con tu doctor.
1: Es importante esto que ha dicho Claudia. Usted no puede culpar a su cónyuge porque tiene menos apetito sexual. Usted no puede estarle ridiculizando o avergonzando o creyendo que ella ya no quiere. Simplemente tenemos que buscar la causa de lo que está ocurriendo, principalmente si ustedes tuvieron en el pasado una excelente relación sexual. Le animaría a que usted busque una intimidad más profunda con ella, donde hayan caricias, aprecio, comprensión, acompañamiento, y que ella se sienta en la libertad de buscar ayuda. Tengo una duda en la pregunta. Si los dos tienen 50 años o si llevan 50 años de casados. Vamos a suponer que llevan 50 años de casado y que ahora tienen 70 años. Como ha dicho Claudia, los principios siguen siendo los mismos. Es decir, somos personas sexuales y debemos de encontrar complicidad, debemos de encontrar maneras donde nuestra intimidad se ve fortalecida. Recuerde que la intimidad sexual no inicia en la cama. La intimidad sexual inicia en la cocina, con caricias, con abrazos, con comprensión, con gentileza, con música romántica y, sobre todo en el matrimonio, no se dan espontáneamente. Tienen que planearlo, tienen que soñarlo, tienen que procurarlo, tienen que prepararse ambos. Y yo les animaría a que puedan leer literatura que aplica para ustedes y para todo matrimonio. Por ejemplo, Música entre las sábanas, del doctor Lehmann. Le felicito a usted por la pregunta valiente que nos ha hecho.
0: Y Obed, me gustaría recomendarle, en Enfoque de la Familia hemos grabado un curso que está disponible en línea que se llama Sexualidad y Matrimonio. 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Es un gran curso que va a disfrutar. Me gustaría agradecerle a Claudia Cuyún por siempre estar con nosotros dando consejos tan agradables, tan buenos. Siempre aprendo mucho de ti, Claudia, y ha sido un privilegio tenerte acá en Enfoque de la Familia.